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0: en Chami Radio, 7 de la noche y 43 minutos.
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Nel nome del Padre, del Hijo e dello Spirito Santo. 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

Señor Jesús, buen pastor, tú recorres nuestras calles y plazas, entras en los edificios altos y en los barrios humildes, acompañas silenciosamente a millones que buscan sentido en medio del ruido y la prisa. Conoce, Señor, el corazón de la ciudad, sus luces y sombras, su bullicio y su soledad. Sabemos que las ciudades están llamadas a ser lugares de libertad y oportunidad, pero también pueden transformarse en espacios de anonimato y aislamiento. Por eso hoy te pedimos una mirada nueva, capaz de descubrir en la vida urbana el terreno fecundo para anunciar tu evangelio.

Danos una fe creativa y profunda que no se quede en las palabras, sino que se encarne en gestos sencillos y cercanos. Haznos iglesia en salida, capaz de tender la mano en las periferias, de dar consuelo en la soledad y de sembrar fraternidad donde reina la indiferencia.

Señor, que nuestras comunidades urbanas sean lugares abiertos y acogedores, lugares donde se comparta la esperanza, donde nadie se sienta invisible y donde la alegría de tu Evangelio ilumine la vida escondida de tantos hermanos. Haznos testigos tuyos en la ciudad, misioneros valientes y creativos que anuncien con la vida tu amor, capaz de superar la prisa, el ruido y el anonimato. Amén.

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2: El Evangelio de hoy está tomado según San Juan, capítulo 1, versículos 45 al 51. Felipe encontró a Natanael y le dijo:
3: hemos hallado a aquel de quien se habla en la ley de Moisés y en los profetas. Es Jesús, el hijo de José de Nazaret.
2: Natanael le preguntó:
4: ¿acaso puede salir algo bueno de Nazaret?
2: Ven y verás, le dijo Felipe. Al ver llegar a Natanael, Jesús dijo:
5: este es un verdadero israelita, un hombre sin doblez.
4: ¿De dónde me conoces?,
2: le preguntó Natanael. Jesús le respondió:
5: yo te vi antes que Felipe te llamara, cuando estabas debajo de la higuera.
2: Natanael le respondió:
4: maestro, tú eres el Hijo de Dios, tú eres el Rey de Israel.
2: Jesús continuó:
5: porque te dije, te vi debajo de la higuera, ¿crees? Verás cosas más grandes todavía.
2: Y agregó:
5: les aseguro que verán el cielo abierto y a los ángeles de Dios subir y bajar sobre el Hijo del Hombre.
2: Palabra del Señor.
6: Hoy la Iglesia nos presenta la fiesta del apóstol San Bartolomé, que aparece en la lista de los 12, aunque no aparece como centro de ninguna narración. Su nombre es de origen arameo y está formulado con una referencia explícita al nombre de su padre, Bartolomé, que sería Bar Talmai, es decir, hijo de Talmai, y su nombre era en realidad Natanael, que significa Dios ha dado. Natanael provenía de Caná. Es posible que haya sido testigo del gran signo realizado por Jesús en aquel lugar, las bodas de Caná. En el Evangelio encontramos que Felipe le comunicó a Natanael que había encontrado a ese del que escribió Moisés en la ley y también los profetas, Jesús, el hijo de José, el de Nazaret. Natanael le manifestó un prejuicio: ¿de Nazaret puede salir algo bueno? Esta respuesta es importante para nosotros, porque nos permite ver las expectativas judías acerca del Mesías, que no podía venir de una aldea tan insignificante y oscura como Nazaret, pero pone de relieve la libertad de Dios que sorprende las expectativas manifestándose allí donde nada se espera. Pero también sabemos que Jesús no era nacido en Nazaret, sino más bien en Belén, y al ser hijo de Dios, más bien venía del cielo. La historia de este apóstol, Natanael, nos invita también a reflexionar que en nuestra relación con Jesús no debemos contentarnos solo con palabras. Felipe dirige a Natanael una invitación muy significativa: ven y lo verás. Así nuestro conocimiento de Jesús necesita siempre una experiencia viva. El testimonio que nos den de Cristo es muy importante, ya que nuestra vida cristiana se inicia cuando otros nos enseñan de Jesús, pero después, cuando personalmente conocemos al Señor, nosotros mismos debemos implicarnos en esa relación íntima y profunda con Jesús. También el Evangelio nos refiere que cuando Jesús ve a Natanael, se acerca y le dice: ahí tienen a un israelita de verdad, en quien no hay engaño. A lo que Natanael replica asombrado: ¿de qué me conoces? La respuesta de Jesús no es muy comprensible. Antes que Felipe te llamara, cuando estabas debajo de la higuera, te vi. Natanael se sintió tocado en el corazón. Este hombre sabe todo de mí, sabe y conoce el camino de la vida. De él puedo fiarme verdaderamente. Y por eso le responde con una confesión de fe limpia: Rabí, tú eres el Hijo de Dios, tú eres el Rey de Israel. Con estas palabras, Natanael dio un importante paso en el seguimiento de Jesús. Aquí también presenta la identidad de Jesús, el reconocimiento en el aspecto divino y humano. Sobre la posterior actividad apostólica de Bartolomé Natanael, no hay registros precisos. En el siglo IV, algún historiador había encontrado signos de Bartolomé de su presencia por la India. Y a partir de la Edad Media, se dice, una tradición popular que alcanzó el martirio muriendo desollado, es decir, despellejado. Sus reliquias se veneran en Roma, en la iglesia San Bartolomé, en la isla de Tiberina. A pesar de la escasez de informaciones sobre él, podemos decir que la adhesión a Jesús puede vivirse y testimoniarse también sin la realización de obras sensacionales, ya que extraordinario es y seguirá siéndolo Jesús mismo, al que cada uno de nosotros está llamado a consagrarle su vida. Que por intercesión de San Bartolomé Apóstol, seamos siempre verdaderos seguidores de Cristo. Que Dios te bendiga.
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Dios Padre amoroso, la familia marianista te agradece con gozo por estos 80 años de misión en nuestro Perú, viviendo en comunidad y creciendo en el amor a nuestra Madre María. Ayúdanos a cuidar la vida y toda tu creación que has puesto en nuestras manos. Señor, ayúdanos a compartir con sencillez y humildad las expresiones de fe y de devoción de la vida comunitaria. Dios Espíritu Santo, guíenos para contribuir a la construcción de una nueva humanidad, más solidaria y cercana a los pobres, compartiendo sus alegrías y sus tristezas, valientes para defender la justicia y la verdad en la construcción del reino. Amén. El Padre, el Hijo y el Espíritu Santo sean glorificados en todas partes por la Inmaculada Virgen María. Amén.

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0: Muy buenos días, buenos días, buenos días, buenos días, buenos días. ¿Qué tal, amigos, amigas, familia? Buenos días. Bienvenidos, bienvenidas aquí a la compañía de la radio, a la programación en este nuevo día, en esta nueva oportunidad de vida. Damos las gracias a Dios, a nuestro Señor Jesucristo, a nuestra Santísima, la Virgen María. Contentísimos de estar despiertos, tener una nueva oportunidad de vida. Gracias a Dios. Y una vez más a la nuestro Señor Jesucristo, nuestra Santísima, la Virgen María. Es un nuevo día, es una nueva oportunidad de vida. Así que estamos en esta madrugada dando la bienvenida a toda la familia de Chami Radio. A acompañarse, a encaminarnos en este nuevo día con la programación de la radio.
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0: Nos quedamos hasta las 6 de la mañana con 25. Hasta las 6 con 25. 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

5 de la mañana, a las 5 de la mañana con 17 minutos, estamos en Raíces de mi Tierra. Hoy es martes 25 ya de agosto. Estamos a solamente 6 días, para acabar mes de agosto, mes aniversario de Chami Radio, mes de Santa Rosa de Lima. Así que te invitamos a quedarte con nosotros en este día sensacional, hoy martes. Aquí está la voz de Kenty José. El poder del norte la hizo linda en el caserío El Progreso, distrito de Usquil. ¿Cuándo ha sido? Ayer, pues, ¿no? ¿O antes de ayer? Oye, nos ha dejado el cumpleaños o el aniversario emocionadísimos. Bueno, esto ha sido pues el día domingo, a partir de las 6 de la tarde que empezó el gran evento de fondo, digamos, la gran verbena, donde estuvo participando Kenty José, Estrellita Marisol, Cristian Contreras, el Tigre del Escenario. Todo lo que estuvo en cartelera, en programación, se hizo realidad en el caserío, o llegaron hasta el caserío del Progreso, y ahí la población son testigos. Muchísimas gracias, caserío del Progreso, distrito de Usquil, que nos recibieron con los brazos abiertos, y todas las actividades que se programaron se llegaron a hacer realidad. Los beneficiados del caserío del Progreso y quienes asistieron a los 22 años de Chami Radio. 5 de la mañana con 19 minutos. Aquí está la voz de Kenty José. Una de las canciones que la bailaron como debe ser. Polvo de la pista de baile.

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0: Y a pedido del público viene el mix Pacharaco. Vamos a bailar, Trujillo.
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3: En Chami Radio, 5 de la mañana y 30.

Tremendo exitazo, el mix Pacharaco para ti, para que la voz se lo disfrutes. Y con Juanes es tuyo. Y a pedido del público viene el mix Pacharaco. Vamos a bailar.

0: 5:38, 5:38. Así que estuvimos el domingo celebrando los 22 añitos, 22º aniversario de Chami Radio. 22 años y esta vez correspondió en el Progreso Distrito de Usquil. Muchos saludos a toda la linda gente de Usquil, se portaron muy bien, se identificaron con la radio. Ahí con todos los compañeros, los colegas de la radio estuvimos ahí. Desde la parte administrativa y todo el personal que elaboramos en la radio. Fue un día inolvidable. Por ejemplo, aquí tenemos un poquito del pasaje de lo que hiciera Kendy José y toda su banda en el escenario y bailando, haciendo disfrutar con todo el público que asistió de verdad para celebrar los 22 años.
1: ¡Eso sí! ¿Y dónde está la gente, brother? ¡Se levantan las manos arriba!

ahora. ¡Lo ganamos todos!

0: limpiar lo máximo. Ok, vamos a ver.
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2: En Chami Radio, 5 de la mañana, con 46 minutos. El Papa León XIV nos invita a unirnos a su oración. En este mes de agosto,

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Amen.

Señor Jesús, buen pastor, tú recorres nuestras calles y plazas, entras en los edificios altos y en los barrios humildes, acompañas silenciosamente a millones que buscan sentido en medio del ruido y la prisa. Conoce, Señor, el corazón de la ciudad, sus luces y sombras, su bullicio y su soledad. Sabemos que las ciudades están llamadas a ser lugares de libertad y oportunidad, pero también pueden transformarse en espacios de anonimato y aislamiento. Por eso hoy te pedimos una mirada nueva, capaz de descubrir en la vida urbana el terreno fecundo para anunciar tu evangelio. Danos una fe creativa y profunda que no se quede en las palabras, sino que se encarne en gestos sencillos y cercanos. Haznos iglesia en salida, capaz de tender la mano en las periferias, de dar consuelo en la soledad y de sembrar fraternidad donde reina la indiferencia.

Señor, que nuestras comunidades urbanas sean lugares abiertos y acogedores, lugares donde se comparta la esperanza, donde nadie se sienta invisible y donde la alegría de tu Evangelio ilumine la vida escondida de tantos hermanos.

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10: Y esto a pedido del público, ¿no? A pedido del público. 5:54. Buenos días. 5:54 ya.
11: ¿Cómo están los pajarillos?
10: Recordando a Teodoro Flores Nolasco, el machino.

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1: En Chami Radio, 5 de la mañana y 56 minutos.
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3: Cobarde, cobarde, cobarde, cobarde. 6:06 en todo el Perú, 6:06. Vamos con la última parte de lo que es Raíces de mi Tierra en esta segunda emisión de la semana, hoy martes. 25 de agosto. Somos Raíces de mi Tierra hasta las 6:25. A partir de las 6:25 viene Chami Noticias. Mientras tanto, la heredera de la diosa hermosa del amor, Dina Paucar. Aquí está la heredera,
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3: Y esta vez viene en la compañía de Marcos Sacramento.
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5: Llegan los hombres al cobarde, ¿sí o no? 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

0: ¿Sabes qué, Noé? 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
1: Chicas, ¿con quién creen que va a pelear Kiyai? ¿Con quién? Vamos a darle la bienvenida al príncipe de la jarana, Marcos.
2: ¡Fuck!

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4: 6 de la mañana con 13 minutos y aquí está la voz de Estrellita Marisol, que también se sumará a estos 22 años en el Progreso Skill. Esta canción, ojito.

recorrido. 6 de la mañana con 17 minutos, Raíces en mi tierra, hasta las 6:25. Muchas gracias por la sintonía, quienes están en muchísimos lugares a esta hora acompañándose con nosotros. Saludo, por ejemplo, a la gente de San Ignacio también que nos escuchan. Nuestros amigos de Quirubilca, Santiago de Chuco, Guamachuco, Gran Chimú. A la provincia de Julcán también, ¿ah? ¿Eh?

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Estamos ya en la parte final, en la parte final de Raíces de mi Tierra en esta emisión segunda de la semana martes. Que viene Chami Noticias. ¿Ah? Bueno, me voy entonces, ¿no? Me voy acostumbrando. Gracias, Progreso, Caserío de Progreso, Usquil. De verdad, se portaron muy bien. Gracias, linda gente. No nos olvidaremos. Y siempre estaremos por ahí dando una vueltita. De verdad. A sus autoridades, como por ejemplo su agente municipal, Yol Solano. Arnold Solano. Bueno, y a toda la familia ya de El Progreso. En general, a todos en general. Gracias. Dios mediante, volvemos a las 5 de la tarde con Poncho Cipollón.

en Charlie Radio, 6 de la mañana con 27 minutos. En Chami Radio, 6 de la mañana, con 27 minutos.

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0: 6 de la mañana con 35 minutos. Muy buenos días, amigos y amigas. Bienvenidos y bienvenidas a esta primera jornada informativa el día de hoy, 25 de agosto 2026. Estamos en el año de la esperanza y el fortalecimiento de la democracia. En la familia marianista vivimos el año Marianistas Peregrinos de Esperanza en solidaridad. En la Iglesia Católica vivimos el tiempo ordinario. Estamos en el mes de Santa Rosa de Lima y vivimos el mes de aniversario de Chamirá. Precisamente el día de hoy vamos a compartir las actividades y todo lo que se ha vivido en el Progreso Usquil, agradeciendo a todos la comunidad del Progreso que nos han recibido de una manera excepcional. Excelente, entonces vamos a estar compartiendo las actividades que se han desarrollado el día 23 de agosto, celebrando 22 años junto a ustedes. Vamos a compartir el inicio de este aniversario tan bonito allá en la comunidad del Progreso. Teníamos un poco de problemas con la señal. Vamos a ver si solucionamos para poder compartir con ustedes estos bonitos momentos.
1: A cargo del director encargado de Chami Radio, el sentir la vivencia de estos 22 años y hacerlo aquí en el Progreso Distrito de Usquil. Milton Burgos, con ustedes. Fuerte los aplausos, por favor.
2: Muchas gracias a todos nuestros dignos representantes de las instituciones públicas, privadas, señor John Callaza Requena, que nos acompaña desde la Compañía de María Marianistas en Lima, aquí en el Progreso. Realmente me siento muy contento de poder compartir estos momentos con todos ustedes. Es una oportunidad para conocernos, para celebrar, para encontrarnos, para que sigan escuchando Chami Radio, para que conozcamos también sus necesidades y podamos caminar juntos en la provincia de Otuzco. Muchas gracias por su colaboración, por su entusiasmo, por todo lo que ustedes hacen, por el trabajo, por el esfuerzo, porque depende de ese trabajo y ese esfuerzo que todos salgamos adelante. Y para eso estamos en este camino, para acompañarlos con las instituciones, con las familias, con los niños, con las niñas. Por eso es que hacemos un día de actividades donde incluimos deporte, incluimos salud, incluimos educación, incluimos música, incluimos arte, porque queremos que la persona se alegre y que todos podamos, de una u otra manera, en este ambiente fraterno, vivir un día de alegría, de encuentro y de fraternidad. Muchas gracias, Comunidad del Progreso, a Arno, las autoridades, al señor Santiago, porque desde que hemos empezado a coordinar siempre ha habido la apertura y vamos a estar para que en las cosas que queda todavía pendientes, y lo digo con mucha pena, porque Usquil ha recibido solamente, hemos mirado algunas cifras, son millones de soles que han recibido de presupuesto y lamentablemente todavía hay brechas en diferentes aspectos que no se han cerrado, y ojalá que en estas elecciones puedan elegir a sus representantes de manera sabia, porque con tanta plata no es para que Usquil esté como está, debe ser una maravilla con tanto dinero, pero todavía estamos sin agua, sin carreteras, sin reservorios, sin escuelas. Y eso es lo que ocurre a lo largo y ancho del distrito de Usquil que hemos recorrido. Y eso, queridos amigos y amigas, a elegir a mejores autoridades en este mes de octubre para que nos representen mejor, porque le pedimos un escenario y ni siquiera nos ayudan. ¿Qué le parece? Esa es la municipalidad de Usquil. Bueno, Muchas gracias y vamos a seguir compartiendo porque lo hacemos con el pueblo. Las autoridades pasan, pero el pueblo va a quedar. Y lo que hacen para el pueblo va a quedar siempre para su beneficio y para sus mejores condiciones de vida. Que Dios los bendiga muchísimo a ustedes y que en este camino nos encontremos para salir juntos adelante. Gracias. Muy amable.
1: Muchísimas gracias. Eran las palabras de el director encargado de Asociación Chami Radio, quien hoy está celebrando aquí sus 22 años Chami Radio. Así que agradecidos de todo corazón. A continuación, también tenemos el alto honor en esta oportunidad y en estos 22 años no podían pasarse por alto y tener la representación, el acompañamiento de nuestros superiores de Lima, de la compañía María Marianistas. Y en esta ocasión tenemos las palabras del hermano John Callaza Requena, así que para quien recibimos con un fuerte aplauso y lo conocemos aquí en El Progreso.
3: Muchas gracias por la bienvenida, de verdad que es una alegría. Yo cuando me enteré que iba a haber esta actividad, dije qué mejor aniversario que celebrarlo de esta manera, ¿no? Con comunidad, en familia, divirtiéndonos. Y Dios está presente en la sonrisa, en la comida, está presente en el fútbol, está presente en la maratón, está presente en, también en la salud. Y doy gracias a Dios por participar de este gran aniversario de Chami Radio, que todos los años lo celebra de esta manera. Y es una oportunidad para dar gracias a Dios por la vida. Gracias a Dios por esta comunidad de progreso, que a pesar de los pocos recursos, a pesar de las limitaciones, sigue perseverando y luchando por ser mejores personas, por ser mejor comunidad. Gracias por esta oportunidad de estar presente aquí y un saludo de parte de todos los religiosos marianistas que siguen apostando por Otuzco, siguen apostando por la Sierra de la Libertad para hacer misión permanente. Gracias.
1: Muchísimas gracias, gracias de todo corazón. John Callaza Requena, él es uno de los superiores marianistas que se debe Chami Radio y hoy estamos celebrando estos 22 años. A continuación, tenemos

0: saludo de parte de todos los...
1: La Agencia Agraria Botusco es la más inmediata que se puede hacer las coordinaciones para realizar algunos trabajos como es de mejoramiento de la producción. También tenemos una oficina agraria en Coina, que es la más cercana hacia ustedes y que hay también un personal quien les...

También tenemos una oficina agraria en Coina, que es la más cercana hacia ustedes, y que hay también un personal quien les

0: ha sido progreso.
1: Forma ya se puedan ellos mismos realizar sus trabajos en el campo. Eso venir a decirles que les vamos a enseñar a cómo se lampilla, cómo se ara o cómo se siembra, eso ya no, sino que lo que nosotros es capacitarles, es darles las alternativas tecnológicas con las nuevas tecnologías para el control de las plagas y enfermedades y como también para una mejor producción. ¿Cómo hacer el...
2: El Papa León XIV nos invita a unirnos a su oración. En este mes de agosto,

Nel nome del Padre, del Figlio e dell'Spirito Santo. Amen.

Señor Jesús, buen pastor, tú recorres nuestras calles y plazas, entras en los edificios altos y en los barrios humildes, acompañas silenciosamente a millones que buscan sentido en medio del ruido y la prisa. Conoces, Señor, el corazón de la ciudad, sus luces y sombras, su bullicio y su soledad. Sabemos que las ciudades están llamadas a ser lugares de libertad y oportunidad, pero también pueden transformarse en espacios de anonimato y aislamiento. Por eso hoy te pedimos una mirada nueva, capaz de descubrir en la vida urbana el terreno fecundo para anunciar tu evangelio. Danos una fe creativa y profunda que no se quede en las palabras, sino que se encarne en gestos sencillos y cercanos. Haznos iglesia en salida, capaz de tender la mano en las periferias, de dar consuelo en la soledad y de sembrar fraternidad donde reina la indiferencia.

Señor, que nuestras comunidades urbanas sean lugares abiertos y acogedores, lugares donde se comparta la esperanza, donde nadie se sienta invisible y donde la alegría de tu Evangelio ilumine la vida escondida de tantos hermanos. Haznos testigos tuyos en la ciudad, misioneros valientes y creativos que anuncien con la vida tu amor, capaz de superar la prisa, el ruido y el anonimato. Amén.

0: y durante el día se desvive llevando la salvación.
1: Es tiempo en que debe crecer nuestra fe, nuestra esperanza y nuestro amor.
0: En tiempo ordinario, todo es gracia para quienes están atentos y tienen fe y amor. Me siento más

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1: El padre Guillermo José Chaminade nos invita a descubrir en la celebración eucarística la presencia sacramental de Jesús que se hace compañero de camino en esta peregrinación que es la vida. Reconocer al Señor al partir el pan nos ayuda a reconocerlo caminando a nuestro lado cada día, acompañando nuestra vida personal y comunitaria.
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5: En Chami Radio, 6 de la mañana, con 53 minutos.
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7: Bien, nosotros continuamos presentando todas las actividades que se han desarrollado allá en El Progreso por nuestros 22 años de vida institucional.
8: Nos está invitando para apoyar, como decir, en su aniversario. Ellos también nos apoyan, 2 años participamos, y por qué no felicitar 22 años, porque Chami Radio es una emisora seria en todos sus ofrecimientos que ellos tienen, ¿no? Su personal y todo. Y por qué no invitar por lo menos a que se sigan, como decir, sumando, ¿no? Porque Chami Radio tiene muchas, como decir, en todo, en religión, en agricultura, todos son aliados a ellos. Por eso, en calidad, nosotros nos sumamos en apoyarlo. Ellos también nos apoyan, ¿no? Y también, ¿por qué no anunciar acá que nosotros también ya vamos a constar con nuestro, muy pronto, nuestro aniversario? Ahí vamos a lanzar nuestras actividades, ya en coordinación acá con don Roberto Lázaro. El curso de este mes ya vamos a comenzar a anunciar y felicitar acá a todos los presentes de Chami Radio, a todo el pueblo que nos acompaña. Gracias.
9: Muy bien. Muchísimas gracias. A continuación, para finalizar este protocolo ceremonial, sobre todo,

0: Por los 22 años, tenemos las palabras de agradecimiento de otro de los miembros de aquí, de este hermoso lugar que es el Caserío El Progreso, su autoridad. Hablamos del teniente gobernador. Palabras de agradecimiento en estos 22 años que celebra Chami Radio. Me refiero al señor Santiago Cruz Obeso. Bien fuerte los aplausos, por favor.
1: Bien. Público en general, señores autoridades que nos acompañan el día de hoy, señor representante de la gerencia agraria de Otuzco, muy buenas tardes. En este momento me cabe agradecer al personal de Chami Radio por celebrar acá en nuestra comunidad sus 22 años de vida institucional y también por hacer diferentes actividades el día de hoy programadas a su aniversario que ellos celebran los 22 años. También agradecer a nuestros ciudadanos, ciudadanas que nos acompañan el día de hoy acá en nuestra comunidad, ¿no? Y por lo tanto también quedan invitados para seguir disfrutando de las diferentes actividades que están programando. Gracias.
0: Muchísimas gracias. Gracias al teniente gobernador, a su agente municipal y a todas las autoridades y personas especiales que se ha creído conveniente hoy que nos acompañen aquí en nuestro escenario, en nuestra mesa de honor, por estos 22 años. Agradecido de todo corazón, les agradezco de verdad, de todo corazón, y les invito a seguir celebrando estos 22 años, que aún todavía hay muchas actividades que nos esperan. Gracias, autoridades, gracias, amigos, gracias, Chami Radio, y así vamos a continuar celebrando estos 22 años. Aún nos vienen muchas actividades a continuación todavía, ya viene el show infantil, ya viene la verbena, y muchas otras cosas más que estará sucediendo durante esta tarde en bien de esta comunidad y sobre todo celebrando estos 22 años. Así que muchísimas gracias, gracias de todo corazón, un fuerte aplauso para todos y feliz 22 años celebra Chami Radio en el Caserío El Progreso. Bueno, señoras y señores, a todos nuestros seguidores que nos están viendo, escuchando a través de Chami Radio, viendo en vivo a través de nuestra plataforma, vamos a hacer solamente un pequeño paréntesis, vamos a cortar nuestra transmisión porque vamos a volver ya con el show infantil. Ya está el payecito Rocoto, pica o no pica, Rocotito, así que vamos a ver, va a hacer sonreír y regalos cualquier cantidad para todos los niños. Ya se viene la fiesta de los niños, luego viene la fiesta de todos los adultos y de toda la familia aquí en el Caserío de Progreso. Volvemos en un momento. Gracias.

0: De esta manera nosotros hemos vivido estos bonitos momentos con las autoridades, con la gente y con todas las actividades que posteriormente estaremos presentando. Vamos con la publicidad.
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0: 7:06 minutos. Nosotros continuamos compartiendo con ustedes todo lo que hemos vivido el día 23 de agosto en el Progreso Usquil. También hubo concurso de platos típicos. Y este es algunos audios sobre esta actividad. Escuchemos.
1: Nutricionista, el visto bueno. A ver.
2: No.
1: A ver, ahí está.
0: Se está haciendo la degustación de algunos platos junto con los jurados. Ya está.
1: Muy bien.
0: Que estuvo
1: sí.
0: A cargo de una nutricionista.
2: El cuy tiene pimienta, cominos, ajos y salsita.
1: Muy bien, mucha suerte. Vamos por acá, a ver si un permisito para pasar por acá. A ver, pasamos. A ver, aquí también hay dos participantes, ¿no? ¿Sí? Ya, es distinto, ya. A ver, ¿cuál es su nombre?
3: Irene Cenas Cruz.
1: Irene, vamos con Irene. Cuéntanos qué lo que nos estás ofreciendo en esta oportunidad.
3: En esta oportunidad le estoy ofreciendo el puré de haba con pellejón de chancho, en los cuales los ingredientes que utilicé fue, lo acompañé con el granillo de trigo y papa revuelta. Los ingredientes que utilicé fue la papa, el haba, el trigo, en la cual tiene bastante potasio, hierro, zinc, en lo cual te ayudan a prevenir la anemia. La preparación lo preparé, primero fui a calentar el trigo para molerlo en molino para hacerlo el granillo. Mientras eso lo iba echando la haba a remojar para poder después pelarlo y echarlo a hervir con el pellejón. El pellejón primero lo freí y después lo herví juntos con la haba. La papa lo revolví con ají colorado y ajitos. También les presento el dulce de oca, en la cual la oca la sancoché con clavo, canela, y después lo batí, después que estaba sancochado, bien sancochado, lo batí para que quede el dulce.
1: Ah, perfecto. ¿Qué más lo que tenemos?
3: Eso.
1: ¿Y el refresco?
3: ¿No? El refresco de cebada con cedrón.
1: Cebada con cedrón. A ver, vamos a la degustación. A ver, nuestro jurado en esta oportunidad va a la degustación. Va a probar. A ver, ahora sí. Jurado, está a su disposición. Ahí está. A ver. Y nuestro jurado está degustando, probando, para luego dar su veredicto. Finalmente, al terminar este concurso, ¿no? El rico. ¿Este es natural de acá?
3: Sí.
4: ¿De qué era, mamita? ¿Dulce de qué?
3: De oca.
1: ¿De oca con qué?
3: Dulce de oca, nada más. Sí.
1: Dulce de oca pura, no tiene otra cosa.
3: Solo su canelita y su clavo.
1: Canela
3: de olor.
1: Y clavo, nada más. Ahí está. Muy bien. A ver si me permite un momentito para conversar aquí con la señorita nada más, rápidamente. Gracias. A ver. Ahora, ¿su nombre cuál es?
5: Rosemary Quesada Cifuentes.
1: Rosemary, madrecita Rosemary, ¿qué nos está ofreciendo en esta oportunidad, nos ha traído para este concurso?
5: En esta oportunidad le estoy ofreciendo, ¿no?, un caldo de papas, que es a base de pura papa con huevitos. Tiene zapallo, tiene zanahoria. También tienen las verduritas, que es el perejil, la ruda, la hierbabuena. Ese es lo que es el caldo de papas. también acá la papa sancochada acompañada con su oca y su ají soltero, que lo llamamos nosotros ahora, ¿no? Y de postres tengo el chuño de papa en papa y el chuño de papa en mazamorra, que ese es el procedimiento, que lo hacemos la papa, lo sobamos y esperamos un tiempo para que ahí, como se dice, seque, y lo hacemos la papita y luego queda en papa y ahí queda ya listo para las mazamorras.
1: Eso ahora es. Podemos degustar, jurado. Sí,
5: acá hay cucharitas que degustan.
1: A ver. Uy, qué rico el caldo de papa. A ver, ¿qué dirá el padre Grover? El ajicito soltero. La oca que da aquí. Tenemos el dulce de chuño. Y este es el chuño. Pero en papa ya.
6: Tiene un sabor de papa, otro sabor.
1: Ah, interesante.
6: ¿Chuño de qué?
5: De papa.
1: Dulce de...
5: Ese es de papa en papa.
1: Este es chuño de papa y el otro es chuño de papa, pero en harina ya. Distinto. Está complicado para nuestro jurado, ¿eh?
7: Esto se parece más al dulce típico cusquilano, que es el chuño de maíz. Se parece el chuño de
5: claro,
7: papa.
5: Pero ahí está la papa.
7: Ya está.
1: Ahí está. Muy bien. Ahí está. Bueno, yo creo que voy a probar mi oquita.
5: Sí, ¿cómo? Puede probar también el chuño.
1: Algo muy agradable, de verdad. Muchísimas gracias. Gracias. A ver. A ver.
5: Está con azúcar nomás.
1: Con azúcar
5: natural.
1: Si me permiten para pasar por acá, no voy a dar la vuelta. Muchísimas gracias. Ya está. Gracias. Estamos con otra participante. Aquí también hay dos participantes. Primeramente. Ya. Número 6. Su nombre, madrecita.
8: El Cira Guzmán Gamboa.
1: El Cira. No está molesta, ¿no?
8: No, no.
1: Muy, ah, ya, muy bien, muy bien. Ahora sí. ¿Qué nos ha preparado? A ver, nos trae.
8: Un picarones de oca y papa.
1: Picarones de oca y papa.
8: Nada más.
1: Ya. ¿Y aquí qué cosa hay?
8: Esta es la miel.
1: Ah, la miel. ¿Y cómo la preparó la miel? ¿De qué es la miel?
8: La miel es de chancaca, azúcar, lleva canela, anís, clavo, naranja, lima.
1: Naranja y lima. Uy, está todo completo ahí.
8: Sí.
1: Ya. A ver, eso es lo que nos ha traído solamente la madre acá. Y a ver, vamos
7: ¿cuál
1: a
7: es la preparación, mamita? ¿Cómo ha hecho usted este picarón? ¿Cómo ha combinado usted para hacer su picarón?
8: Casi así igual. También.
1: ¿Cómo lo ha preparado?
8: ¿Lo prepara? La oca lo he hervido, lo he sancochado la oca, así peladita, así. Uh-huh. ¿Ya? Y la papa con canela, clavo, anís, también con naranja, con lima, y le he hecho la masa con un poquito de harina del norte, pero sí, bien mínimo, nomás, y un poquito de levadura, y he echado al sartén.
7: Para que haga la masa para poder freír.
8: Sí, esperé un poquito hasta que fermente la levadura, color, y al sartén, nada más.
1: Ahí está, a ver, la degustación, vamos a probar. Vamos a ver, ahí está, a ver. Endulzamos.
8: Sí, ahí.
1: Ahí está. A ver, muy bien. Vamos a ver por aquí la nutricionista. Ahí está, más cerca, mejor. Ahí está, buen provecho. Ahí está. Bien. También John, es su turno.
9: De camote.
1: Ah, la oca, lo, ah, muy bien.
9: De zapallo.
1: Pues no, zapallo y oca.
9: No,
1: ahí está.
9: Zapallo
1: no lleva zapallo.
9: Oca y papa.
1: Oca y papa, la oca en vez del zapallo. Ahí está, muy bien. Ahí está, muy bien. Yo la veo que está bien. De verdad, gracias. Felicitaciones. Felicitaciones. Muy bien, ya calificaron. Ahora sí, yo me voy por acá, un permisito. A ver, un permisito, me ubico por este otro lado. Vuelvo de nuevo por acá. A ver, ¿su nombre?
10: Anabel López.
1: Anabel. Sí. Anabel López, ¿qué nos has traído? Aquí está el jurado ya. Ahora explícanos a detalle cómo lo has preparado, qué es lo que nos ofreces.
10: A ver, yo aquí les ofrezco el plato de papa revuelta con graneado de trigo y el cuy frito. También va acompañado de su ensalada, de sus verduras, como ya lo ven, que está, porque siempre un plato debe venir acompañado de sus ensaladas, no debe faltar nunca. Sí, y en la cual ahí el arroz de trigo, también yo lo he preparado así, ya que es del trigo, lo pelamos el mote, luego lo secamos y luego molemos en el molino. Y luego ya lo echamos, lo aderezamos con su ajo, sal, todo. Y también lo agrego alverjita, brócoli, choclo, también para complementar el plato. Y el cuy que lo acompaña también. Y también acá les ofrezco una sopita de oca, más conocido como el caldo de mayo, porque...
1: El caldo de mayo.
10: Sí, porque en el tiempo de mayo tal vez hay todas las...
1: Para la cámara. Ese es el caldo de mayo, señoras y señores, en otras partes que nos están viendo. ¿Qué es lo que tiene el caldo de mayo? ¿Qué contiene?
10: Ahí contiene haba, contiene chucar de alberja, olloquito, oca, choclo. Muchas veces también se agrega la caiba, pero en estos tiempos tal vez no ha habido, por eso hemos hecho con lo que ha habido, tal vez no más.
1: Muy bien, ¿qué más sí. tiene?
10: Acá ver, tengo la como postrecito, es la mazamorra de chuño de papa también.
1: ¿Mazamorra de chuño de papa?
10: Sí, igual acá también he hecho las humitas de chuño de papa, en la cual también lleva su... Más dicho, lo echamos al pozo, la papa, luego lo sobamos, hacemos el chuño, lo secamos, nuevamente lo volvemos a echar al agua, lo hacemos masa, lo agregamos su canelita, lo hacemos una masa y luego llenamos en las panquitas del maíz y de ahí lo ponemos a cocinar y ya están unas humitas para consumir.
1: Primera vez que escucho huma de chuño Cojan. De papa.
10: A ver, para pueden coger.
1: Así que el mundo está viendo huma de chuño de papa.
10: Sí, acá también tengo papita rellena, que es de la papa natural de acá que sembramos, una lechuguita también. Acá también tengo la oca, la papa sancochada con su ají soltero, que se... acostumbramos acá en la sierra mayormente a comer así.
1: Perfecto. Sí. Y también lo acompaña con su fresita.
10: Sí, fresas tengo en mi huertita ahí, tal vez aquí? No es muy grande.
1: Produce
10: sí,
1: acá.
10: Produce acá, tengo mi huerta, tal vez no hay mucha cantidad, pero sí, cosechamos ahora también por el motivo de agua también ya. Acá tengo la chicha de Jora,
1: que
10: es el vino del Inca. Sí.
1: ¿Y acá?
10: Acá tengo también como refresquito, ese es... Así, agüita de machua negra.
1: ¿Agüita de machua negra?
10: Sí, muy agüita bien. De machua negra con manzana.
1: Vamos a la degustación, a ver. Aunque yo sí me apunto para la oquita, una vez más.
10: Sí, cojan.
1: Está bueno. Me invita.
10: Gladys, préstame tu cubierto. Préstame tu cubierto.
1: A ver. Un cubierto, por favor, por acá. Está muy bien en la boca. Uy. Espérame, ¿por qué te ponen material? ¿Está rico? Ahí te... ¡Uy! ¿Estás curado? ¡Uy, cuidado! Vamos por
10: acá. Ahí hay un vasito.
1: A ver.
11: ¿Y esto cómo lo he preparado?
10: Es de la machua negra,
1: muy amable, de sus manos
10: que cosechamos, acá también produce eso. Y con una manzanita lo agregamos y, sí, y lo hervemos.
11: Manzana?
10: La manzana que produce acá también, la manzana verde.
11: ¿De agua?
10: Sí. Corten más.
1: Señoras y señores, se viene desarrollando el concurso gastronómico aquí en el Caserío del Progreso por los 22 años que celebra Chami Radio, Señal de Libertad. se viene degustando. El jurado está integrado por John Callaza de la compañía de María, la nutricionista. La nutricionista de la red de salud Usquil, el padre Grover, de la provincia de Tusco. A ver, en este momento la degustación. Yo siempre me hablaba el caldo de mayo, ahí está. Ahí va, el padre va a degustar el caldo de mayo, vamos a ver. Yo creo que el padre va a decir, esta es otra cosita. Vamos a ver. El dulce. Ahí está el curado degustando. Chicha de Jora. Ahí está, la primera vez que escucho la huma de chuño de papa. Por lo general es de maíz. Ahí está. Jurado está teniendo en cuenta para luego dar su calificativo. Está muy bien. Este es papa. ¿Qué papa?
3: Peruana.
1: La papa peruana. Está más, o sea, sobre todo con los bueno, ahí está. Qué mejor, la nutricionista. Vamos por este otro lado. Eso es todo, muy amable. Vamos a ver, me voy por acá. Ya estoy, ya llegué. Ahora sí, vamos a ver. Ay, por favor. Volvemos de nuevo a encontrarnos. ¿Su nombre?
12: Gladys Castillo Quesada.
1: Gladys Castillo Quesada.
12: Sí.
1: Ya, muy bien, natural de
12: El Progreso.
1: El Progreso. Para el jurado, ¿qué nos ofrece hoy día?
12: Hoy día he preparado pavo a la olla.
1: ¿Pavo a la olla?
12: Sí.
1: ¿Pavo serranito de acá?
12: Sí, de acá nosotros lo criamos.
1: ¿Ya cómo la preparaba? Cuéntanos, aquí al jurado.
12: Sí, esto lo... Tiene ingredientes, tiene cebolla, tiene ají especial y también una copa de vino.
1: Copa de vino también.
12: Sí.
1: ¿Emborrachó al pavo?
12: Sí.
1: ¿Ya? ¿Qué más? ¿La papita?
12: Ah, la papa es huevo de India.
1: Huevo de India.
12: Sí.
1: ¿Qué más es lo que tiene para mí?
12: El arroz blanco con la alverjita.
7: ¿Ya? ¿Cómo ha sido la preparación, sí, Gladys?
1: ¿Cómo la preparado?
7: El guiso de pavo. ¿Cómo, sí, lo has hecho? ¿Cómo lo preparas?
12: Primeramente lo he dorado. Ya, y después lo he echado los ingredientes.
1: ¿Qué tipo de ingredientes?
12: Tiene ajo, cebolla, zanahoria y la copa de vino.
1: Todo lo licuado ahí para hacer el preparativo para el pavo.
12: Sí.
1: Todos esos detalles el jurado está tomando en cuenta. Aparte de eso, ¿de este plato lo acompaña con qué?
12: Con la ensalada de verdura.
1: A ver, ensalada de verdura. Y también tiene de postre.
12: El postre, sí. Acá está el cuchillito. El postre es de... El
1: picarón.
12: El picarón de higo.
1: ¿El picarón de higo?
12: El picarón, perdón, de...
1: ¿Higo?
12: De oca.
1: De oca, pero lo acompañan con dulce.
12: Sí, el dulce es preparado de este...
1: Ahí está, padre, muy bien.
12: De... Tiene cáscara de naranja,
1: ¿ya?
12: Tiene higo, tiene canela, clavo y la chancaca.
1: Ahí está, muy bien.
12: Sí.
1: En este momento el jurado está degustando para dar el veredicto, así que a ver, ahí estamos viendo al jurado. Muy bien, padre, ¿cómo se acuerda de mí? Gracias.
0: Bien, y de esta manera nosotros estamos compartiendo parte de las actividades vividas allá en el Progreso Usquil, concurso de platos típicos. Vamos a la pausa publicitaria.
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0: Siete de la mañana con 32 minutos, vamos a escuchar el Evangelio del día.
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0: El Evangelio de hoy está tomado según San Mateo, capítulo 23, versículos 23 al 26. En aquel tiempo, dijo Jesús:
23: ¡Ay de ustedes, escribas y fariseos hipócritas, que pagan el diezmo de la menta, del anís y del comino, y descuidan lo más grave de la ley, la justicia, la misericordia y la fidelidad! Esto es lo que habría que practicar, aunque sin descuidar aquello. Guías ciegos que filtran el mosquito y se tragan el camello. ¡Ay de ustedes, escribas y fariseos hipócritas, que limpian por fuera la copa y el plato, mientras por dentro están rebosando de robo y desenfreno! Fariseo ciego, limpia primero la copa por dentro y así quedará limpia también por fuera.
0: Palabra del Señor.
24: Uno de los defectos de los fariseos era el dar importancia a cosas insignificantes, poco importantes ante Dios, y descuidar las que verdaderamente valen la pena. Jesús se lo echa en cara. Pagan el diezmo con la menta y descuidan el derecho, la compasión y la sinceridad. De un modo muy expresivo les dice: filtran el mosquito y se tragan el camello. El diezmo lo pagaban los judíos de los productos del campo, pero pagar el diezmo de esos condimentos tan poco importantes, la menta, el anís y el comino, no tiene relevancia comparado con las actitudes de justicia y caridad que debemos mantener en nuestra vida. Otra de las acusaciones contra los fariseos es que limpian por fuera la copa y el plato, mientras que por dentro están rebosando de robo y desenfrenos. Cuidan la apariencia exterior, la fachada, pero no se preocupan de lo interior. Estos defectos no eran exclusivos de los fariseos de hace 2000 años. También los podemos tener nosotros. En la vida hay cosas de poca importancia, a las que coherentemente hay que dar poca importancia, y otras mucho más trascendentes, a las que vale la pena que les prestemos más atención. ¿De qué nos examinamos al final de la jornada? ¿O cuando preparamos una confesión, en unos días de retiro? ¿Solo de actos concretos, más o menos pequeños, olvidando las actitudes interiores que están en su raíz, la caridad, la honradez o la misericordia? Ahora bien, la consigna de Jesús es que no se descuiden tampoco de las cosas pequeñas. Esto es lo que habrá de practicar. Lo del derecho y la compasión y la sinceridad. Aunque sin descuidar aquello, el pago de los diezmos que hay que pagar. A cada cosa hay que darle la importancia que tiene, ni más ni menos. En los detalles de las cosas pequeñas también puede haber amor y fidelidad, aunque haya que dar más importancia a las grandes. También el otro ataque nos lo podemos aplicar. Si cuidamos la apariencia exterior, cuando por dentro estamos llenos de robo y desenfreno, si limpiamos la copa por fuera y por dentro el corazón lo tenemos impresentable. Somos como los fariseos cuando hacemos las cosas para que nos vean y nos alaben. Si damos más importancia al parecer que al ser, si reducimos nuestra vida de fe al mero rito externo, sin coherencia en nuestra conducta. En el Sermón de la Montaña nos enseñó Jesús que cuando ayunamos, oramos y hacemos limosna, no busquemos el aplauso de los hombres, sino el de Dios. Esto le puede pasar a un niño de escuela y a un joven, y a unos padres, y a un religioso o a un sacerdote. Nos va bien a todos examinarnos de estas denuncias de Jesús. Que Dios te bendiga.
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0: Interesante este capítulo de hoy que nos habla de la hipocresía, ¿no? Ya que este es un peligro grave porque puede arruinar también las realidades más sagradas. La hipocresía es un peligro grave, dice el Evangelio. Es duro también para los hipócritas. Y a veces no somos también nosotros un poco como aquellos fariseos, esa es la pregunta, ¿no? Pues bien, tal vez miramos a los demás por encima del hombro, pensando que somos mejores que ellos, que tenemos las riendas de nuestra vida, pero no necesitamos, a veces no nos damos cuenta de la paja que está en nuestro ojo, o la viga, digamos así, ¿no? Entonces, ante esa situación, la iglesia también nos invita a que podamos aceptar a los demás y también cada uno de nosotros podemos mirarnos por dentro y a la vez reconocer, ¿no? Si es que estamos cerrando. Entonces, eso es importante para cada uno de nosotros. Siete de la mañana con 39 minutos, 7:39. Vamos a pasar un poquito más sobre ya los resultados del concurso de platos típicos y luego en lo que alcance de tiempo de otras actividades.

0: infantil, y eso a mí me parece muy excelente porque hay que justamente las buenas prácticas de manipulación de alimentos, ya que es un producto que ingerimos, ¿no? Sí, es lo que me ha gustado y muchas gracias.
1: Bueno, gracias a usted. Aquí con el hermano John vamos a ver también hoy, le tocó la responsabilidad de ser parte de este concurso gastronómico en la calificación como jurado. ¿Cuál es su impresión? ¿Qué recogemos?
2: Primero agradecer a todas las señoras más que han hecho posible estos alimentos. Lo que puedo decir es producto del amor, es un esfuerzo. Gracias por compartir sus talentos, gracias por compartir también la vida, ¿no? Y gracias por compartir su cultura, ¿no? Desde los marianistas agradecemos y siempre apreciamos la labor que hacen aquí, mujeres, hombres y niños. Muchas gracias por habernos brindado estos ricos alimentos y nutritivos.
1: Bueno, ahí escuchamos el hermano John. Ahora es el momento que se va a reunir el jurado para derivar sobre todo los resultados, y seguramente en un instante los resultados, quienes han ocupado tanto el primero o segundo lugar, según las bases que se tiene correspondiente. Así que les agradecemos y les dejamos para que, bueno, se pongan de acuerdo según sus calificativos. A ver, el momento, señoras y señores, que el jurado va a ponerse de acuerdo en este momento. Y yo no me voy sin probar, con el permiso de los presentes, este de acá. Yo meto la mano de frente, meto la mano.

0: aplicación, ahí estamos viendo a las niñas. Hemos estado conversando incluso con ellas, dicen que ya han estado haciendo calistenia, haciendo preparación física. En estos días han estado recorriendo el circuito donde va a ser la caminata. Incluso ahí al fondo vemos ya, a ver si Ponchan, está llegando el padre que va a hacer la misa hoy día. Grover, el padre Grover, está en... Padre, ¿cómo está? Bienvenido, padre. Bienvenido, vamos a saludar al padre, perdón, los niños y las niñas, vamos a saludarlo. Está llegando el padre Grover, quien va a hacer la misa hoy. ¿Cómo está, padre?
1: Un saludo a todos. Bienvenido. Los que nos escuchan. ¿Qué tal? Y a todos los que nos ven. Qué gusto.
0: Estamos a través de Chamio Radio en este momento. Ya vamos a dar la partida de la maratón de los niños, de las niñas, y yo creo que con su bendición todo va a ir muy bien. Bienvenido aquí al Progreso, padre, y a los 22 años de Chamio Radio.
1: Excelente, una bendición para los niños, para los padres de familia, para los moradores. El Progreso siempre está en mi corazón desde los años que yo trabajé aquí en Usquil como párroco del 92 al 2002. Este es un paraíso. Si pueden vivir y estar aquí, no se vayan a la costa. La costa no es el paraíso que ustedes tienen. Que Dios le bendiga y vamos a tener la misa dentro de poco. Un saludo a todos los que me escuchan y me ven.
0: Bienvenido, padre. Muy amable. Gracias. Justo. Gracias, le invitamos gracias. A pasar. Gracias. Muy amable. Ahí estuvimos con el padre Grover. Ya contaba que hace unos años atrás estuvo en la parroquia aquí, en el distrito de Usquil. Ya él a las 11 va a estar realizando la misa. Y si alguien quiere bautizar a su niño o a su niña, también se va a realizar. Quiere casarse, también no hay problema. Así que ya lo saben. Aprovechen. Si quieren separar de cama, también no hay problema. Así que ya lo saben. Bueno, vamos quedando casi todo listo ya para la partida de esta maratón importantísima. Niños, niñas, por las rutas de Chaminade. ¿Quién es Chaminade? Nuestro fundador de los marianistas. Ahí están los padres de familia, las madres, el público, espectador, con muchas ganas de acompañar. Sobre todo animar a esta niñez, como ya lo dijo el padre, le dio la bendición que se realice de la mejor manera. Somos Chami Radio, señal de libertad, 22 años celebrando aquí en El Progreso a todos nuestros seguidores. Les invitamos a compartir la transmisión en la parte baja y ya se viene desarrollando, como ya dije, la campaña de salud. En un momento más se viene la etapa final de la Copa, la tercera Copa Ralph Dorak 2026, la final de fulbito y también de vóley. Esto va a estar fabuloso, picante estos últimos partidos, así que eso más adelante hoy día. También ya viene también el concurso gastronómico con los platos típicos de la zona.
2: El Papa León XIV nos invita a unirnos a su oración. En este mes de agosto,

Señor Jesús, buen pastor, tú recorres nuestras calles y plazas, entras en los edificios altos y en los barrios humildes, acompañas silenciosamente a millones que buscan sentido en medio del ruido y la prisa. Conoce, Señor, el corazón de la ciudad, sus luces y sombras, su bullicio y su soledad. Sabemos que las ciudades están llamadas a ser lugares de libertad y oportunidad, pero también pueden transformarse en espacios de anonimato y aislamiento. Por eso hoy te pedimos una mirada nueva, capaz de descubrir en la vida urbana el terreno fecundo para anunciar tu evangelio. Danos una fe creativa y profunda que no se quede en las palabras, sino que se encarne en gestos sencillos y cercanos. Haznos iglesia en salida, capaz de tender la mano en las periferias, de dar consuelo en la soledad y de sembrar fraternidad donde reina la indiferencia.

Señor, que nuestras comunidades urbanas sean lugares abiertos y acogedores, lugares donde se comparta la esperanza, donde nadie se sienta invisible y donde la alegría de tu Evangelio ilumine la vida escondida de tantos hermanos. Haznos testigos tuyos en la ciudad, misioneros valientes y creativos que anuncien con la vida tu amor, capaz de superar la prisa, el ruido y el anonimato. Amén.

0: celebremos el tiempo ordinario, siguiendo los pasos de Cristo.
1: Es tiempo de mirar a ese Cristo apóstol que desde temprano ora a su Padre y durante el día se desvive llevando la salvación.
0: Es tiempo en que debe crecer nuestra fe, nuestra esperanza y nuestro amor.
1: En tiempo ordinario, todo es gracia para quienes están atentos y tienen fe y amor.

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1: El padre Guillermo José Chaminade nos invita a descubrir en la celebración eucarística la presencia sacramental de Jesús que se hace compañero de camino en esta peregrinación que es la vida. Reconocer al Señor al partir el pan nos ayuda a reconocerlo caminando a nuestro lado cada día, acompañando nuestra vida personal y comunitaria.
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53 minutos, ya estamos casi finalizando este espacio. El tiempo falta, poco a poco vamos a ir mostrándoles todo lo vivido en el Progreso Usquín, celebrando nuestros 22 años de vida institucional. Esto fue un poco la verbena con Kenty José.

0: fue la verbena con Kenty José y otros artistas. 7:55 minutos, hasta aquí llegamos, amigos y amigas, y los dejamos en la compañía de Sandra Landauro en Conocer para Amar, en unos minutitos. Gracias por su atención.
1: En Chami Radio, 7 de la mañana, con 55 minutos.
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amigos y amigas, muy buenos días, bienvenidos, bienvenidas al programa Conocer para Amar en esta primera emisión. Hoy nos encontramos ya 25 de agosto, amigos y amigas. Les saluda Sandra Landauro y con mucha alegría les da la bienvenida a este programa que nos acerca más a Dios, a este programa que nos ayuda a fortalecer nuestra fe, nos ayuda a hacer oración también. Así es que les invito hoy día, amigos y amigas, a orar. Hoy día vamos a hablar sobre el cuidado de la creación y el cambio climático, algo que está en la encíclica Laudato Si, alabado seas. Entonces, iniciamos el programa, amigos y amigas, siempre saludando a nuestros amigos de Otuzco, Santiago de Chuco, Julcán, Gran Chimú. A todos ustedes, amigos, bienvenidos y bienvenidas.

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amigos y amigas, en este espacio de oración voy a compartir con ustedes una oración que fue escrita por el Papa Francisco en su encíclica Laudato Si, alabado seas, por el cuidado de la creación. Pero eso no significa que usted, señor, señora, no pueda poner sus intenciones en esta oración. Así es que nos ponemos en presencia del Señor y invito a todos ustedes para hacer esta oración comunitaria en el nombre del Padre, del Hijo, del Espíritu Santo. Amén. Dios omnipotente, que estás presente en todo el universo y en la más pequeña de tus criaturas, tú que rodeas con tu ternura todo lo que existe, derrama en nosotros la fuerza de tu amor para que cuidemos la vida y la belleza. Inúndanos de paz para que vivamos como hermanos y hermanas sin dañar a nadie. Dios de los pobres, ayúdanos a rescatar a los abandonados y olvidados de esta tierra que tanto valen a tus ojos. Sana nuestras vidas para que seamos protectores del mundo y no depredadores, para que sembremos hermosura y no contaminación y destrucción. Toca los corazones de los que buscan solo beneficios a costa de los pobres de la tierra. Enséñanos a descubrir el valor de cada cosa, a contemplar admirados, a reconocer que estamos profundamente unidos con todas las criaturas en nuestro camino hacia tu luz infinita, por la justicia, el amor y la paz. Amén. El Padre, el Hijo y el Espíritu Santo sean glorificados en todas partes por la Inmaculada Virgen María. Amén.

0: El agua, el aire, las montañas,
1: las aves, los animales,
0: son tu hermosa creación.
2: Alabado seas, mi Señor.
0: Alabado seas, mi Señor.
1: Alabado seas, mi Señor.
3: Bueno, amigos y amigas, 8:19 a.m. y bueno, hoy quiero compartir con ustedes una reflexión sobre un tema que nos afecta a todos, sin importar dónde vivimos, qué edad tenemos o cuál es nuestro trabajo. Y se trata del cambio climático. Y quiero hacerlo a la luz de la encíclica Laudato Si o Alabado Seas. El Papa Francisco que nos invita a mirar nuestra casa común con responsabilidad, pero también con esperanza. Bueno, ya sabemos que Laudato Si significa alabado seas, y desde su título nos recuerda que la creación es un regalo de Dios. La naturaleza, el agua, el aire, los animales, los bosques, los campos y también nosotros mismos formamos parte de una misma casa. Por eso es que le llama al planeta Tierra la casa común. La Biblia nos recuerda que esta verdad desde el comienzo. En el libro de Génesis leemos, el Señor Dios tomó al hombre y lo puso en el jardín de Edén para que lo cultivara y lo cuidara. Esto es en Génesis capítulo 2, versículo 15. Es el primer libro de la Biblia del Antiguo Testamento. Esta palabra es muy importante, cultivar y cuidar. Dios no nos ha confiado la creación, no para destruirla, sino para protegerla y hacerla producir vida para todos. Además, el salmista, bueno, quien escribió los salmos, dice, del Señor es la tierra y cuando la llena, del Señor es la tierra y cuánto la llena, el mundo y todos sus habitantes. Eso es lo que dice Salmos 24, capítulo 1. La tierra no nos pertenece completamente. Es un regalo de Dios que debemos recibir con gratitud y cuidar con responsabilidad. Sin embargo, esta casa está enferma. El cambio climático es una de las señales más claras de esta situación. El aumento de las temperaturas, las sequías, las lluvias intensas, los incendios forestales, la pérdida de la biodiversidad y otros fenómenos afectan cada vez más a nuestras comunidades. Y muy cercano esto del fenómeno del Niño costero, ¿no? Donde todos estamos un tanto asustados, cómo va a suceder, qué va a pasar, va a llover en exceso, va a inundar las ciudades. Todos estamos pues de repente a la expectativa y todo es a consecuencia de nuestras acciones, amigos y amigas. El cambio climático pues ya es una de las señales más claras de esta situación, de que no estamos cuidando la casa común o nuestra tierra. Hay aumento de las temperaturas en el mar, hay sequías, hay lluvias intensas, hay incendios forestales que los vemos a cada momento y sobre todo que con toda esta situación perdemos pues biodiversidad, que son animales, insectos, plantas que no son útiles para la vida. Y aquí debemos hacernos una pregunta. ¿El cambio climático es problema que corresponde solamente a los gobiernos o a los grandes países? La respuesta de la encíclica Laudato Si nos toca a todos. Nos toca a todos, amigos y amigas. El Papa Francisco nos recuerda que la crisis ambiental está muy relacionada con la crisis humana. Y los que más sufren muchas veces son las personas más pobres, vulnerables, aquellas que tienen menos recursos para enfrentar una sequía, una inundación, la falta de agua o la pérdida de sus cosechas. La misma Biblia nos invita a mirar el sufrimiento de nuestros hermanos. Jesús nos dice en el Evangelio de Mateo, les aseguro que cada vez que lo hicieron con uno de estos mis hermanos más pequeños, conmigo me lo hicieron. Mateo capítulo 25, versículo 40. Por eso cuidar el medio ambiente no es solamente cuidar árboles o animales. Cuidar la creación también significa cuidar la vida, especialmente cuidar a quienes más necesitan de nuestra solidaridad. En nuestras comunidades podemos ver esta realidad muy de cerca. Nuestros agricultores dependen de la tierra, del agua y de un clima estable para producir sus alimentos. Cuando cambian las lluvias o aumenta el calor, también cambia la vida de las familias. Lo que ocurre con la naturaleza termina afectando nuestra alimentación, nuestra economía y nuestro futuro. Eso es lo que pasa, amigos y amigas. Eso es lo que pasa con nuestros amigos agricultores cuando las lluvias no se dan en el tiempo adecuado, cuando hay sequías, cuando hay incendios. ¿Quiénes son los que más sufren? Son la gente de menos recursos económicos. Y la Biblia nos muestra que el sufrimiento de la creación también nos afecta a nosotros. El apóstol San Pablo dice en la carta a los Romanos: toda la creación gime y está con dolores de parto hasta el presente. Esto lo escuchamos, lo leemos en Romanos, en el Nuevo Testamento 8:22. Qué fuerte es esta imagen. La creación gime, ¿no? Y nosotros como personas también estamos pues preocupados, asustados, si lloverá, no lloverá, los incendios que vemos a cada momento, ¿no? ¿Cuántos incendios se han dado en Otuzco, no? Uno por el desvío, otro por otras zonas, ¿no? Entonces, todo eso es producto del cambio climático y de que nosotros no estamos cuidando nuestra tierra. 8:25, amigos y amigas. Volvemos con esta reflexión después de la pausa publicitaria.
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seguimos en este espacio de reflexión, alabado seas, y estábamos hablando del cambio climático y lo que decía el apóstol San Pablo en la carta a los romanos, que toda la creación gime y está con dolores de parto hasta el presente. Y decíamos, qué fuerte es esta expresión. Si nos ponemos a reflexionar, la creación gime. Hoy podemos escuchar ese gemido en los ríos contaminados, en los bosques destruidos, en las tierras agotadas, en la falta de agua y también en las familias que sufren las consecuencias del cambio, de los cambios del clima. Pero frente a esta realidad no debemos quedarnos solamente en la preocupación. La encíclica Laudato Si, o Alabado Seas, nos invita a cambiar nuestra manera de vivir. A veces pensamos que nuestras pequeñas acciones no tienen importancia, pero sí la tienen. Podemos comenzar evitando desperdiciar el agua, reduciendo el uso innecesario de plástico, cuidando los ríos y las fuentes de agua, sembrando y protegiendo árboles, evitando contaminar y enseñando a nuestros niños y jóvenes a respetar la naturaleza. También podemos preguntarnos antes de comprar algo, ¿realmente lo necesito? ¿De dónde viene? ¿Cuánto daño puede causar al ambiente? Son preguntas sencillas, pero que nos ayudan a construir una cultura diferente, una cultura basada no solamente en consumir, sino también en cuidar y compartir y pensar en los demás. Es por eso que el Papa Francisco nos dejó esta carta, Laudato Si, o Alabado Seas, pues donde nos habla de una ecología integral. Y usted dirá, ¿pero qué significa esto? Esto significa comprender que todo está relacionado. No podemos cuidar la naturaleza y olvidarnos de las personas. No podemos defender los bosques mientras permitimos que haya familias sin agua. No podemos preocuparnos por el clima y ser indiferentes ante la pobreza de la gente. Todo, todo está conectado. Por eso el desafío climático también es un desafío de solidaridad. Necesitamos trabajar juntos, familias, comunidades, autoridades, instituciones, escuelas, iglesias y organizaciones. Cada uno puede aportar desde su propia responsabilidad. Jesús también nos recuerda que los dones que hemos recibido no son solamente para nuestro beneficio. En el Evangelio de Lucas encontramos una enseñanza muy clara. A quien se le dio mucho, se le exigirá mucho. Esto está en Lucas 12:48. Si Dios nos ha dado una tierra hermosa, agua, alimentos, campos y recursos naturales, también nos pide responsabilidad para utilizarlos bien y compartirlos con los demás. Y como cristianos, tenemos además una razón profunda para cuidar nuestra casa común. La creación pertenece a Dios y nosotros somos responsables de ella. No somos dueños absolutos de la naturaleza. Somos sus cuidadores y de eso no debemos olvidarnos. Somos cuidadores. Hoy más que nunca necesitamos recuperar el respeto por la tierra. Necesitamos volver a valorar aquello que muchas veces damos por sentado. El agua que bebemos, el aire que respiramos, los alimentos que llegan a nuestra mesa, la tierra que nos sostiene y la diversidad de vida que nos rodea. El cambio climático es un desafío enorme, pero no debemos perder la esperanza. Esa esperanza que nos mueve a actuar. 8:36 minutos. Bueno, cada árbol que sembramos, cada río que protegemos, cada litro de agua que no desperdiciamos, cada residuo que dejamos de arrojar al ambiente y a cada persona a la que educamos en el cuidado de la creación, es un pequeño paso hacia un futuro mejor. Por eso, el mensaje de Laudato Si sigue siendo una invitación urgente. Escuchemos el grito de la tierra y el grito de los pobres. Que no pensemos que el problema es solamente de otros. El cambio climático nos toca a todos y también la solución comienza con todos nosotros. Cuidar nuestra casa común es cuidar nuestra propia vida, la vida de nuestros hijos, de las futuras generaciones. Y recordemos las palabras del Génesis. Dios nos puso en el jardín para que lo cultiváramos y lo cuidáramos.
que podamos convertir nuestra preocupación en compromiso, nuestro compromiso en acciones concretas y nuestras acciones en esperanza. Que nuestras comunidades sean espacios donde aprendamos a cuidar el agua, la tierra, los animales, los bosques y sobre todo a cuidar la vida de nuestros hermanos y hermanas que más nos necesitan. Porque cuidar la creación es también una manera de amar a Dios, de amar al prójimo y de agradecer el regalo de la vida. Porque como nos recuerda Laudato Si, todo está conectado. Muy bien, amigos y amigas, es la reflexión que quería compartir con ustedes el día de hoy. 8:37 minutos.

0: 8:41, amigos y amigas, y es momento de conocer al santo para el día de hoy. Pues hoy la iglesia recuerda a San José de Calasanz. Bueno, hoy quiero compartir con ustedes la vida de un hombre que dedicó su existencia a Dios, a la educación y especialmente a los niños más pobres. San José de Calasanz, fundador de las Escuelas Pías y de la Orden de los Padres Escolapios. San José de Calasanz nació en 1557 en España, en un pueblito. Siendo el séptimo y último hijo de una familia humilde de la nobleza, estudió filosofía, derecho, teología y en 1583 fue ordenado sacerdote. Desde joven mostró una gran preocupación por las personas y los pobres y las personas más necesitadas. Incluso creó una fundación para ayudar con alimentos a los pobres de su pueblo. En 1592 llegó a Roma buscando continuar con su misión como sacerdote, pero allí encontró una realidad que cambiaría para siempre su vida. Muchos niños pobres no tenían acceso a la educación y vivían en condiciones muy difíciles. Entonces, San José de Calasanz sintió en su corazón el llamado de Dios. José, entrégate a los pobres, enseña a estos niños y cuídate. Y respondió con generosidad. En 1597 fundó en Roma una escuela pública, popular y gratuita, abierta a todos los niños, sin importar su condición social o religión. Su gran lema fue piedad y letras. Para él, educar no significaba solamente enseñar a leer, escribir, a conocer las ciencias. Significaba también formar el corazón, enseñar a amar a Dios, a respetar a los demás y vivir sin valores. Para continuar esta misión, fundó las Escuelas Pías, cuyos miembros son conocidos como Escolapios. Su obra creció y llegó a muchos lugares del mundo. Sin embargo, Calasanz también tuvo que enfrentar dificultades, incomprensiones, injusticias. Incluso fue apartado de la dirección de la orden que él mismo había fundado, pero nunca abandonó su misión ni perdió la confianza en Dios. Murió en Roma en 1648 a los 91 años y después fue declarado santo en 1948 por el Papa Pío XII. Lo proclamó patrono de las escuelas populares cristianas del mundo y la iglesia celebra su fiesta cada 25 de agosto. ¿Cuáles son las virtudes que podemos imitar de él? Podemos imitar en primer lugar su amor por los pobres y los más necesitados. Calasanz no se quedó mirando los problemas, decidió actuar. Hoy nosotros también podemos preguntarnos, ¿qué puedo hacer por el niño que necesita ayuda? ¿Por el compañero que está solo? ¿Por la persona que necesita oportunidad? También podemos imitar su perseverancia. Aunque encontró obstáculos y momentos muy difíciles, siguió adelante. Y esto nos enseña que cuando creemos en una buena causa, no debemos rendirnos fácilmente. Podemos imitar además su humildad, su servicio, su fe y su amor por la educación. Él comprendió que educar es transformar vidas y abrir caminos de esperanza. Que San José de Calasanz nos enseñe a mirar especialmente a los niños, a los jóvenes, a valorar la educación y a poner nuestros conocimientos al servicio de los demás. Que ese ejemplo nos ayude también a vivir a nosotros con piedad y letras, poniendo a Dios en el centro de nuestra vida y trabajando para construir una sociedad más justa, solidaria y humana. San José de Calasanz ruega por nosotros y por todos los niños y jóvenes que necesitan educación, amor y esperanza. Bueno, amigos y amigas, con esto terminamos el santo del día y vamos a nuestras notitas eclesiales rápidamente.
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0: que el Papa León XIV ha dicho que la liturgia alimente la fe generando caridad fraterna y paz. En un mensaje firmado por el secretario de Estado, el Cardenal Parolin, el Papa saluda a los participantes de la 76 Semana Litúrgica Nacional que se celebra en este lugar, Catania, en Europa, del 24 al 27 de agosto, y subraya particularmente la importancia que el tema ha elegido, liturgia e iniciación cristiana, reviste hoy en la vida de la Iglesia. El Papa anima a los responsables de la pastoral a enseñar la riqueza de los gestos litúrgicos de los que brotan comunión y reconciliación. Y por otro lado, en la reunión 133 de la Conferencia Episcopal Latinoamericana se ha presentado la canción del Papa León XIV para su llegada al Perú. Pero lo compartimos unos minutos, vamos a mensajes importantes.
1: El Papa León XIV nos invita a unirnos a su oración en este mes de agosto.

Nel nome del Padre, del Hijo e dell'Espíritu Santo. Amen.

Señor Jesús, buen pastor, tú recorres nuestras calles y plazas, entras en los edificios altos y en los barrios humildes, acompañas silenciosamente a millones que buscan sentido en medio del ruido y la prisa. Conoces, Señor, el corazón de la ciudad, sus luces y sombras, su bullicio y su soledad. Sabemos que las ciudades están llamadas a ser lugares de libertad y oportunidad, pero también pueden transformarse en espacios de anonimato y aislamiento. Por eso hoy te pedimos una mirada nueva, capaz de descubrir en la vida urbana el terreno fecundo para anunciar tu evangelio. Danos una fe creativa y profunda que no se quede en las palabras, sino que se encarne en gestos sencillos y cercanos. Haznos iglesia en salida, capaz de tender la mano en las periferias, de dar consuelo en la soledad y de sembrar fraternidad donde reina la indiferencia.

Señor, que nuestras comunidades urbanas sean lugares abiertos y acogedores, lugares donde se comparta la esperanza, donde nadie se sienta invisible y donde la alegría de tu Evangelio ilumine la vida escondida de tantos hermanos. Haznos testigos tuyos en la ciudad, misioneros valientes y creativos que anuncien con la vida tu amor, capaz de superar la prisa, el ruido y el anonimato. Amén.

0: Cristo. Es tiempo de mirar a ese Cristo apóstol que desde temprano ora a su Padre y durante el día se desvive llevando la salvación.
1: Es tiempo en que debe crecer nuestra fe, nuestra esperanza y nuestro amor.
0: En tiempo ordinario, todo es gracia para quienes están atentos y tienen fe y amor.

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1: 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Reconocer al Señor al partir el pan nos ayuda a reconocerlo caminando a nuestro lado cada día, acompañando nuestra vida personal y comunitaria.
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3: Bueno, y en el pensamiento del día, pues les contamos lo que dice el Papa León XIV. La creación clama en inundaciones, sequías, tormentas y un calor implacable. Una de cada tres personas vive una gran vulnerabilidad debido a estos cambios. Para ellos, el cambio climático no es una amenaza distante. Lo dice el Papa León XIV. Con esto, amigos y amigas, nos despedimos y nos reencontramos en la tarde en la segunda emisión de Conocer para Amar. Sandra Landauro, pues te agradece tu sintonía, tu compañía, y un saludo muy especial a la comunidad El Progreso. Estuvimos con ellos el domingo celebrando nuestros 22 años de fundación de Chami Radio. Así es que con ustedes, amigos y amigas, acompañándolos siempre, y a todas las comunidades aledañas de esa zona. 8:56 minutos, nos despedimos. Permiso.

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de la mañana con 3:03 minutos. ¿Qué tal, amigos y amigas? ¿Cómo están ustedes? Muy buenos días, nuevamente con ustedes en esta mañana de hoy, a través de los 11:40 de la amplitud modulada, compartiendo con ustedes nuestra programación, esta vez en ¿Qué tal, Caleo? ¿Cómo están los caleadores? Y las caleadoras también, ¿no? Están súper, súper bien. Saludos especiales para todos los amigos y amigas que se acompañan de los 11:40 de la amplitud modulada. Esta vez, viniendo para acá, me encontré con un amigo, el señor Paquito, y me dijo, ¿y mis saludos? ¿Te lo guardaste? A veces nos olvidamos, discúlpenos, pero siempre los llevo en mi corazón a cada uno de ustedes, amigos y amigas, fieles oyentes y amistades también. Saludos especiales para don Paquito González. Ya más adelante viene la canción.

9:09, 9:09. Estamos en ¿Qué tal, Caleo? Desde los 11:40 de la amplitud modulada.

9:14 minutos. 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

9:21 de la mañana. Nosotros continuamos en ¿Qué tal, Caleo? Saludando a todos los caleadores y caleadoras a esta hora de la mañana.

9 de la mañana, 23 minutos. Saludos especiales para la gente linda de Sayapuyo. Full sintonía, nos comentan a esta hora de la mañana. Nos gustaría que nos pongas tu nombre, por favor, o la familia, para poder compartir siempre los saluditos.

0: Bien, excelente. Saludos especiales en Sayapuyo para la familia Rodríguez. Full sintonía a esta hora de la mañana.
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nos ponemos un poquito románticos para escuchar esta canción de Oda Rodríguez. Saludos especiales para todas las quinceañeras a esta hora de la mañana.

9:34 minutos. Seguimos compartiendo con ustedes nuestra programación hoy en ¿Qué tal, Caleo? Está el sol que quema, ¿no? Cuando uno sale a la calle y camina un poquito, parece que estuviéramos en la costa. Están cambiando los papeles para la costa, está haciendo frío, llueve y se prevé para este fenómeno del Niño hasta granizo, decía ayer el Senami. Así que hay que estar preparados para todo, siempre para cuidarnos de nuestra salud sobre todo. 9:34 minutos.

0: Bien, a esta hora de la mañana nos enlazamos desde Barro Negro con nuestra compañera Mari Moreno.
1: El Comité del Frente de Defensa, están presentes las autoridades, todos los integrantes de este Comité de Defensa, las autoridades del Centro Poblado de Barro Negro. También se nos informaba que han sido invitadas las diferentes instituciones de la región La Libertad, la Autoridad Nacional del Agua, Gobierno Regional, Policía Nacional del Perú, entre otras instituciones, para conocer la problemática real que atraviesa la población de Barro Negro, preocupados por la contaminación de sus aguas, y por ello también se están reuniendo un buen número de ciudadanos y ciudadanas de toda esta zona. Bien, están llegando la población, referencia, ya han llegado del centro poblado de Cushcanday, de Coina, también están de los diferentes caseríos del distrito de Usquil, quienes han llegado hasta este momento aquí al centro poblado de Barro Negro. Hay que mencionar además que se están ultimando todos los detalles por parte del comité. Se está ultimando todos los detalles por parte del Frente de Defensa para poder iniciar con esta importante reunión. Nos acompaña una lluvia ligera.
2: Se estará dando inicio.
1: Una lluvia ligera nos acompaña. Se nos informaba que hoy en horas de la madrugada también se han registrado lluvias de ligera intensidad aquí en el centro poblado de Barro Negro.
2: Amenazando al complejo de Laguna de San Lorenzo, pues, un líquido elemento en donde abastece a toda la población de Barro Negro, y así como también, pues, se está tratando de evitar la contaminación del río Moche, y así como también la cuenca del Perejil. Así que es una reunión bastante masiva. Las organizaciones de las comunidades aledañas están arribando acá en nuestro centro poblado de Barro Negro.
1: Bien, entonces hay que mencionar que las diferentes instituciones han sido invitadas a través de un oficio múltiple, en donde se indica la invitación para esta reunión de coordinación. Vamos a leer parte de esta invitación. Los dirigentes se dirigen hacia las autoridades para llegar con un saludo a nombre de defensa de los intereses del centro poblado Barro Negro, Municipalidad del Centro Poblado, Comités de Irrigación y demás autoridades, y al mismo tiempo para manifestar lo siguiente: por intermedio del presente, recurrimos a usted para hacerle la cordial invitación a una reunión que se realizará en nuestro centro poblado de Barro Negro el día de hoy, martes 25 de agosto, a las 9 de la mañana, con la finalidad de tratar puntos importantes en bien de nuestro centro poblado y zonas de influencia que abarcan las diferentes cuencas que vienen siendo perjudicadas por la minería informal, problemática que afecta y destruye el medio ambiente, generando contaminación a nuestros recursos naturales, sobre todo los canales de irrigación, ocasionando graves daños a la agricultura y ganadería de todos los pueblos. Esperamos contar con su presencia, que tendrá la participación de diferentes autoridades e instituciones sociales. Están firmando todos los integrantes del Frente de Defensa de los Intereses del Centro Poblado de Barro Negro. Bien, entonces nosotros estamos a la espera del desarrollo de esta importante actividad, donde también podemos señalar, se vienen inscribiendo, vienen registrando su participación los dirigentes de rondas campesinas de las diferentes comunidades que hoy han llegado hasta este centro poblado.
2: Su comprensión de cada uno de ustedes, distinguida concurrencia, bueno, si se está demorando un poquito, es por la sencilla razón que están viniendo representantes de organizaciones e instituciones de Quirubilca, Santiago de Chuco, que también están unidos para afrontar esta problemática que estamos acogiendo hoy en día aquí en nuestra localidad de Barro Negro, y por qué no decirlo, pues, en diferentes lugares de nuestra serranía liberteña, y por qué no decirlo, a nivel nacional. Es una situación que, pues, siempre se está dando con lo que es la minería informal. Así que reiteramos su comprensión de cada uno de ustedes, pues. Estamos a la espera, quizás, de las instituciones, organizaciones que están llegando, están haciéndose presente aquí para poder participar en esta importante convocatoria regional que se está haciendo aquí en nuestro centro poblado de Barrio Negro.
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que nos estén brindando nuestros compañeros desde Barro Negro, ya que el día de hoy están realizando una reunión masiva sobre amenaza de contaminación ambiental por la minería informal en el complejo San Lorenzo. Hay una gran cantidad de personas, como nos mencionaba nuestra compañera Mari Moreno. Pueden seguirnos también a través de nuestro Facebook institucional en Chami Radio.

Nel nome del Padre, del Hijo e dell'Espíritu Santo. Amen.

Señor Jesús, buen pastor, tú recorres nuestras calles y plazas, entras en los edificios altos y en los barrios humildes, acompañas silenciosamente a millones que buscan sentido en medio del ruido y la prisa. Conoces, Señor, el corazón de la ciudad, sus luces y sombras, su bullicio y su soledad. Sabemos que las ciudades están llamadas a ser lugares de libertad y oportunidad, pero también pueden transformarse en espacios de anonimato y aislamiento. Por eso hoy te pedimos una mirada nueva, capaz de descubrir en la vida urbana el terreno fecundo para anunciar tu evangelio. Danos una fe creativa y profunda que no se quede en las palabras, sino que se encarne en gestos sencillos y cercanos. Haznos iglesia en salida, capaz de tender la mano en las periferias, de dar consuelo en la soledad y de sembrar fraternidad donde reina la indiferencia.

Señor, que nuestras comunidades urbanas sean lugares abiertos y acogedores, lugares donde se comparta la esperanza, donde nadie se sienta invisible y donde la alegría de tu Evangelio ilumine la vida escondida de tantos hermanos. Haznos testigos tuyos en la ciudad, misioneros valientes y creativos que anuncien con la vida tu amor, capaz de superar la prisa, el ruido y el anonimato. Amén.

0: celebremos el tiempo ordinario, siguiendo los pasos de Cristo.
1: Es tiempo de mirar a ese Cristo apóstol que desde

0: El Salvador, por su sacramento adorable, se hace compañero de peregrinación. Beato Guillermo José Chaminade.
1: El padre Guillermo José Chaminade nos invita a descubrir en la celebración eucarística la presencia sacramental de Jesús que se hace compañero de camino en esta peregrinación que es la vida. Reconocer al Señor al partir el pan nos ayuda a reconocerlo caminando a nuestro lado cada día, acompañando nuestra vida personal y comunitaria.
0: El Salvador, por su sacramento adorable, se hace compañero de peregrinación. Beato Guillermo José Chaminade.
2: Porque el espíritu del Beato Guillermo José Chaminade sigue vivo.
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0: de la mañana con 2. A esta hora nos enlazamos nuevamente con nuestra compañera Mari Moreno desde
1: Cada
0: Barro Negro.
1: El evento que se celebra en este lindo pueblo es una historia, es una página que se escribe en todo el sufrir, el luchar y el sentir de este lindo pueblo de Barro Negro. Por eso es que a todos nuestros amigos que nos visitan, los recibimos con los brazos abiertos y también le ofrecemos el cariño, la voluntad y la justicia que en este pueblo se practica, porque Barro Negro por su origen así lo quiso, así lo quisieron nuestros antepasados y así lo vivemos. Así vendrán nuestras generaciones con una gente luchadora, con una gente que nunca se dobla las rodillas ante las adversidades. Somos barronegrinos por sangre, valientes y luchadores. Por eso que les hacemos llegar un cariñoso saludo también a los medios de difusión, porque mediante ellos vamos a sacar de dudas tantas cosas que se vienen hablando sobre nuestro pueblo de Barro Negro, lo que el día de hoy lo vamos a demostrar, que totalmente es diferente la situación. De antemano ya les digo que tenemos un desarrollo de una agenda en donde nuestros visitantes se van a enterar de nuestra viva realidad y van a conocer el entusiasmo y la unión que tenemos como barronegrinos y que eso lo vamos a transmitir de generación en generación. Vamos a iniciar nuestra reunión el día de hoy sin antes recordarles que en la lucha por defender nuestros derechos hemos dejado nuestra sangre regada en medio del lichu, ahí en la Pachamama, de donde nosotros nos mantenemos. Ahí hemos dejado la sangre regada por ahí. Y aparte de eso, hace poco, en el cumplimiento de un deber por la defensa de lo que nos interesa, hemos perdido nuestro presidente del Comité de Irrigación, el Tahuantinsuyo. A quien nosotros como católicos, desde acá de la tierra, miramos al cielo y decimos que desde arriba nos va a alumbrar y nos va a guiar, porque en su nombre vamos a hacer honor a esta gran lucha que vamos o hemos iniciado y lo vamos a continuar. Para ello, les pido, queridos amigos, a todos ponernos de pie. Vamos a hacer un minuto de silencio y continuamos con el desarrollo de nuestra reunión. Por favor. Un minuto de silencio, por favor.

amén, conciudadanos. Bien, a veces es duro recordar y es triste también, pero la vida es así y mucho más cuando uno entrega todo por una causa que puede ser el futuro de una de todas las generaciones. Vamos a continuar entonces, ahora sí, nos metemos de lleno ya al desarrollo de nuestra reunión. Y para iniciar con esto, vamos a corear nuestras sagradas notas de nuestro himno nacional. Todos vamos a cantar, porque desde que venimos al mundo somos libres. Desde 1821 somos libres. No somos esclavos de nadie, ni muchachos de nadie, ni cholos de nadie. Cholos de nosotros sí, pero de nadie más. Por eso que vamos a cantar Somos Libres, ojalá con todas las fuerzas. Y así, mis amigos, a ver, de piecito nos sacamos la prenda de la cabeza. A ver, con nuestras notas del himno nacional. Listo. Dos. Tres.

0: ¡Viva el Perú! Bien, continuando ya con el desarrollo de nuestra reunión. Tenemos las palabras de bienvenida a cargo del señor Eder Quispe Ventura, alcalde de nuestro centro poblado de Barro Negro.
1: Muchísimas gracias. Permítame, en primer lugar, saludarles a cada uno de ustedes, señores autoridades, representantes, presidentes de las diferentes bases de nuestras rondas campesinas, representantes de las diferentes instituciones sociales que el día de hoy nos honran con su presencia. Quisiera yo darle la más cordial bienvenida y el agradecimiento a cada uno de ustedes. Hoy podemos decir que es un día histórico una vez más para este centro poblado de Barro Negro. Hoy, como ya nos anticiparon, vamos a despejar de muchas dudas y de que la lucha social que nosotros siempre acostumbramos no es como tal vez muchas veces está mal interpretando. Muchísimas gracias a cada uno de ustedes. Yo sé que todavía existe en cada persona el deseo de querer luchar por un bien social. Así que mi agradecimiento y mi reconocimiento y la bienvenida a cada uno de ustedes. Muchísimas gracias a cada uno de ustedes. Tenemos una cantidad de instituciones, de representantes, a nuestros amigos de los diferentes medios de comunicación. Bienvenidos y el agradecimiento a ustedes. Sabemos que a través de ustedes se va a desarrollar de la mejor manera la reunión y se va a salir de muchas dudas y donde se tenga que informar de la mejor manera con las cosas claras a la población. No solo a la población, queremos que nuestro país entero, nuestra región sepa de la realidad de lo que estamos atravesando. Muchísimas gracias, señores, amigos y hermanos barronegrinos. Con el transcurrir de la reunión vamos a seguir interviniendo, pero creo que el tiempo es lo más apremiante y así que vamos a continuar con la reunión. Muchas gracias.
0: A continuación, permítanme presentarles, amigos visitantes, sobre todo, a nuestras autoridades y directivos de las diferentes organizaciones sociales que tenemos en este centro poblado, que mediante ello marcha el progreso de nuestro pueblo. Tenemos la presentación de nuestras autoridades y directivos. Contamos con nuestro alcalde del centro poblado, contamos con nuestro agente municipal, nuestro inspector municipal y también nuestro teniente gobernador que representa a nuestro presidente de la República. Y también tenemos, queridos amigos, y es el orgullo que tenemos, que el día de hoy tenemos una gran cantidad, pero permítame dejarles en claro que esta reunión por lo general se está haciendo con la mayoría de directivos, tal vez presidentes nomás de las instituciones o organizaciones sociales, porque no se trata de ir a una lucha frontal el día de hoy. Por eso que tenemos a presidentes, sobre todo de diferentes bases de rondas campesinas, de diferentes organizaciones, porque luego ya con el transcurso con el desarrollo de la reunión vamos a conocer cómo es el fundamento de que acá nuestras autoridades han tomado el acto de desarrollarlo el día de hoy. Tenemos la visita de la ronda campesina de Pampa Hermosa Alta. Ya luego, más tardecito, ya cada uno de ellos van a estar dirigiéndose a todos ustedes. Solamente quiero presentarles. Tendremos también a la ronda campesina del caserío El Guabo, del distrito de Usquil, a la ronda campesina del centro poblado de Cuscanday, tenemos a la Ronda Campesina del Caserío de la Libertad, tenemos al presidente del canal de riego, el Shigis, esto debe ser en Coina, Guacamochal, tenemos al presidente de la Ronda Campesina del Caserío de Coina y también está el alcalde del Centro Poblado de Coina. Gracias por su visita. También lo tenemos al presidente del canal de riego de la Huaca, del caserío de Coina. Tenemos al presidente de los mineros formales del caserío, del distrito de Quirubilca, a la ronda campesina del caserío de Sullandas. También tenemos a la ronda campesina central del distrito de Quirubilca. Está con nosotros el presidente de defensa del distrito de Quirubilca. También el presidente del grupo Besago, quienes son las personas directas con quien contamos el día de hoy en esta reunión. También está el asesor de mineros en proceso de formalización del distrito de Quirubilca y la concesión minera La Princesa. Cerca de donde nosotros tenemos el caso, ellos están acá. Y es importante tenerlo porque bajo de ese régimen nosotros vamos a encontrar alguna solución con ellos. Entonces, ahí lo teníamos a las organizaciones, queridos amigos, y vamos a continuar. También permítanme, queridos amigos, visitantes, que el pueblo de Barro Negro se ha esforzado en invitar a diferentes instituciones del Estado. Se ha invitado a la Región Policial de la Libertad. Se ha invitado a Defensoría del Pueblo. Esa organización que se formó con la finalidad de que ayude a velar por los intereses de los pueblos. Pero no lo tenemos. Se ha invitado a la Autoridad Nacional del Agua. Se ha invitado a la Gerencia Regional de Agricultura, a la Fiscalía Provincial de Medio Ambiente. Se ha invitado a la Gerencia Regional de Energía y Minas. Queridos amigos, a veces es doloroso decirlo, pero debemos decir la verdad ya que tenemos los medios de difusión. Como les decía, mediante ellos, nuestro territorio nacional se va a enterar por qué es que ellos no están acá. Retrocedo un poquitito nomás al año 2016, cuando nosotros le solicitábamos la intervención de la Autoridad Nacional del Agua. Le solicitábamos la presencia de la Gerencia Regional de Energía y Minas para que solucionen un caso similar al que lo tenemos ahora. Arriba en el complejo de Lagunas. Señores, todo el tiempo brillaron por su ausencia. Y si venían a pintarnos como naturalmente, a pintarnos pajaritos y nunca lo vimos al pájaro volar. En esta oportunidad se le ha invitado y lo más horrible de la situación es que la Gerencia Regional de Energía y Minas se excusa bajo un pretexto de que no tienen movilidad para venir. Si ellos son los que más dinero manejan en el Estado. Le ofrecimos la camioneta y tampoco han querido venir. Así lo hicieron en aquella vez hasta que vieron correr nuestra sangre para que se ablanden un poco. Pero nunca te van a dar una solución. Por eso es esa reunión masiva que este pueblo les ha convocado. Porque la solución tenemos que buscarlo nosotros como campesinos, los hombres que sudamos aquí, que regamos la tierra con nuestro sudor, esos tenemos que buscar la solución. Esperar energía y minas va a ser por las puras, porque ellos tenían que darnos esa solución. No lo tienen, no nos han dado. La solución siempre lo vamos a dar nosotros, porque nosotros somos los que lo mantenemos a mucha gente, así con nuestro trabajo y con ese afluente de agua que tenemos de arriba. También se le ha invitado También se le ha invitado a las rondas campesinas que dicen que hay una central del distrito de Usquil. Y no lo tenemos. Más bien otras rondas campesinas del distrito de Quirvilca y Santiago están acá. ¿A quién lo agradecemos? Pero en fin, con el desarrollo de la reunión, nuestros encargados les van a dar más alcances sobre esto. Entonces vamos a dar la participación al presidente de la ronda campesina de nuestro centro poblado de Barro Negro para que aperture la reunión en pleno ya. Y esto está en dos partes. Tanto el presidente de la ronda campesina como el presidente de defensa de los intereses de Barro Negro van a aperturar nuestra reunión. Al presidente de la ronda.
2: Autoridades, bases de ronda campesina de diferentes caseríos, de diferentes lugares que el día de hoy nos visitan. En primer lugar, reciban mis saludos y quisiera agradecerles de antemano por su presencia el día de hoy a esta reunión. Yo creo que va a ser de mucha importancia en este centro poblado de Barro Negro. Bueno, nosotros, como ronda campesina de este centro poblado, fuimos creados para tener que luchar por la sociedad, por el bienestar de nuestro pueblo de Barro Negro. Y más que todo decirles, para tener que luchar contra la contaminación del medio ambiente y en defensa de nuestras aguas, compañeros. Nosotros como ronda campesina de este centro poblado de Barro Negro, conjuntamente con nuestras autoridades, seguiremos, compañeros, luchando sin retroceder ni dar un pie atrás. Tendremos que luchar sin dar, compañeros, un pie al costado. Y agradecerles a todos nuestros amigos, autoridades, rondas campesinas, cómo no dejar un saludo muy especial a la ronda campesina de San Benito. Gracias a nuestros compañeros que desde un inicio están con nosotros luchando. Y seguiremos luchando sin retroceder, sin dar un pie al costado. Tendremos que seguir luchando juntamente con nuestras autoridades en defensa de nuestras aguas. Muchas gracias.
0: También tenemos la intervención, esta parte, del presidente de Frente de Defensa de los Intereses de nuestro centro poblado de Barro Negro, señor Nilton Solano Ventura.
3: Gracias. Señores representantes de diferentes instituciones, de diferentes comunidades, tanto de distritos, tanto de Usquil, Agalpampa, Quirvilca, de las provincias de Santiago de Chuco, Huamachuco, Otuzco, señores dirigentes y algunos comités de riego, compañeros de ambos comités, de los tres comités del centro poblado de Barro Negro, señores directivos de los comités de base de las rondas campesinas, conciudadanos y conciudadanas, muy buenos días. Para nosotros, compañeros, es una enorme satisfacción al tenerlos ustedes en este pueblo. La lucha frontal contra la contaminación del agua, tanto de las cuencas y de las raíces que sale el agua, compañeros, es fundamental para nosotros. Que quizás queremos dejar en claro y una posición muy zanjada acá ante ustedes y ante la opinión de los medios de comunicación, a la cual agradezco mucho. Se está tejiendo a lo mejor una mala información por ahí, de que como Barro Negro nosotros queremos negociar la parte en conflicto que estamos en el centro de, en el complejo Laguna San Lorenzo. Compañeros y compañeras, una vez más dejamos zanjado, dejamos claro que nosotros no vamos a permitir, ni estamos a cambio de nada. Ahí el que tiene que, si el que tiene que trabajar no va a trabajar nadie. No, porque eso, compañero, nos trae un poco de distorsión. Si nosotros no queremos que trabaje ahí, o alguien está tenido que porque lo vamos a sacar de ahí, vamos a dejar trabajar a otro, que las ideas son erróneas, compañeros. Entonces, compañeros, creo que no me quiero extender tanto. En nombre de un compañero que se fue al más allá, quiero dar por aperturada la presente reunión. Muchas gracias.
0: Ahora sí llegamos, compañeros, a lo más importante de nuestra reunión. Se trata de la exposición y el motivo de nuestra reunión, lo que nuestras autoridades que están encargados van a poder explicar en una forma detallada por qué la preocupación, por qué esta reunión y qué finalidad o qué ideas se tuvo para poder formar esta o poder convocar a esta gran población a esta reunión. También lo tenemos en dos partes. La exposición en el tema legal les va a hacer conocer nuestro amigo el presidente del Comité de Irrigación Unión Social, el señor Mario o Melanio Gómez Ventura. Y luego va a venir la segunda parte. A nuestro amigo Melanio, le recibimos con un aplauso.
4: Bien, queridos representantes de las diferentes localidades, a los compañeros ronderos de las diferentes bases que el día de hoy nos honran con su presencia, y así a las diferentes autoridades que el día de hoy están acá en nuestro estrado, el saludo correspondiente a cada uno de ellos, y por qué no también hacer el saludo a todos los medios de comunicación que el día de hoy también están coberturando esta reunión tan importante. Y esperamos que esto trascienda más allá de la frontera de nuestra región, porque hay comentarios, dichos, que a veces no se ajustan a la realidad. Y es por eso que el día de hoy nosotros hemos tenido por a bien en convocar esta reunión y hacerlo público para que la gente también sepa, se informe y tenga el pleno conocimiento de nuestra lucha, que es justa y verdadera en la realidad que el día de hoy estamos. Como ya les dijo acá, que por mi parte voy a argumentar un poco el tema de la minería informal que viene azotando alrededor de nuestras lagunas y en cabecera de cuenca del río Moche. Es por eso que hemos tenido que visitar a los amigos del río Moche, de esa cuenca, que también ellos vienen año tras año luchando y que desgraciadamente nuestras autoridades no quieren hacer caso. ¿Y por qué no nos hacen caso? Porque nosotros no le damos lo que ellos quieren. Pero cuando hay un interés de promedio, a la luz como un rayo de luz, corren. ¿Por qué? Porque hay intereses. Pero acá nosotros solamente luchamos por una causa que es la defensa del agua, que es la vida de todo el pueblo de Barro Negro y anexos, y por qué no, de la región y el país entero. Porque nuestros productos, no solamente de Barro Negro, de esta cuenca del río Chicama, del río Moche, todos abastecemos a los mercados y todos esos mercados también distribuyen a otras partes del Perú y del mundo. Es por eso que nosotros hemos tenido que, como una vez ya los había dicho nuestro compañero, en el 2016, en el año 2000, 2003, 2004, también teníamos nuestras luchas que teníamos que afrontarlo así como hoy día estamos. Porque de eso hemos aprendido nosotros como campesinos, que si no nos levantamos y protestamos y hacemos justicia, como la ronda campesina lo estipula, nadie más nos va a hacer justicia. Y es así que el día de hoy nos hemos congregado acá en este lugar con la única razón y causa de la lucha frontal contra la contaminación de nuestras aguas. Háblese del complejo de lagunas y los ríos que también están siendo amenazados. Con fecha 2 de febrero de este año, nosotros, un grupo de directivos, visitamos a las labores de los señores que están trabajando a la vuelta del cerro de la Laguna San Lorenzo. Hemos ido y hemos hablado, hemos dialogado, y a veces no es preocupante ni novedoso para nosotros, pero sí que en esta hora se salpiquen y digan, pero Barro Negro debería llamarnos a hacer un diálogo, deberían actuar por la vía legal. No, señores, acá queremos dejar bien en claro, nosotros hemos estado siguiendo dos conductos por la vía regular. Una, poniendo la queja ante las autoridades competentes. Y lo otro es la lucha social del pueblo organizado. Después que nos habíamos reunido, le habíamos pedido que nos reunamos con los representantes o quienes están a cargo de esas labores allí para dialogar y decirlo del perjuicio que nos están haciendo. Muchos dicen, ese territorio a Barro Negro no lo pertenece. Pero sí, lo dejamos bien en claro desde el 2000 en adelante, que las aguas, nadie es dueño. Pero sí, el Estado, ¿y quién lo conforma? Nosotros, todos los que estamos y los que no están el día de hoy, somos parte del Estado. Entonces, se otorga la licencia del uso de agua a nosotros. No estamos reclamando porque se nos da la gana, no, sino porque nos corresponde a nosotros como moradores de este lugar. Posteriormente, ponemos una denuncia ante la Fiscalía del Medio Ambiente. Paralelo, también se le puso de conocimiento a Energía y Minas de la región La Libertad, que hasta el día de hoy no tienen una respuesta clara y que nos digan, señores, esto es lo que nosotros hemos hecho, o esto es lo que nosotros vemos, que sí hay contaminación, no hay contaminación, pero que nos los digan. Hasta el día de hoy, no. Entonces, puesto en conocimiento a las autoridades que ya aquejamos de las amenazas de nuestra laguna, es porque ellos por la parte superficial están atentando directamente a la laguna. Y muchos dicen, no, su laguna está lejos. ¿Quién no ha ido, no lo ha visto? Sí, pues dirá, no lo están perjudicando. Pero netamente, las labores que están en Falda del Cerro, San Lorenzo, se proyectan con dirección a la laguna y están cortando los afluentes que abastecen a la laguna. Entonces nosotros no podemos esperar que nos hagan el daño que es irreversible para recién levantarnos y decir, pues señores, nos van a perjudicar. No, entonces nosotros queremos prevenir las cosas antes de que sean irreversibles. Como ya no nos hacían caso las autoridades o poco nada les interesaba lo que nosotros decíamos, nos hemos vuelto a tomar la paciencia, señores. Como autoridades de acá de Barro Negro, y nos hemos ido hasta el mismo lugar una vez más, el día 1 de junio, les digo así con fecha exacta, el día 1 de junio estuvimos ahí en sus labores, donde los representantes, los dueños de esa familia, porque son una familia que están allí, no estaban, pero a través de sus trabajadores que estuvieron, pudimos comunicarnos y ellos asistieron a una reunión que pactamos allí en la misma laguna de San Lorenzo, en donde se le hizo llegar un documento que acá lo tenemos firmado, el cargo, donde se le hace de conocimiento, dándole un plazo de 72 horas que ellos se retiraran voluntariosamente. Tenemos los videos cuando ellos nos reciben y firman el cargo. Tenemos un acta firmado en ese mismo lugar donde dichos señores pidieron a petición de ellos que se haga una reunión acá en este lugar y que ellos están dispuestos a venir. Nosotros aceptamos de buena fe. Lo pactamos esa reunión para el día 9 de junio. Para el día 9 de junio estaba pactada esa reunión a pedido de ellos. Faltando un día, nos envían un documento que ni lo firman.
5: En Tami Radio, 10 de la mañana, con 38 minutos.
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0: 10:42 y a esta hora ya estamos en los estudios de Chami Radio con la obstetra del Hospital de Apoyo Tusco, Karin Calderón Solís, a quien le doy la bienvenida. ¿Qué tal, señorita Karin? Bienvenida, buenos días.
1: Muy buenos días, señorita. Muchísimas gracias por su invitación a la radio. Uh-huh. Bueno, estaremos conversando un lindo tema acerca del seguimiento oportuno en las gestantes.
0: Efectivamente, el día de hoy vamos a compartir con nuestros oyentes, especialmente para todas las mujeres gestantes, se trata del seguimiento oportuno en las gestantes. ¿En qué consiste este seguimiento?
1: Bueno, como su nombre mismo dice, oportuno, es que la gestante debe de acudir desde el inicio a sus controles prenatales y deben de ser continuas. Y también cumplir con todas las indicaciones que el profesional le indica. Uh-huh. ¿Y por qué es importante? Porque si hay un seguimiento oportuno, sus controles, es muy importante porque así vamos a evitar algunas complicaciones, también vamos a iniciar la toma de sus presiones arteriales, su peso, que es muy importante en la gestante, también el inicio de su ácido fólico y luego también con su sulfato ferroso, sus vacunas también, uh-huh, que es importante, sus ecografías, sus análisis de laboratorio, todo lo que indica a una gestante. Y por el último, también tener un parto feliz, como se
0: claro
1: dice.
0: Yo entiendo de que todas las actividades es una atención integral lo sí, que necesita la sí, gestante, pero si es que la gestante va al establecimiento de salud más cercano, al hospital, no sería necesario este seguimiento, pero hay corresponsabilidad. Pienso que la más interesada es la paciente, la gestante. Si yo quiero estar bien, quiero que mi parto sea feliz, sin complicaciones, pues soy yo quien debo acudir. Pero hay esta situación en la cual si Mahoma no va a la montaña, la montaña va a Mahoma. Eso, ¿no? Que se reconozca eso.
1: Claro. Lo ideal es que las gestantes, como usted mismo dice, se les cita y tiene, uh-huh, que acudir. Pero también hay a veces momentos que la gestante, por motivos de trabajo o motivos familiares
0: o lejanía
1: no acuden. Uh-huh. Entonces, cuando no acuden, hay que ir al día siguiente. Decirles preguntarles por qué no han acudido. Entonces, ellas nos dirán su motivo y también lo más antes posible de acudir a sus controles, que es lo más importante.
0: Claro, esa sí, es la idea, ¿no? Yo he tenido ya otras charlas con otras obstetras, con otros temas, pero hoy algo especial, ¿no? El seguimiento que se le hace, como digo, es responsabilidad más de la gestante que de la profesional, en este caso ustedes, pero creo que es, como ya lo repito, una corresponsabilidad de que ambos queremos que salga bien.
1: Claro, lo que concluimos en todo esto es un parto feliz, tanto para la madre como para el recién nacido, claro, para el bebé, como se dice. Sí. Y también hacemos nuestros seguimientos, a pesar que también las gestantes también van puntualmente, sí hacemos sus visitas domiciliarias para ver también ahí, trabajamos con nuestras tarjetitas acerca de nuestros planes de parto. Uh-huh. También le decimos, señora, está cerca a su domicilio, está cerca a la institución, cuando el parto ocurra, a veces en la noche, ¿quién lo va a llevar? El acompañamiento es muy importante en toda la gestante, incluso en los controles prenatales, que deben de ir acompañados de un familiar, porque una gestante no debe de estar sola tampoco en su casa. Por eso también nosotros visitamos a las gestantes, cómo se encuentra, señora, cómo se siente, con quiénes vive, Entonces, todo eso es un conjunto, porque no es solo la gestante estar sola, sino con todos los que lo rodean también están involucrados en eso.
0: Sí, pero en esa atención. La primera persona es el esposo.
1: Claro.
0: Porque el embarazo no solamente es de la mujer, sino también del hombre. Tiene que estar acompañándola, sus controles, hacerles, digamos, esa compañía, porque yo tengo entendido, porque yo también lo he vivido, de que una gestante se vuelve más sensible, llora por cualquier cosa, y de repente una situación de emergencia. Por eso es que tiene que estar siempre acompañada.
1: Igualmente, ¿no? También en el momento del parto, también le preguntamos a la gestante con quién desearía estar acompañada durante su trabajo de parto y su parto. Entonces, ella nos puede decir, mi esposo, mi mamá o otro familiar que ella realmente indique.
0: Pues, le tenga
1: decida,
0: la confianza.
1: Esto es la confianza. Entonces, muchos partos normales, como se dice, a familiares cercanos han acompañado a la gestante en su parto. Y es muy lindo, como se dice. La etapa del parto también.
0: Sí, lo otro es, de repente, la idiosincrasia, ¿no?, de la gente. Lo bueno que ahora ya se ha incrementado lo que es el parto, digamos, vertical, el parto en casa. Generalmente ellas quieren dar a luz en casa. A veces no se tienen las condiciones porque a veces se puede complicar, ¿no? Estamos hablando de un parto natural, obviamente.
1: Claro, lo ideal es el parto institucional por el profesional de salud.
0: Así es.
1: Ahora, ella puede decidir qué tipo de parto, como le digo, el parto vertical, ella quiere tener su parto vertical acompañado con un familiar, con su esposo, se le puede. Hay ambientes ahora en el hospital que sí, que eso nosotros, ahora se está trabajando con lo que es interculturalidad. Entonces, la interculturalidad es muy importante. La persona decide qué tipo de parto yo deseo, señorita.
0: Exacto.
1: Sí, para evitar... ¿Qué queremos evitar con todo eso? Los partos domiciliarios. ¿Y por qué? Para que no haya riesgos durante el parto. Entonces, señorita, yo tengo ya 3-4 hijos. Yo antes he dado en mi casa, como antes ha sido realmente.
0: Sí,
1: entonces, yo deseo mi parto vertical. Uh-huh. Entonces, muy bien, se le hace, como le digo, se le inicia también sus sesiones de psicoprofilaxis, todo.
0: Claro.
1: Y se le da al final su parto vertical, como ella decide. Ella es la que decide, pero también tiene que estar con todo, como se dice, todo normal. Pues, también,
0: claro que
1: todo
0: sí, para
1: normal.
0: Eso son los controles.
1: Sí, los controles. No puede ser una paciente que recién llega 2 a 3 controles. Entonces, una pacientita que llega desde el inicio de sus controles prenatales. Por eso que es muy importante el control prenatal desde el primer trimestre del embarazo. Si ya la mujer nota una ausencia de su menstruación y tiene una vida sexual activa, entonces me preocupo, voy, me saco mis análisis, mi pronóstico sale positivo, inmediatamente voy por obstetricia, señorita, tengo estos resultados.
0: Exacto.
1: Y tengo que iniciar ya mis controles. Eso es lo que estamos nosotros realmente enfocándonos para que sea siempre desde el primer trimestre los controles prenatales.
0: Así es, ¿no? Qué bonito, ¿no? Es bueno saber, es bueno reconocer, porque si no también las complicaciones se dan, ¿no? Uh-huh. Puede que la paciente de un momento a otro le suba la presión, o puede que tenga un poquito de flujo. Creo que todos los embarazos no son iguales también, así sea la misma persona. Así que esa es la manera de que nosotros podemos o debemos acudir siempre a los controles cuando nos indica, ¿no?
1: Sí, siempre encalcar, como se dice, a la gestante y también a la familia, que todas las gestantes acudan en sus citas programadas. Uh-huh. Entonces, y así evitaremos alguna complicación durante todo el embarazo.
0: Así es. De repente, ¿alguna recomendación, algo más que quiera que sepan las gestantes?
1: Bueno, lo único es, recomendaciones también, que tengan una alimentación saludable, que es muy importante nuestra alimentación hoy en día. Entonces, si hay una buena alimentación, todo va a salir muy bien también, como se dice. Y acudir siempre

0: una vida saludable, una alimentación saludable, creo que todo va a llegar a un parto feliz.
1: Claro, esa es la idea y bueno, ya con esas recomendaciones creo que es importante que usted, señor, señora, sepa qué hacer frente a este tipo de situaciones, ¿no? Que se dan muchas veces en, que se dan esporádicamente, ¿no? Bien, ya para culminar, de repente, los horarios o qué recomendaciones daría cuando
0: Acerca de los horarios, también se ve muchas gestantes que trabajan. El horario de atención en obstetricia acá en el hospital es de lunes a sábado. Incluso los sábados por la tarde también pueden acudir las gestantes. A veces por motivos, como se dice, de trabajo, no puedo de lunes a viernes, puedo ir un sábado, viene la mañana o viene la tarde. Siempre, a veces también le llamamos señora, su cita por la tarde, un sábado o en la mañana. Entonces, lo importante es que acudan, como que se acudan, dice. Sí. Que acudan. De lunes a sábado hay atenciones. Y cualquier emergencia que la gestante pueda tener es durante las 24 horas. Y siempre, siempre con su carné. Creo que en la gestante debemos andar con dos cosas, nuestro DNI y nuestro carné perinatal. Uh-huh. ¿Por qué? Porque si también viajamos a otros lugares, tenemos que llevar nuestro carnet, porque claro, esto es nuestra identificación, como se dice, y llevar también todo lo que tenemos, así
1: el físico,
0: como se dice, tener todo y
1: de repente tomarle una fotito.
0: Una fotito, pero siempre es bueno porque voy a algún sitio, a un sitio lejano y no tengo nada, me comenzó con contracciones, entonces siempre andar. Eso también es muy importante, nuestra alimentación y cumplir con todas las indicaciones que el profesional nos dice.
1: Muchas gracias. Gracias, señorita Karin, creo que has sido bien explícita. Y esperemos pues nosotros también cumplir, porque la salud y la prevención es lo primero. 10:55 nos
0: muchas
1: despedimos
0: gracias.
1: Ya.
0: Muchas gracias
1: a usted también.
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0: 10 de la mañana con 59 minutos. Nuevamente nos enlazamos con esta reunión masiva sobre la amenaza de contaminación ambiental por la minería informal en el complejo San Lorenzo, desde Barro Negro.
1: Paralelos para poder, como se dice, unirnos en compañerismo. Pero si estamos faltando, como se dice, a lo que es a una institución, a una comunidad, sobre todo que dependen de lo que es el agua, porque el agua es vital. Compañeros, esas son mis palabras y realmente para mí es bastante, como le dije a ustedes, bastante grande estar acá y agradezco realmente a todos ustedes por haber venido y gracias, gracias a todos. Y la lucha continúa, compañeros, siempre de pie y nunca de rodillas.
2: Gracias. A ver, un llamado ahora sí en esta oportunidad al representante de la Ronda Campesina del Guabo. ¿Es la misma? Ya. Tenemos del centro poblado de Cuscanday al presidente del centro de la Ronda Campesina del centro poblado de Cuscanday. ¿Sí está? A ver, pedimos a un vocal por ahí para que nos lleve el micrófono inalámbrico. Entonces van a actuar de ahí nomás. Ya tenemos el inalámbrico. Ya, acá lo tenemos ya al representante del caserío de Cuscanday, del centro poblado Cuscanday.
3: Bien, con todos buenos días, señores representantes de la mesa de honor que en esta mañana también nos acompañan en esta reunión. De mi parte agradecido, no, tal vez por la consideración, vengo acá llamado también por la invitación mediante un documento que nos hacen llegar las autoridades de Barro Negro. Y creo yo que como base rondera de Cuscanday hemos tenido en la asamblea y en eso hemos acordado venir y escuchar quizás acá los acuerdos para poder unirnos, ¿no?, a esta lucha que viene haciéndose en bien de la contaminación del medio ambiente. Yo creo que no será la primera ni la única. Vamos a estar acá siempre para poder apoyarles a los amigos de Barro Negro. Gracias.
2: El caserío de la libertad. También contamos con la presencia del presidente de canal de irrigación del canal de riego del Chiguis. Por ahí, por favor, entregarle el micrófono. Por ahí hay micrófono inalámbrico. Ahí están. El presidente del canal de riego, el Chiguis. Adelante, compañero.
4: Gracias, muy buen día. Mi persona tiene los cargos. El Chiguis.
2: Pila. Es pila del micrófono. La antena, solo más abajo.
4: Hola, hola. Sí, como decía, mi persona asume el cargo de presidente canal Chiguis y de presidente de la ronda del centro poblado de Coina. Venimos acá para agradecerles esa invitación que nos hacen con mucho respeto a Barro Negro y para decirles acá vamos a estar presentes para los motivos que estamos escuchando, que son de justicia social para todos nosotros, en vista que la justicia del Estado demora una eternidad y prácticamente nunca la hay. Entonces, acá también les podemos manifestar que igual problemática tenemos en las cuencas del Chicama y la cuenca del río Xugual, ya que estamos en la parte baja. En ambas cuencas tenemos mucha problemática y año a año venimos luchando contra la minería. Actualmente hay un promedio de 18 socavones en la cuenca del río Xugual, lo cual un grupo, así como en esta zona de Papelillo, hay un grupo que están explotando mineral y nos ocasionan graves daños a toda la población. Entonces, ¿qué más podemos entender? Si no estamos dispuestos a luchar todos juntos, no vamos a poder solucionar nuestros problemas, porque para los políticos, lamentablemente, nos usan siempre. Cuando es necesario, vienen y ahí están presentes, pero hoy día no hay ni uno presente, ni siquiera el Estado está presente acá. ¿Dónde están las autoridades que ustedes han mandado invitaciones que hoy día representen? Entonces, eso hago un llamado desde acá a las autoridades que realmente van a cumplir bien sus funciones, representen pues en estos actos, que es una justicia, es una manifestación social en vista que no encontramos un eco en sus funciones de ellos. Entonces, acá en ambos cargos estamos dispuestos para ustedes siempre, amigos, conciudadanos de Barro Negro, para afrontar juntos estas luchas. Entonces, desde sí, déjenme decirles que siempre vamos a estar coordinando para poder afrontar conjuntamente, como ya habíamos acordado con su junta que pasaron ese día por COINA invitándonos, vamos a estar dispuestos a apoyar. Y también déjenme decirles que en COINA se encuentra el Hospital del Alto Chicama. Lamentablemente, el Hospital del Alto Chicama hace un tiempo atrás fue tomado por un grupo de dirigentes que han estado dando mal uso de este hospital que ha sido generado para el beneficio de toda la población. Desde ya también les pido, por favor, que tomemos ese punto de agenda para poder solucionar conjuntamente con ustedes, porque ese hospital no es solamente para COINA, es para todo el Alto Chicama, y yo estoy seguro que muchos de los presentes acá han pasado por el hospital y ha servido en muchas veces para salvar vidas. Una vez más, repito, COINA vamos a estar presente con ustedes para esta lucha social. Muchas gracias.
2: Vamos a continuar. Ahora sí vamos a contar con el presidente del... a nuestro alcalde del centro poblado de COINA. Está nuestro amigo. Ahí tenemos al alcalde del centro poblado de COINA.
5: Tengan ustedes muy buenos días, estimadas autoridades del centro poblado de Barro Negro, a su señor alcalde, a las juntas directivas de los canales de regadío, al frente de defensa, a las rondas campesinas que el día de hoy se congregan en esta mañana bajo este sol radiante en Barro Negro. Barro Negro, pueblo organizado, pueblo de lucha, pueblo guerrero, ejemplo de la provincia de Otuzco. Un pueblo organizado, quizás tal vez, uno de los tantos pueblos, de los pocos pueblos organizados que hay en la región La Libertad. Es el ejemplo en la provincia de Otuzco y en el distrito de Usquil. Sus luchas sociales que lo tienen años atrás. La última dura lucha que tuvieron fue el año 2016, si no me equivoco. De repente la memoria me falla, creo que fueron 7 heridos de bala que hubo acá. En la lucha anterior, estuve por acá en el año 2016, a mis cortos 19 años en ese momento. Me acuerdo que hubo una reunión arriba en la Loza Deportiva. Era yo dirigente de un grupo de muchachos jóvenes universitarios llamado Colectivo Alto Chicama. Estuvimos acá, estuvimos presentes en Otuzco, y como siempre me ha gustado la participación, teníamos que dar unas palabras de aliento, y esas palabras de aliento, hoy como alcalde de mi centro poblado de COINA, las vengo a dar a Barro Negro. Porque la lucha social es el único mecanismo para la solución más pronta de los problemas. Porque el Estado demora, trámites, documentos, se hacen de la vista gorda. El pueblo organizado es la única manera. Y para eso, justamente, hoy los visitantes nos hemos dado cita, para respaldar y solidarizarnos con Barro Negro. También agradezco a mi centro poblado de Coina. El día de hoy hay una comitiva importante, 60 personas están de Coina acá, de los canales de regadío El Siguís, La Huaca, de la comunidad del sector San Benito, que tenemos también tres problemas, en la cuenca del río Huacamochal, en la cuenca del río Chicama, en la microcuenca del río Chugual, en la cual justamente también se están tomando acciones. En Coina estamos impulsando nuevamente nuestra ronda campesina, porque es importante la organización del pueblo y con la ronda ya ha dado muchos frutos y tiene que seguir dando frutos y tiene que relanzarse nuevamente las rondas campesinas. Quizás a veces hay aciertos y desaciertos de sus dirigentes, un poco se bajonean en el trajinar de la vida, pero es momento de relanzarse y es momento de buscar la unidad de los pueblos para la solución de los problemas. Muchas gracias.
6: A ver, tenemos ya la intervención del presidente del canal de riego de La Huaca. Está ahí, de Coina, está por abajo. Pasar el micrófono. Ya lo tenemos.
7: Sí, sí. Bueno, buenos días con todos los presentes. Bueno, como acaba de mencionar acá el señor alcalde del Centro Poblado, nosotros soy presidente del canal La Huaca. También estamos en el mismo problema con la microcuenca del río Huacamochal, ¿no es cierto? Hay varias labores y por eso estamos acá, ¿no es cierto?, para apoyarles y también que nos apoyen en el momento que vamos a necesitar su apoyo de ustedes. Muchas gracias.
6: Continuamos. Lo tenemos. Bueno, tenemos diferentes personas. Vamos a terminar con los presidentes de las rondas campesinas. Luego pasamos a lo que es los mineros, porque tenemos acá nuestros representantes, con la disculpa del caso, ¿ya? A ver, tenemos al presidente de la Central Distrital de Rondas Campesinas del Distrito de Quirubilca.
8: Compañero, buenos días. No lo escucho, creo que se han dormido. Compañero, buenos días. Bueno, en primer lugar quisiera agradecer a Dios porque nos ha hecho llegar con bien. Estamos bien de salud, ya recuperados. Hemos estado 3 meses prácticamente, hemos dejado en cargatura. Y hace un mes que estamos recién retomando nuevamente. Compañeros, solamente quizás para dar un pequeño resumen de las cosas que se vienen pasando de todo. Me he ganado un sinnúmero de denuncias por estar al frente de las rondas campesinas, especial empezando por Boro, sus secuaces y otros supuestos dirigentes, hasta el último, los Ticlias ya, ¿no? Ticlias Vera, ¿no? Entonces hemos estado siempre al frente. Y bueno, la última fecha que hemos tenido una reunión en Quirubilca ha sido el día 25 de julio, donde hemos firmado un compromiso entre Barro Negro y Quirubilca. Quizás sus autoridades no le han informado, o ya tienen conocimiento, pero es lo que se ha firmado arriba dentro de la Laguna Los Ángeles, para apoyarnos tanto unos a otros, ¿no? Porque la familia Ticlia Vera, de quien especialmente estamos hablando, ya nosotros ya le hemos mandado oficios que se retiren, lastimosamente porque está un poco mal de salud, quizás no se ha cumplido, ¿no? Entonces los señores deberían retirarse hace tiempo ya, a los señores que están por acá de la concesión, las princesas que dice, vergüenza deberían tener estar acá, después de haber recibido con bala a los que lo visitan. Compañero, nosotros sabemos que hay minería, respetamos las áreas que prácticamente lo están trabajando, pero no vamos a permitir más avance que tampoco destruye nuestras lagunas. Nosotros al menos hemos empezado con la defensa de Laguna Los Ángeles y Laguna El Toro, también por la poderosísima Boro que lo ha estado invadiendo. ¿Y por qué no sumarse a ello donde están empezando a destruir la familia Ticlia Vera, avalado por la concesión supuestamente de las princesas, que no ha pagado, que prácticamente está en vacío todavía, vacío legal? Pero acá nos van a venir a mentir que estamos pagando impuestos y todo por el estilo. ¿Pero qué han hecho para Quirubilca? ¿Qué es lo que han hecho? ¿Qué obra social? No han hecho nada. O sea, llevan las riquezas, estos sinvergüenzas, y se desaparecen. Pero muy bien, sacan audios, videos, de todo. O sea, titándonos como somos el malo de la película, pero nunca aparecen. Entonces, compañeros, acá tenemos que, de una vez, tomar el toro por las astas. Primero, se ha hecho notificación, no creo que ya estos patas no quieren más ya. O sea, son tercos. Entonces, tenemos que buscar otra estrategia también, ¿no? Aparte de la que se va a someter a la asamblea el día de hoy, tenemos acá un vecino de ustedes, Wagner Rodríguez, lo deben conocer. Y allá nosotros tenemos a un tal Vicente Burgos, sujetos que organizan cada vez que hay problemas para que lo solucionen, se ponen el chaleco de ronda. Pero después nunca lo ves. O sea, no lo ves rondando, no lo ves aparecer en otros problemas, no lo ves. Cada vez que hay unos problemas de interés económico, aparecen como ronda. Ya me secuestraron, me trajeron acá esta Choconday, creo, no sé, ustedes lo conocen más. Equivocadamente hemos pensado nosotros que eran rondas que estaban prácticamente reconocidas, constituidas. Y luego, cuando terminamos la investigación, a nivel regional, estos patas no tienen nada. Entonces, también como Barro Negro, lo recomiendo, ustedes acá poner orden en su casa con ese parásito. Porque si no, ¿a dónde vamos a llegar? Entonces, compañeros, dicho esto, lo que nazca de la asamblea del día de hoy, nosotros vamos a ser respetuosos, pero ya les informo que ya nosotros con esa familia Ticlia no queremos saber absolutamente nada, nada, porque lo puedes dejar trabajar en un sector, en un lado, lamentablemente más después te vas a crear más problemas. Ya nos han demostrado, les han demostrado a ustedes mismos, señor alcalde, lo ha corroborado, son unas personas o déspotas vinculadas a la delincuencia. Entonces, ¿cómo vamos a tener ese tipo de personas a nuestro lado? Cualquier rato nos va a meter cuchillo. Entonces, compañero, hay que tener cuidado en eso. O lo sacamos o lo dejamos. Entonces, acá las cosas son bien claras. Nosotros como Quirubilca, que el 25 ya hemos hecho un desarrollo que también se deben retirar de raíz, incluido princesas, princesos, lo que sean. Se van, acá no hay marcha atrás. Muchísimas gracias, compañeros.
9: Tuvimos la intervención del presidente de rondas del distrito de Quirubilca y también lo tenemos al presidente del Frente de Defensa de Quirubilca. También debemos escucharlo porque son las personas que defienden, pues, por eso se dice de defensa, para defender.
10: Bien, muchas gracias por la oportunidad que me dan en esta reunión. Hemos venido también por invitación de las autoridades del sector Barro Negro, que tenemos un gran legado por esta gran parte de este centro poblado que siempre se ha identificado con la lucha. Pero también quiero agradecer a Dios por permitirnos de igual manera llegar con bien y agradecer también a todos los dirigentes del centro poblado Barro Negro y a instituciones sociales que se han puesto la camiseta. Porque esta es una problemática social. Nosotros como institución de Frente de Defensa siempre hemos venido también salvaguardando los derechos y el desarrollo de nuestro distrito, pero en el marco siempre de la responsabilidad. Nosotros consideramos que el agua no es negociable, la vida no es negociable para nadie, por el simple hecho que es una sustancia hídrica para la supervivencia de las vidas humanas y también, en este caso, de los cultivos.

0: en Tami Radio, 11 de la mañana, con 19 minutos.
1: Y hagamos una lucha frontal, haciendo respetar nuestros derechos. Así que, compañeros, aquí vamos a apoyar, según los acuerdos que se dé con la comunidad, porque unidos vamos a vencer. Así que, compañeros, todos juntos. La vida no es negociable con nadie, señores. Muchas gracias.
2: Gracias a la participación del presidente de Frente de Defensa del Distrito de Quirubilca. Ahora sí tenemos ya la participación del presidente de Ronda Campesina del Caserío San Benito. Por ahí hay el micrófono.
3: A los mineros los estoy dejando último y ellos van a trabajar ahí. Todo lo que es minero, todo lo que nos van a hablar de la mina, viene ya luego. ¿Ya?
2: Aquí está el presidente de San Benito.
4: Señores representantes de las instituciones públicas, señores periodistas y compañeros todos de las siguientes bases ronderas y público en general. Mi presencia se encuentra hoy día acá para hacer presente y hacer denuncias públicas, porque nosotros también dentro de la cuenca del río Huacamochal tenemos graves problemas por mineros ilegales. ¿Qué sucede con la minería ilegal? Denunciamos en el ANA, el Ministerio de Medio Ambiente. Pasa un año y hasta hoy día no tenemos ni un solo documento que nos digan que pare la minería, señor. Nosotros hemos tenido graves enfrentamientos por varias temporadas con grandes empresas. Hoy luego vuelve otra empresa más, otra empresa llamada empresa, porque en sí no es una empresa, es unos simples trabajadores que viven mantenidos del resto de las poblaciones, de los ciudadanos que creen que tienen dinero. Entonces, señores, no vamos a dar un paso atrás, gracias a nuestros amigos de Barronero que nos han extendido la mano y vamos a seguir unidos con ellos. Y también para hacer de su conocimiento que somos bases ronderas, pero que seamos autoridades, no vende patrias, no aquellos traicioneros que por intermedio de ellos dan oportunidades a aquellos señores que se hacen llamar mineros, artesanos o minería informal. Me refiero a estos señores, los señores Wagner Rodríguez, a estos señores de acá de Cuchugo, que han venido también con nosotros teniendo grandes problemas, a darle posición a las mineras para que ingresen al territorio. Señor, no son autoridades, no sean vendepatrias, señores. Autoridades, deben ser autoridades y ser autoridades, del velar por el pueblo, por la agricultura, porque la agricultura los sustenta a todos, sea autoridad o sea quien. Entonces, yo desde acá, desde este pueblo de Barronero y a todas las organizaciones, hago presente que sigamos adelante, no desmayemos, amigos. ¿Y quién más para decir? El pueblo unido jamás será vencido. Muchas gracias, amigos.
2: Bien, son las palabras de nuestro presidente de las rondas campesinas. Lo malo que en esta oportunidad le dijo que Cuchugo también estaba en contra de ellos. Como rondas no debemos pelear. Y le toca el turno al presidente de la ronda campesina de Cuchugo, está por acá. A ver, vamos a ver qué nos tiene que expresar el presidente.
5: Realmente, buenos días, periodistas, presidentes de diferentes de rondas campesinas y pueblo en general. Bueno, yo estoy presente acá por la invitación que me hizo las autoridades de Barronegro, y acá estoy para apoyarles a ellos. Tal vez sean males entendidos, pero las cosas no son así. A veces hacemos una cosa y después retrocedemos otras cosas que somos. Bueno, señores, acá estoy para apoyarles, según como los acuerdos que estoy hoy día. Nosotros estamos ahí, tal vez yo estoy solo, no he venido a la base Cuchugo, pero en otra ocasión aquí estamos todos juntos para apoyarles. Eso es lo que les digo, gracias.
2: Bien, vamos a continuar rápidamente porque nos falta mucho que hacer todavía. Luego de la participación de las rondas campesinas, ya vamos a tener la intervención del presidente del asesor de los mineros en proceso de formalización, la concesión minera Princesa. Vamos a ver su posición todo, ya que lo tenemos acá, pero que nos hablen con sinceridad, porque a veces cuando uno está acá, puche, no, ya me voy a ir, ya después se van y ven acá para acá si quieres, así. ¿Es así o no? No, nosotros somos directos, en Barro Negro somos bien directos. Mucho más, esta persona que les habla, ustedes me conocen, he sido bien directo. Donde he ido, mi Barro Negro es el preferido, porque aquí he nacido. Y por eso lo pido que sean honestos ellos. Bueno, vamos a continuar entonces, tenemos ya al presidente de la Comisión de Usuarios del Distrito de Yaray. Desde allá de la provincia de Santiago de Chuco, está por ahí.
6: Ok, gracias. A ver, gracias, con el permiso de la mesa, señores autoridades presentes, medios de comunicación, autoridades de rondas, autoridades, tenientes, agentes, presidentes de canales y todo el público en general, un cordial saludo para todos ustedes. Yo solamente quiero decir esta cosa y hay que ser claros. Es sin hablar atrás, pero vamos a decir a todas las autoridades que tal vez tienen el poder de estar con nosotros, no están acá. Nos han hecho conocer nuestros compañeros. Y yo les digo que esta lacra, lo que hoy en día estamos pasando, y desde antes ha venido pasando, las autoridades no lo han solucionado. No lo ha solucionado policía, no lo ha solucionado fiscalía, no lo ha solucionado ni el ejército lo ha solucionado. ¿Cuándo vamos a solucionar? Cuando el pueblo se una de esquina a esquina. Recién vamos a solucionar todas estas lacras que hay. Y creo que estamos empezando. Y yo felicito a los compañeros de Barro Negro que nos han invitado a esta reunión. Estamos presentes porque nuestra misión es solamente defender nuestras cabeceras de cuenca, nuestras lagunas, nuestros ríos, nuestros pedales, nuestras quebradas que no están contaminadas. Porque ya hemos visto el trabajo de la mina formal y de los ilegales, informales. Ya lo vimos ya. Nosotros tenemos la carta leída aquí, en nuestro distrito, en la región y en el país entero, bueno, en el mundo entero. No hay mina que no contamine. La formal es una sinvergüenza también, porque contamina. Nosotros ya venimos pasando muchas cosas. Desde el 2000 en adelante tenemos luchas fuertes con Barry, defendiendo nuestras lagunas. Incluso un sector que es, lo han llamado, era Minas de Oro, pero lo han llamado el proyecto minero Tres Cruces. Hemos correteado a la mina, lo hemos sacado, pero siempre da el inicio de volver. Lo mismo pasa con Boro, allá en las lagunas. Nuestro dirigente procesado. Y así, los que vinieron antes, muchos que han dado la cara han sido procesados. Porque estos, si no haces a buenas, tienen tres armas la minería. La cárcel, la coima y la muerte. Eso es lo que hay. Y ahí nos divide entre pueblos, pues. Y como a veces algunos somos débiles, por una manguera vendemos nuestro terreno. Así es. Y otros.
7: 11 de la mañana, 29 minutos, pausa y retornamos.
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0: la verdad. Está bien que sean chupamedias, pero no jodan a los que están luchando por la vida real y defendiendo la vida de todos. Aquí nadie somos nosotros para venir a dar terrenos o a delindar. Ustedes lo conocen, su delinde muy de fondo. Y a Barro Negro, que a cuidar esa agua, yo sé que nunca les vamos a quitar esa agua. Ustedes lo conservan toda la vida, porque este es el paraíso que ustedes tienen, y de eso viven. Y si nuestros hermanos de Quirivilca, de la zona urbana, algún día quieren llevar el agua para su consumo humano, yo sé que se va a dar hecho. Yo creo que no va a haber conflicto por eso. El punto es que no queremos ninguna concesión minera, sea formal, informal, ilegal, en las cabeceras de cuenca. Eso es nuestro tema. Entonces, compañeros, que quede bien claro. Y nosotros vamos a sacar toda esa gente que está fuera de sus áreas, de las minas formales que dicen que son. Que los que están en su área de las minas formales o informales, ilegales, eso lo arreglarán ellos. Ellos. Porque es distrito de Quirivilca, de la zona urbana. Es netamente minero, de allí, pero más de 28 caseríos somos netamente agricultores. Y nuestros hermanos de ahí se han criado, es la herencia que lo han dejado. Pero ¿cuál es el tema para que nuestros hermanos rasquen la tierra y encuentren dinero? Por una empresa sinvergüenza, Pan American Silver, que se declaró en quiebra y se fue sin pagarlo esa gente. Porque te apuesto, si esa empresa no habrá cometido ese error, no hubiera ningún informal, ningún ilegal en Quirivilca. Entonces la corrupción, el desastre, la vergüenza, lo están cometiendo las empresas formales. Y si vieran estas empresas que están ahí con nuestros hermanos que de eso viven, hacen su convenio, conversen, pero no lo estafen, no abusen, porque de eso viven nuestros hermanos de la zona de Quirivilca. Y frente a eso, en todo campo vamos a estar. Los señores Ticlas, que lo mientan, ellos me han denunciado por 5 casos. Secuestro, coacción, amenaza y no sé qué otros casos. Y a mucha gente que no ha estado. Tenemos un proceso en fiscalía. ¿Se dan cuenta? Entonces, acá depende de cada uno de nosotros, porque yo sé que Dios está delante de nosotros, porque estamos defendiendo la vida, lo que Dios nos ha dado. Y lo estamos defendiendo el agua para los que nos aman, nos quieren y para los que nos quieren matar. Porque sus huevones también ningún día dejan de tomar agua. Gracias y disculpen.
1: Es muy reconfortante, queridos amigos, tenerlo a las organizaciones sociales, los que sí aman la justicia, tenerlo acá y que te brinden un apoyo. Es muy reconfortante, porque muchas veces ya lo hemos perdido la esperanza, o casi total, lo hemos perdido la esperanza a la justicia ordinaria. Y eso da pena, ¿verdad? Ya estamos acá con el presidente de la Ronda Campesina Provincial de Santiago de Chuco. A ver, hay una representante.
2: Compañeras, compañeros de las rondas campesinas presentes, buenos días. Buenos días, compañeros. Yo digo, estarán enojados. Buenos días con todas las autoridades presentes. Buenos días con los medios de comunicación. Buenos días también a la base rondera de Barro Negro, que es nuestra base anfitriona. Gustosa de estar presente una vez más, compañeros, pese que he regresado a los años al centro poblado Barro Negro. En los años 2005-2006 también nos uníamos a alguna cosita también, con alguna pequeña fortaleza en sus luchas que toda la vida luchan el centro poblado de Barro Negro. Quiero saludar y felicitar en primer lugar esa fortaleza contagiosa que tiene esta base rondera de Barro Negro, que se caracteriza por su historia de lucha. Y hoy más que nunca los objetivos nos unen, las preocupaciones nos unen. Mi nombre es Victoria Fernández. Que lo escuchen algunos resentidos que están acá, algunos divisionistas que también apuestan a las divisiones de las organizaciones y se encuentran presentes acá escuchando. Con las orejas gachas, pero están acá para que saquen provecho para su propio beneficio. Soy la presidenta de la Central Única Provincial de las Rondas Campesinas de la provincia de Santiago de Chuco. Y acá estoy presente, compañeros, porque nos une las problemáticas. Nos une las preocupaciones. Y he venido a saludar el espíritu de lucha que tiene la Ronda Campesina de Barro Negro. Se viene cierto, compañeros, que las lagunas San Lorenzo, la Laguna Grande, están al territorio de Quirubilca, a la jurisdicción de Quirubilca. Pero sus aguas son utilizadas para la agricultura, que es la vida. Sus aguas son utilizadas para la humanidad. Y no es de ayer, no es de anteayer, es de toda una vida. Saludo también la tarea que se han emprendido las organizaciones de las rondas campesinas a defender la vida de todos nosotros, de hombres, mujeres, ancianos, nuestros niños y nuestras futuras generaciones. Porque estamos en este mundo, compañeros. A diario nos reproducemos. Hasta muchos dicen que la gente del campo nos ha dado alguna enfermedad. Siempre, siempre, anochecemos dos y amanecemos tres. Entonces, por esa responsabilidad, compañeros, vamos a seguir luchando. Una problemática que nos une. Así también el distrito de Quirubilca también tiene sus problemáticas que se ven en la obligación, las verdaderas rondas campesinas. No aquellas que se ponen el chaleco solamente para aparentar. Aquí las rondas campesinas nunca creen en apariencias. Aquí trabajamos, hacemos un trabajo real, porque esa es la convicción, compañeros. Se está cumpliendo un deber humano, un deber social, de defender nuestras cabeceras de cuenca, de defender nuestras lagunas, porque el agua es vital para la vida. Podrá haber, compañeros, pues en esta reunión podrá haber muchos empresarios que se dedican a extraer nuestros recursos naturales a cambio de nada, a cambio de la peste social que ingresan a nuestras organizaciones. Porque lo primero que llegan a donde, al lugar que llegan, nos aplican la ley. Divide y reinarás. Y eso es lo que hacen. Donde hay presencia de empresas mineras, o ya sea la minería ilegal, que está peor todavía, llegan lo primero a descabezar nuestras organizaciones. Y hay gente que está anadita, compañeros, a alquilar su conciencia. Hay gente que muy barato vale su conciencia, muy barato vale su convicción. No tiene precio, no le ponen precio. Simplemente con hablar a costillas desde aquel compañero de la compañera, con satisfacerse en dividir las organizaciones y pegar a gritos arriba, yo soy el que valgo. Acá todos valemos, todos sirvemos, compañeros. Ante el amor de Dios todos somos iguales. Y en nuestras luchas sociales también todos debemos de sumarnos, hombres y mujeres, porque eso nos caracteriza a los agricultores y a las agricultoras que conformamos las rondas campesinas. Hubo un tiempo, compañeros, en mi primer periodo, sí me tomé la atribución de prohibir el ingreso a supuestos dirigentes que ingresaban a Quirubilca a traficar con la sagrada justicia que practican las rondas campesinas, a negociar, a defender, compañeros, como si hubiesen sido dueños de sus territorios, como si fueran dueños de los recursos naturales, a vender. a cobrar 50,000 soles por elaborar un acta de quitarle una mina y entregarlo al otro. Y eso no solamente hay en Santiago, compañeros. Se han derramado como la peste y cuando se juntan nos hacen daño a nosotros, nos perjudican. Nos estorban en el camino de la lucha que día a día las rondas campesinas caminan. Son traficantes de la justicia rondera. Ni siquiera tienen ningún remordimiento de afectar a las organizaciones. Son buenos para tomarlo el nombre, sí. Entonces, compañeros, en defender el agua, en defender nuestras cabeceras de cuenca, en no permitir que lo contamine ni el grande ni el chico, ni las empresas formales ni los informales. Si se quiere, compañeros, hacer una limpia, tiene que hacerse una limpia de raíz. Aquí no hay santo de devoción para nadie cuando las rondas campesinas aplican la verdadera justicia rondera. Cuando aplicamos nuestro derecho consuetudinario, compañeros, nunca se aplica en la ley del embudo. Pa' uno es el ancho, para el otro es el angosto. Es igual, compañeros, la justicia es equitativa, igual para todos. Y aquellos compañeros que se dedican hipócritamente a presenciar las reuniones de las rondas campesinas, que tomen conciencia, como ya dijo el compañero, el más delincuente, el más asesino, el más sinvergüenza, no deja de tomar agua, no deja de comer, tiene que comer para que esté vivo. ¿Y quién, compañero, salva la vida? ¿Acaso no es el agricultor? Barro Negro, el 100% agricultura. Eso es digno, compañeros, de sumarse a la lucha. Sin luchas no hay victorias, compañeros y compañeras. Porque al costado, compañeros, de un varón, siempre existe una gran mujer. Y las mujeres estamos para representarnos también, con la valentía que nos caracteriza, porque las mujeres somos la creación especial de parte de nuestro Creador. A mucha honra, compañeras. Cuando se trata de luchar, no debemos de temblar la quijada como cuy en pelea al lado de nuestros compañeros. Hay que sumarnos, hay que darle valor y fuerza a nuestro compañero que está a nuestro costado. ¡Viva las rondas campesinas, compañeros! ¡Viva la justicia campesina! ¡Viva la justicia de los pueblos! ¡Abajo los sinvergüenzas! ¡Chupamedias! ¡Hasta cornudos ya están! Gracias.
1: Ay, ay, ay. Bueno, excelente participación de la presidenta de la Ronda Campesina de la Provincial de Santiago de Chuco. Algo nuevo se aprende cada vez que uno asiste a una reunión o participa de cualquier evento. Lo que jamás se nos ocurrió en la mente escuchar, que donde alguna se le tiemblen los chacles como cuy en pelea. Eso nos va a quedar de recuerdo, y que nunca les tiemblen los chacles o nos tiemblen a nosotros las quijadas, porque así vamos a sacar adelante nuestros derechos. Ya estamos casi llegando ya también con la participación de las rondas campesinas. En esta oportunidad lo tenemos a la ronda campesina del caserío de Las Pajillas, luego viene el hospital, terminamos con Chachamudal y luego la participación de nuestros amigos de la minera. Entonces, en esta oportunidad tenemos del caserío Las Pajillas. ¿Está por ahí?
3: A ver, queridos compañeros, autoridades y todos los que nos encontramos reunidos hoy en este día. Señores, nosotros, como organización de las rondas campesinas, estamos acá, señores, para ver los problemas de estas mineras sinvergüenzas que verdaderamente vienen a quitarnos la vida. El agua es la vida, compañeros. Y no debemos dar permiso, no debemos dar campo, compañeros. Unidos debemos frenar estas mineras, porque desunidos nada haremos. Nosotros, compañeros, hace más de 20 años que estamos en esta lucha con las mineras. Nosotros, Quirubilca, parte baja, lo necesitamos el agua. Pero estos mineros, estas empresas, sea grande o sea chica, todos contaminan. Todos nos quitan la vida, compañeros. El agua no solamente es de la persona, de las plantas, de los animales, aquellos ancianos, aquellos niños. ¿Cómo se encuentran, señores, que no pueden de repente esto reclamar? El agua es un derecho y reclamemos nuestros derechos que nos corresponde a nosotros, compañeros. Porque el agua, sin agua, ¿qué haremos? Lleno el bolsillo de dinero, lleno el bolsillo de mineral. No podremos comer, nos quitará el hambre, nos quitará la sed, el oro. No, compañeros. Eso es el deber, compañeros, de nosotros como rondas campesinas, que hoy día estamos apoyándoles a ustedes y ustedes que nos apoyen también a nosotros. Porque nosotros, el mismo problema que ustedes lo tienen, nosotros también lo tenemos, compañeros. Las minas, en este lado de las lagunas, lo que es Los Ángeles, El Toro, acá en Tres Cruces, donde nosotros llevamos el agua, nos mantenemos, nosotros sembramos, comemos, compañeros, y hasta los mercados llegan nuestros productos. Ese es el deber, compañeros. Nuestro compromiso es con Barro Negro, apoyarles, y les vuelvo a repetir, y que nos apoyen también, porque la lucha, compañeros, es total con estos sinvergüenzas. Me han dicho acá, por ejemplo, con estos señores Ticlas, nuestras personas, yo, mi persona está denunciado. ¿Por qué motivo, señores? Esto no están, compañeros, solamente como decir, ellos quieren llenar su bolsillo y están con las autoridades directamente así. ¿Para qué? Para que nos hagan daño a nosotros como ciudadanos, como agricultores, señores. Pero ellos, como tienen el poder en el bolsillo, señores, van y le pagan a las autoridades. Y ahí está para perseguirnos a nosotros. Para nosotros no hay un derecho. Pero, compañeros, nosotros hagamos prevalecer nuestros derechos como ciudadanos y como agricultores. Gracias.
1: Era el representante del caserío Las Pajillas. Ahora vamos a contar con la participación ya del representante del caserío El Hospital. A ver, del caserío El Hospital.
4: Hola. Ante todo, buenos días, señores autoridades, señores ronderos del centro poblado Barro Negro. Tengan mis saludos, público general. Quien les habla es nuevo en la dirigencia de la ronda campesina del caserío El Hospital, y para hacerles presente que también nosotros aquejamos la misma situación que, como vengo escuchando, la mayoría de comunidades estamos siendo amenazados ya por la contaminación, sea por la grande o la pequeña minería, y eso no vamos a ceder, compañeros de Aguas Abajo. Estamos aptos para luchar hasta el último, si es posible, ofrendar nuestras vidas, porque tengo el dicho de mi madre, que todavía vive, y ella vive en su terreno, y me dice, hijo,

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0: con 50
1: en
0: minutos.
1: Sencillos y cercanos. Haznos iglesia en salida, capaz de tender la mano en las periferias, de dar consuelo en la soledad y de sembrar fraternidad donde reina la indiferencia.

Señor, que nuestras comunidades urbanas sean lugares abiertos y acogedores, lugares donde se comparta la esperanza, donde nadie se sienta invisible y donde la alegría de tu Evangelio ilumine la vida escondida de tantos hermanos. Haznos testigos tuyos en la ciudad, misioneros valientes y creativos que anuncien con la vida tu amor, capaz de superar la prisa, el ruido y el anonimato. Amén.

0: celebremos el tiempo ordinario, siguiendo los pasos de Cristo.
1: Es tiempo de mirar a ese Cristo apóstol que desde temprano ora a su Padre y durante el día se desvive llevando la salvación.
0: Es tiempo en que debe crecer nuestra fe, nuestra esperanza y nuestro amor.
1: En tiempo ordinario, todo es gracia para quienes están atentos y tienen fe y amor.

0: el Salvador, por su sacramento adorable, se hace compañero de peregrinación. 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
1: 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Reconocer al Señor al partir el pan nos ayuda a reconocerlo caminando a nuestro lado cada día, acompañando nuestra vida personal y comunitaria.
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0: 11:58. Yo me despido, amigos y amigas, agradeciéndoles a cada uno de ustedes su fiel sintonía. Sigan en la compañía de Chami Noticias, segunda emisión.
1: Algo que nosotros como autoridades del distrito de Quirvilca venimos con estos problemas y no solamente venimos a contarles, sino que tenemos que actuar. Y así como se está haciendo el día de hoy, que se haga públicamente, porque no es como parte de ellos, de los resentidos que hay en el distrito, y lo hacen a escondidas, que ni siquiera quieren que todo sea grabado. Pero cuando no hay nada de qué esconder,

0: que ocultar se hace a público de todos y grave quien quiera y publique lo que quiera. Y no es algo que nosotros nos vamos a humillar ante de ellos. Estos señores Ticles ya nosotros lo hemos tenido notificados que se retiren. Hemos conversado primeramente el diálogo, pero ni aún así ellos han empezado, como ustedes dicen, a enfrentarnos a balas. Pero estamos hechos para todo, porque un dirigente pues no se va a ganar las palmas porque lo pusieron el día de hoy solamente el nombre y después nunca más apareció. Nosotros estamos orgullosos. Si algún día nos toca morir en la lucha, ahí lo vamos a hacer. Y no arrodillarnos ante de nadie. Y yo creo que nosotros como Quirvilca estamos trabajando en coordinación con el Centro Poblado de Barro Negro. No como ahora dicen, Barro Negro se quiere adueñar de las tierras, dice el papelillo. A veces, para engañar o hacer creer a la gente, ¿qué podemos decir? Yo hablo a mi favor. El otro señor que está hablando la verdad, no los crean. Pero desde acá, yo creo que nosotros somos claros, sinceros, y la coordinación, estamos con Barro Negro. No queremos darlo, como dicen ellos los demás, porque yo creo que en Quirvilca ya hay reuniones y en la cual se toman la atribución de decir, lo quieren regalar las tierras para Barro Negro, que ni siquiera es así, que estamos en coordinación, en defensa, pero más no allá de también decirle hagan su dueño de las tierras. Pero sí, nosotros en justicia y en comunicación, como se debe las rondas campesinas, estamos al frente. Y gracias a ello nosotros tenemos varias denuncias. Y denuncias pues que las cosas que no son así nos denuncian. Y eso más que todo indigna a algo que ni siquiera nos dejan participar, nos dejan opinar. La policía se pone de su favor de aquellos sinvergüenzas, porque así ha sido. ¿Nosotros qué vamos a esperar? Decir, va a venir la policía, va a venir la fiscalía, nos va a venir a apoyar. No nos va a venir a apoyar, lo va a venir a apoyar al que tiene plata, al que mueve los intereses. Ande ellos lo va a apoyar, pero menos a nosotros. Nosotros tenemos que ver nuestros propios recursos, salir tal vez de hambre, de sed. Y ahí estamos porque no tenemos tal vez un ingreso para mover mayoría, ni tampoco a veces para traer personas que digan, soy autoridad, y que ni siquiera en su caserío son bienvenidos. Yo creo que esto, esa unión que estamos hacia Barro Negro, nos va a llenar de felicidad, no solamente a ustedes, como Barro Negrinos, les va a llenar de felicidad a los demás, porque todos tenemos problemas, sea con empresas formales, informales, ilegales, o sea con trabajadores o empresas pequeñas que haya en nuestro caserío distrito. Entonces, compañeros, yo creo que acá vamos a tomar una decisión, ya se ha dado plazos y que no queremos más. Así venga el representante que diga, no, sí, pues hoy día de mañana voy a hacer las cosas bien, porque al quererlo hacer bien ya lo había hecho hace tiempos. Hubiese dado la cara, hubiese estado ahí en los problemas o en los llamados que nosotros le hemos hecho a los señores Ticles. Es algo que indigna, que por mí fuera, también lo agarro como lo agarraron a René en ese entonces. Porque no se hace esas cosas con alguien que está al frente. Y a veces hacen porque de repente nos quieren bajar, nos quieren tener de que nunca digamos nada, de que nunca reclamemos nuestros derechos, ni derechos de otros. Pero sí, nosotros siempre, está René, ellos saben, los comuneros de Yaray también lo saben, que jamás tengo un sol que me haya dado una autoridad, así sea política, que me haya dicho, anda, defiéndeme a mí, o anda, hace mi campaña para mí, yo te voy a pagar y me siento orgulloso que lo puedo reclamar hasta el mismo alcalde distrital. Lo puedo reclamar porque no tengo de qué me digan nada. Y si reclamo las cosas para todos, no para mí. En eso estamos con ustedes, Barro Negro. No hemos venido muchos, tal vez por el tema de movilidades, que siempre eso es lo que siempre nos hace falta, el tema económico, para moverse de un lugar a otro lugar y tener que llegar hasta acá. A escuchar la reunión, tenemos acuerdos anteriormente que se ha hecho, incluso cuando yo era todavía teniente en Yaray y ahora presidente de Ronda, que cuento con mis documentos legales, que soy autoridad de ese caserío. Y no me siento avergonzado del caserío, de repente que hay problemas. Y los problemas a estas reuniones nos hace llegar. Porque ni siquiera pues lo tenemos a la mano en los problemas a quien elegimos, a las autoridades, a la policía, a la fiscalía, ni siquiera lo tenemos entonces para solucionar. Pero sí, ya cuando están los problemas, ahí sí se suman todos. Ahí sí dicen yo voy, pero prácticamente cuando hay un interés personal y nosotros como campesinos sufremos sol, así como el día de hoy, y tal vez esto va a ser una reunión que vamos a llevar un acuerdo y un acuerdo de la historia, que tal vez los empresarios, las empresas no se burlen con nosotros, o no se aprovechen, o no nos amenacen a los dirigentes, que tal vez podemos conversar, pero no significa que con conversar nosotros vamos a estar de acuerdo, vamos a hacer que las cosas como ellos dicen lo hagan. Nosotros tenemos que conversar con cosas que van a ser concretas, con cosas que siempre nos vamos a respetar, tanto como autoridades, como personas, como empresas, como dirigentes. Porque la empresa también tiene que respetar que hay autoridades y también que se tiene que beber, que siempre tiene que estar trabajar de acuerdo, de la mano con el campesino. Si no, ¿de qué hablamos que una empresa dice respeto? Nunca van a respetar. Si nosotros no nos unimos, no luchamos, como el día de hoy estamos acá, que tal vez somos dirigentes más mayoría que tal vez población, pero seguramente ya vamos a tomar los acuerdos y vamos a tener que al usar nuestra voz de protesta, y nuestra protesta va a ser mejor que los documentos que hace legales, porque si esperamos eso, ¿para qué? Para que las autoridades de turno se llenen de plata, porque al final las empresas, los informales, siempre van a estar con el lado de la ley, y eso el rondero nunca lo beneficia. Más lo perjudica que lo beneficia. Entonces acá, compañeros, nosotros estamos juntos con ustedes. Yo creo que no es la primera vez y hemos venido para acá y nos sentimos orgullosos. Como dijo René, no lo tenemos miedo que así sean princesa, el princeso, ¿no? Jamás vamos a permitir. Nosotros como Quirvilca tenemos una decisión, ya tenemos acuerdos y acá ahora no nos van a venir a llorar. ¿Qué voy a hacer? ¿Qué voy a cambiar? Por lo tanto, nosotros ya tenemos acuerdos y esos acuerdos seguramente como Barro Negro también lo tienen, que se ha dado los plazos respectivos. Y el día de hoy solamente falta decir, ándate rápido antes que vengamos a sacarte. Entonces, eso solamente es lo que nos falta concretar, porque nada más, ningún beneficio comunal, distrital, siquiera nos está llegando. Solamente los problemas y las amenazas a quienes se hace en pala, se reclama. Entonces, para eso, nosotros queremos, gracias también su apoyo, y acá estamos para tratar y acordar lo que se tiene que hacer de hoy en día al futuro. Gracias.
1: Bien. A ver, el micrófono inalámbrico, falta batería por ahí al otro, lo traigan para recargarla, ¿ya? A ver, vamos a cerrar ya con esta parte. de la participación con la exposición de nuestro amigo, el presidente de Frente de Defensa del distrito de Agallpampa. Lo tenemos por acá, el presidente de defensa del distrito de Agallpampa.
2: Muchas gracias, primeramente a Dios, por la vida y la salud. Segundo, para solidarizarme con la familia García, sé que, y con este pueblo de Barro Negro, por la irreparable pérdida, ¿no?, de un dirigente. La vida es así, hermanos, en algún momento también nosotros tenemos que caminar. Entonces, gracias por la invitación, distinguida mesa de honor, ronderos, comunidades y sociedad en general, medios de comunicación. Venimos acá a darles fortaleza, hermanos de Barro Negro. Ustedes me conocen, estuvimos con ustedes caminando. También estuve en algún momento dirigiendo a las rondas campesinas. Hoy vemos a las dirigencias esparcidas, en contradicciones, y es necesario que hagamos un alto y dejar que aparezcan nuevos líderes para que puedan conducir en unidad a las rondas campesinas de todos los distritos de la provincia y de la región La Libertad. Entonces, hermanos, el pueblo de Chota, el pueblo de Caupar, sabe y es testigo y están muy agradecidos en su momento cuando ustedes estuvieron con nosotros. Ahí estuvimos caminando juntos y vamos a continuar, compañeros de Barro Negro. Vamos a seguir trabajando de manera mancomunada y socialmente para defender el líquido elemento que en este caso es el agua. Con minera, artesanos, no artesanos o empresas mineras grandes, todos contaminan, hermanos, el agua. Y yo pienso que hay que seguir defendiéndolo. ¡Viva Barro Negro! ¡Viva Osquil! ¡Viva Otuzco! Muchas gracias.
1: Bien, señores, con eso hemos terminado ya la participación de nuestras organizaciones sociales, con el agradecimiento a todos los que nos han visitado, porque la fortaleza nos llega de ahí. La unión nos hace más grandes a nosotros. Y eso sí que quede claro, que la participación, el apoyo va a ser mutuo. Cuando las rondas campesinas nos necesiten de acá de Barro Negro, ya saben, nosotros nos movemos un poco más de 3.000 ronderos, no vamos pocos, así es nuestra organización. Cuando tenemos que participar, nos movemos todo Barro Negro. De los 5.600 habitantes que tiene Barro Negro, 3.000 salen a la lucha y los restos cuidan sus hogares, como son las damas. Así lo hacemos nosotros, es nuestra costumbre, nuestra tradición. Y bueno, queridos amigos, ahora sí, quisiera presentarle ya al asesor de la minera, al asesor de los mineros en proceso de formalización. De antemano, lo repito, hay que hablar con honestidad. Hay que ser honestos, porque los que están en su proceso de formalización, me supongo que no están de acuerdo con los informales, o si no, que venga el presidente, el asesor de mineros en proceso de formalización y nos explique si los dos coordinan.
3: A ver, me has puesto a mí porque el asesor va a ser como parte final, después de la posición que hago como yo como presidente de los mineros formales. Después él ya se queda. Yo soy Marco.

0: quiero que se fijen en la cita. Pero está un proyecto que esto se... Ojo, que esto se nacionalice. Y le dije, oiga, usted abogado, ¿ha leído usted bien la ley? ¿Ha leído bien la Constitución? No se puede, pues, señor. Y así quedó. Pero mi pueblo quedó engañado. Y al quedarse engañado mi pueblo, trajo cantidad de diferentes empresarios y pseudoempresarios que hasta el día de hoy no quieren salir. En este libro que tengo acá, señores, porque yo no hablo sin pruebas, en este libro hicieron una investigación en Quiero Ir a los mineros ilegales. ¿Sabes cuántos morían mensual? Cuatro hermanos que vienen de diferentes lugares a trabajar a Quirubirca. Nosotros, que tenemos Rainbow y estamos en el plan de formalización, hemos presentado así como este grueso de documentos al Estado. Y nosotros hemos dicho, Estado, yo no quiero pelear contigo. Estado, yo quiero que revises mis documentos. Estado, dame la oportunidad de seguir dando trabajo a mis hermanos. ¿Quién les habla? Yo he sido gerente municipal 14 años de diferentes municipalidades. En la más difícil que me tocó fue Patás, con las rondas, a las cuales yo les saludo, a las cuales yo les agradezco. Y parte de eso es mi formación, porque también he rondado como ustedes con mi coca, lo he hecho. Señores, cuatro, porque son campesinos, los ilegales tienen derecho de asesinar, porque son campesinos, sus derechos se compran con 3.000, 4.000. Nosotros nos exigen, señores, hablar con Sunafil, pagar las cuentas a Sunafil. Por eso cuando un trabajador va a nosotros, la cosa cambia. Pero lamentablemente, el deseo de trabajar se los lleva a los ilegales. Con los ilegales hemos zanjado posición nosotros. Le hemos dicho, como son de Quirubilca, hay muchos ilegales que son de Quirubilca, le digo, ese es el problema de ustedes. Si no se quieren formalizar, es problema de ustedes. Hay situaciones para formalizar a ustedes. Hay posibilidades. Si no quieren, ¿qué vamos a hacer? Ya eso depende de cada uno. Depende de cada uno. Ahora, cuando hablamos nosotros, ¿no? Ya les hablé de los accidentes y al ver la plata que se invierte. Cuando hablamos nosotros con los señores de Besago, le dijimos, la primera cuenta es de los 474... hermanos que se fueron, que los dejaron sin pagar. De los 30 comerciantes, que es la deuda comercial, y de la deuda del Estado, le dije. Muy bien, le dije, nosotros no somos tramposos. Denos la oportunidad. Besago nos entendió perfectamente. Y hace más o menos un año o menos, 6 meses atrás, sí, en diciembre, se pagó 4 millones. Porque así tiene que ser. Y nosotros le dijimos, vamos a seguir trabajando y que se siga pagando la cuenta. Paguémosla, porque ese es nuestro deber y para eso estamos trabajando. Y quiero que quede claro, cuando yo les digo, ¿no? Cuando ustedes hablaron del agua, señores, ¿cómo no les voy a saludar? ¿Cómo no les voy a decir a ustedes que sigan para adelante? De 100% de agua que hay en el mundo, 97% es salada. Esa agua salada no sirve ni para tomar ni para cultivo, solo para los peces del mar. Y el 3% va a ser envenenada. El 3% va a ser agotada. Claro que se está envenenando, claro que se está agotando. ¿Por qué? Hace 20 años se reunieron los países del mundo para decir, el agua es un patrimonio universal. Cierto. La Amazonas, Huallaga, Marañón pertenecen al mundo, porque ellos han calculado que en el año 2050, como dijo el señor alcalde, ¿qué vamos a tomar? Y a ustedes sigan en su lucha, porque ¿qué les van a dejar a sus hijos? Nosotros hemos, como empresarios pequeños, pero no tontos, a mí me han ofrecido un montón de currículos para que vengan a Quirubilca, pero yo ya he sido gerente tantos años. Y me decían, ¿no?, asesores, que no vivían en Quirubilca, que no conocían Quirubilca. Dos abogados. No, señor, le dije, a mi Quirubilca la defendemos los quirubilquinos. Y me dediqué a buscar durante 2 años profesionales competentes. Durante 2 años me dediqué a buscar quién podría asesorarme. ¿Quién más que un serrano como yo, dije? Y me fui a buscarlo a Ayacucho. Me fui a buscarlo a Ayacucho y lo perseguía yo a la señora esta. La perseguía porque lo vi que era muy rentada y que era muy acogida en foros nacionales. Exponía, hacía, ¿no?, en el Colegio de Ingenieros, ella era presidenta de su capítulo de ingenieros, pero no quería venir a Quirubilca. Hasta que hablé un día con el señor, con el mandamás de la economía minera, se me fue el nombre de este pelado, le digo, presidente, le digo, mire usted, que es el, ¿no?, presidente de la Cámara Minera, ¿por qué no me recomienda una persona? Y me dijo, ¿y la señora no quiere ir? Ahí la señora me miró, me dijo, señor Jiménez, ya pues ya, me dijo, voy. 2 años. Esta señora ha trabajado 35 años de su vida. Y en el ejercicio del Estado, en casi diferentes áreas, como 18 años. Entonces yo confío en ella que me va a llevar al final, al 31 de diciembre. Porque el 31 de diciembre dicen que mueren los reifos. Bueno, pues tengo miedo. Por eso me estoy asesorando de gente que sepa. Yo no me estoy asesorando con un señor que de repente se va a representar a una confederación por ahí. No, ese es político. Eso no lo quiero. Yo quiero alguien que conozca, alguien que sepa, alguien que me oriente, no que me viva. A eso lo he sacado de Quirubilca. Ahora, si ustedes van a escuchar en vivo y en directo de esta señora cómo se obtiene el reinfo, cómo es la legalidad, para que no digan, el empresario habló, el señor habló. Lo voy a invitar a mi asesora, que he tenido que traerlo y hacerlo que deje su trabajo en Lima. Y me está costando, no importa, porque la defensa del agua, la defensa del trabajo vale más y ustedes valen súper más. Así que permítanme presentar a la señora, a la ingeniera, tiene maestrías y doctorado en ingeniería minera, a la señora Miriam Chipana, que es de Ayacucho Manta. Con ella les dejo. Un aplauso, por favor.
1: Muchas gracias por la invitación. Muchas gracias a la Fuerza de Defensa, a la Asociación de Quirubilca. Y mucho gusto, mis queridos amigos, hermanos de acá de Barrio Negro. Estoy aquí justamente presente. Quien les habla, quien les saluda, es ingeniero de minas de profesión. Tengo maestrías, tengo estudios posgrado y también trabajé en mina. De repente, ¿no? Soy mujer igual que ustedes que están sentadas. Sé lo que es la agricultura, sé qué es la minería y sé qué es la pesquería. Entonces, en este caso, que justamente yo quiero hablar más la parte técnica, que conozcan. Si bien es cierto, nosotros, hay zonas de nuestra región que tienen... ¿Esperamos un poquito? ¿Continúo? ¿Sí? Ya. Les quería comentar, si es verdad, hay en muchas zonas que la minería se extrae el mineral. En esa zona no va a crecer las plantas, ¿no? No va a crecer. Imposible, por más que tú quisieras poner tus cultivos, no va a crecer. Y eso está ya con investigaciones. Son suelos, terrenos que se salen y se tienen que hacer todo un análisis, y hay normativas. En este caso, estamos hablando justamente del ilegal. ¿Qué es el minero ilegal? Que muchas personas lo confunden con el minero en plena formalización. Mis estimados amigos, el ilegal es aquel que va, imagínense, ¿no? Yo vengo aquí sin autorización de ustedes y me comienzo a entrar aquí a la casa de ustedes, ahí al canchón, pero no les voy a entregar ni un papel. Ese es el ilegal. Ese es el ilegal que va, entra a diferentes sitios, a diferentes zonas y no quiere saber nada con la normativa ni con la ley y no respeta el medio ambiente ni la parte social. Pero ¿qué es el minero en plena formalización? Es aquel que tiene la autorización, que ya ha concesionado o ya tiene el permiso, lo que es en este caso el reinfo, porque para tener reinfo, mis estimados amigos, tiene todo un proceso, un procedimiento. ¿Te dice quién? No lo digo yo, lo dice la normativa. Ahí tenemos la normativa. Si ustedes ven la normativa, el 038, ¿qué te dice para tener un estudio? O sea, hay normas que nosotros tenemos que basarnos. Entonces, si uno puede ir, pero oye, esa empresa está contaminando, así, pero hay que ver cómo va en sus concesiones, su tramitología. Hoy en día, de repente, pues muchos, estoy escuchando que tienen algunas denuncias, penalidades, ¿no? Hay que cuidarnos. Yo sé que cada uno de ustedes tiene una familia. No es ir, vamos, no nos enfrentamos, sino primero, pienso yo, opinión del diálogo, creo que ya lo han hecho, Pero esto sí, ¿qué dice la normativa que justamente hablaba y he visto en el comunicado, en esta de ríos, de cuencas y toda la faja marginal? Según las normativas te menciono, ¿no? Hay unas ciertas áreas que sí se pueden trabajar, pero sin embargo, no todas, no tienen alrededor de estas cuencas, no. Entonces, mis estimados amigos, yo solamente quería hablar la parte técnica. Yo no estoy viniendo aquí a mencionar otro punto. Yo agradezco a los que me han invitado, ¿no? Solamente vengo a hacer conocimientos. Creo que ustedes tienen hijos, personas que requieren tener conocimiento técnico. Ustedes tienen un celular. El celular está hecho justamente del mineral. No vengo acá a mentirles. Busquen, investiguen ustedes en YouTube, en Google, en todo lo que ustedes quieran. Y allí van a conocer qué es la realidad. Pero sí, ¿no? Si ustedes están defendiendo su cuenca, qué bien, les felicito. Hay normativas y también las normas hay que les va a respaldar. Nada más eso les quería comentar y gracias.
2: Lo agradecemos también a la señora. Pero ya se dan cuenta, pues, así es las cosas. Así dicen las normas. ¿Las normas qué dice? Que vengan también a los que son responsables a defendernos esa nota, ¿no es cierto? Pero nunca lo hacen. No. Ya nosotros acá en Barro Negro vamos a tomar nuestras acciones, amigo, ya no se preocupe. Ya. Por favor. Yo le di participación, amigo. Ya le he dado participación. Le he dado participación ahora, si usted no ha dicho que... A ver, yo solamente quiero llamarlo ahorita, en este momento ya, al representante de la minera Princesa. La nueva Princesa. Debe estar acá. A ver, acá lo tenemos. Y miren, compañeros ronderos, acá sí, vamos, tenemos los micrófonos por ahí para que lo hagan preguntas, si tiene que ser concreto. Porque así las cosas, cuando llegan acá, deben de explicarnos con honestidad.
3: Correcto, señores. Muy buenas tardes, creo. Sí, buenas tardes con todos. Bien, voy a empezar indicando lo siguiente. Mi nombre es Hugo Pacheco, soy abogado, en este caso asesor legal de la empresa BBRH Mining. En esta ocasión, señores, lo que quiero dejar claro es lo siguiente. Como empresa, nosotros, como ya lo he explicado también la ingeniera, los señores que han explicado el tema de minería, somos mineros en trámite de formalización minera. No somos mineros ilegales. Y esto es importante decirlo, señores. ¿Por qué? Porque hay que saber diferenciar entre la paja y el trigo. Acá no hablamos un aspecto negativo de ser mineros ilegales. Si estamos aquí presentes, es porque tenemos la conciencia limpia. Queremos que ustedes, con coordinación, claro está, con las rondas campesinas, con autoridades competentes, puedan también ver el trabajo de nosotros. Porque evidentemente, como ya lo han indicado ustedes en anteriores participaciones, el que nada debe, nada teme. Y es mejor ser transparente con la información antes que se genere una especulación negativa. Dicho esto, señores, nosotros, como empresa BBRH Mining, es la primera vez que estamos participando en esta reunión. Anteriormente no hemos tenido conocimiento de ninguna reunión previa respecto a este punto. Si venimos hoy en día es únicamente por esta empresa que cuenta con reinfo, cuenta con documentos. Deslindamos, evidentemente, estamos en contra de la minería ilegal. Eso es evidente, porque es algo que a nosotros como mineros que tenemos documentación nos perjudica. ¿Por qué nos perjudica? Porque evidentemente, señores, ellos no se someten a los trámites de cuidado ambiental. Y es justamente lo que ustedes vienen reclamando. Y eso es justo. A nadie le gustaría que vengan a contaminar las aguas. Y eso es algo realmente que se aplaude por las autoridades, que se aplaude por la ronda campesina, pero es necesario que se investigue, que se convoque en este caso los encargados, representantes, ¿para qué? Para que se esclarezca los puntos. No vaya a ser que cuando saquen la paja, también lleven el trigo. No nos metan a todos en un solo saco. Diferenciemos las cosas. Mineros ilegales y mineros que contamos con documentos, que respetamos el tema ambiental. Por parte de nosotros, para acabar, porque quiero ser muy resumido en esto, para acabar, señores, nosotros estamos llanos y estamos prestos a que ustedes, como autoridades, alcaldes, ronderos de múltiples jurisdicciones puedan concurrir a tus ambientes laborales a supervisar. No tenemos ningún problema. Vayan, verifiquen. Trabajemos de la mano de manera coordinada. Luchemos contra minería ilegal. Es un compromiso de la empresa y en este caso doy pase, antes de que pasemos a las preguntas, al ingeniero de la parte técnica, por favor. Muchas gracias.
4: Gracias. Sí, lo voy a hacer. Buenas tardes con cada uno de ustedes. Señores, señoras de la comunidad. Gracias. Y saludar a la mesa de honor. Quien le habla, Tony Torres, ingeniero ambiental, que también formó parte del Ministerio de Energía y Minas, ¿no? Y quien estaba a cargo de la regulación de las normas ambientales y en el proceso de formalización minera. Quien le habla es el autor del IGAFON, que aplica a los mineros en proceso de formalización minera. Quien le habla es el que estaba a cargo de la estructuración del REINFO cuando estaba en el Ministerio de Energía y Minas. Quien le habla es el que ha desarrollado el plan de interdicción juntamente con el Ministerio de Interior a través de la Comisión Multisectorial de Lucha contra la Minería Ilegal. También hemos tenido nosotros reunión con muchas comunidades campesinas que hoy en día estamos asesorando en Huanca, Ayacucho, Apurímac, Pepa de Oro, Cajamarca, Shahuindo. Y lo que puedo decirles yo, ya lo indicó el abogado, ¿no? Nosotros somos la parte técnica de la empresa BBRH Mining, que está en proceso de formalización minera. La parte técnica. Y hay que separar aquí las cosas. No somos representantes legales de la empresa. Ojo con eso. Si es que el minero a quien nosotros asesoramos hace mal las cosas, no vamos a ser parte de esa acción. Con esto termino, por favor. Nosotros les invitamos a que visiten la labor minera. Y la labor minera Interior Mina no está en dirección de la laguna. Está en esta dirección, Interior Mina. Y si ustedes consideran que la actividad minera de BBRH está afectando y poniendo en riesgo el recurso hídrico, tienen toda la facultad y la potestad de poder decirles hasta aquí nomás, retírense. El Decreto Supremo 018 también establece que las municipalidades o los gobiernos locales están llamados a regular esta actividad. No son ajenos a eso, sino también son parte de buscar la solución. Tienen el amparo legal. Con eso termino. Gracias.
2: A ver, acá nuestro compañero quería hacerle una pregunta al ingeniero.
5: Compañeros, esta ocasión me voy a dirigir explícitamente a los que vienen en representación de la concesión Princesa. A veces así, yo voy a ser directo y claro, que a veces no quieren, una vez más, tomarnos del pelo. Y si ellos no lo saben, el día de hoy yo lo voy a decir, que el día 16 de julio nosotros hemos ido por ahí, por dentro de su concesión, y si son mineros formales, ¿cómo nos recibieron? ¡A balazos, señores! Y eso no quieren, no quieren asumir esa responsabilidad. Nosotros como simples campesinos tenemos una chacra y si pagamos a un peón y está haciendo mal, ¿quién es el culpable? El dueño de la chacra, señores. Y así queremos que asuman. Y si no tienen la valentía o no tienen la potestad de hacer, ¿para qué han venido? ¿Ya? ¿Para qué han venido? Que vengan los que tienen que dar la cara acá. Así nos dijeron ya una vez arriba en la laguna. No, nosotros no tenemos que ver nada. Son ellos, los otros, fulano, sutano y mengano. Por la radio, ¿qué salen a decir? Queremos que la gente o las autoridades de Barro Negro tengan coraje y se reúnan con nosotros. No le tenemos miedo. Donde sea vamos a ir. Pero sí que sean los dueños, los responsables. Y si para ellos, como decía, es desconocimiento, lo puedo alcanzar un video de cómo nos recibieron y qué es lo que hicieron. Gracias, señor.
4: Solo para aclarar, por favor, no somos sinvergüenzas, hay que respetarnos. Yo soy profesional, yo no soy representante legal del titular de la concesión. Vuelvo a decir, soy técnico que lleva el proceso de formalización minera de BBRH, tampoco mafioso. Soy profesional que lleva los documentos administrativos del minero en proceso de formalización minera. Lo que haya hecho o lo que haya dejado de hacer el titular de la concesión, no me la pueden atribuir a nosotros. Es que yo no soy, o sea, ¿qué le puedo decir? Yo soy el técnico.
5: Que nos conteste lo que le habíamos preguntado.
6: Compañeros, a ver, compañeros. Un gran favor, y tomémoslo esto con mucha calma. ¿A quién no le indigna estos temas, no? Pero creo que son personas indicadas que en realidad debemos darle el espacio para que se hagan las preguntas necesarias, y de caso contrario, pues, se tendrá que elaborar actas y compromisos serios con los señores. Aunque no queramos muchas veces... es difícil tomar alguna decisión, tal vez radical, pero ustedes saben dónde se tienen que tomar, se tienen que tomar. No sé si compartimos, yo creo que son personas indicadas donde tienen que resolvernos varias consultas o varias dudas de la población. Entonces yo daría yo el espacio, no sé si compartimos con esto, a la asamblea o alguien quien quiera hacer una pregunta para que las cosas vayan precisándose ya. De mi parte, simplemente pedirles... la paciencia, yo sé que todo esto es un sacrificio, tal vez la reunión se nos prolongue más, pero si hay que solucionar ciertas cosas el día de hoy, hay que solucionarlo de una vez, compañeros. No sé, a ver si es que se podría dar el espacio de que se dé las consultas para que ellos nos puedan resolver y mediante eso ya tomar también una decisión. ¿Qué vamos a decidir, no?
7: Bien. Como Frente de Defensa del Distrito de Quirvilca, en primer lugar, la empresa que se encuentra en la concesión o en el perímetro que está afectando a las lagunas no es de Quirvilca. Ya no sé bajo qué términos haya podido llegar. Mi pregunta es, ustedes han venido representando a la empresa. Aquí nosotros no hemos venido a tomar decisiones o acuerdos con tal empresa. La zona debe ser intangible por un derecho comunal y un derecho constitucional que nos concierne mediante el Estado. Así que, compañero, yo creo que acá la empresa, los señores representantes, no hay aval que nosotros podamos tomarlo su comentario o su informe como una medida de acuerdo. Aquí nosotros creo que ya hemos venido concretos a tomar una decisión, porque somos parte de la comunidad y somos los que más afectados vamos a hacer a futuro. Entonces, aquí el agua no se vende, ya, ni mucho menos la vida. Gracias.
2: A ver, a la asamblea, por ahí tenemos los micrófonos que puedan hacerle una pregunta. Porque hay una cosa, compañeros, la violencia, como ya les hemos dicho, de que nosotros no somos violentos, lo vamos a tomar con calma. Lo que me ha quedado un poquito claro... como representantes que dice que lo decimos que sigan trabajando y si no hasta ahí nomás, sí lo vamos a decir que se vayan. Ni hablar ya, que se vayan, porque están dentro de del convenio que tenemos con los papás de esas mineras chiquitas que es la Barrick. Y deben irse de ahí. Así es que las preguntas por ahí, compañeros, de parte de cualquiera, pregúntenlo. Y que sean honestos. Ellos nos vienen con un nombre. Por ejemplo, acá lo hemos escrito como representantes de la princesa. Y no que vienen, que yo represento a la que baila, baile, no sé. Entonces, que sean honestos, porque si no son honestos, acá lo sacamos la verdad. Sí o no, le sacamos la verdad. Entonces, solamente esperamos preguntas por ahí.
8: A ver, nos queda mucho las dudas, en realidad no lo conocemos a los señores, siempre, o sea, se reúnen a veces a cuatro paredes con ciertas personas, nunca aparecen, no están dentro de las zonas. En realidad, pues, si representan a alguien, que nos den acá su representación legal, su carta poder, ¿a quién representa? Porque no sabemos exactamente con quién hablamos, pero yo sí les digo, realmente, o sea, yo no me avergüenzo de decir, no, la mafia está atrás de esto. O sea, nos escudamos, buscamos una fórmula, otra, pero tapando al sinvergüenza, ¿no? Le pregunto acá, técnico, ¿dentro de un río está permitido hacer minería? Entonces ellos hacen minería pues dentro. Dice que no, pero hacen minería dentro del río. Entonces, ¿qué hacemos? O sea, ¿de qué técnicos hablamos? Yo sí, a veces indignado porque no respetan sus áreas. No han respetado nunca, no han respetado ni siquiera la vida. O sea, y ahora que quieran buscar fórmulas de quedarse, ya creo que las decisiones están bien claras. No sé qué más se tiene que someter acá a la asamblea. El señor no nos va a responder nunca que... O sea, él dice que en el río no se puede hacer minería, pero lo hacen, lo están haciendo. Entonces, o sea, ¿de qué cosa hablamos? En las cabeceras de cuenca, tampoco se puede hacer minería, o sí... Ingeniero, técnico. Hay una norma que regula. Norma que regula, pero no se puede hacer en los afluentes de agua. No se puede. Pero prácticamente a veces buscamos la fórmula y decimos acá no existe agua. Siempre existe, hasta la minera grande lo hace. A veces declara que el río, por ejemplo, pasa por un lado, vayan a sacar agua de ahí, dice. Y te vas, no encuentras agua. Nos ha pasado con experiencia, ¿dónde están mis dirigentes? No, la última inspección que hemos hecho con la UEFA. Hemos llegado a un lugar donde no había agua. Pero eso lo ha declarado la empresa supuestamente formal, que ahí hay afluentes de agua, ¿no? Lamentablemente se escudan, se lavan, hacen sus cosas maquilladas y eso no debe ser. Como ronda creo que debemos transparentar las cosas, lo que va, va y lo que no, no. Listo, compañero, muchísimas gracias.
9: A ver, señores de la mesa, quiero pedir opino la palabra, porque tengo... unas cuantas preguntas y principalmente una pregunta para los dos representantes que supuestamente son de una empresa que según la informe que nos están dando es de la princesa y nosotros tenemos muy en cuenta de eso, de años atrás, no solamente de lo que era princesa, sino también de reina. De la igual manera, cuando nosotros hemos reunido con los tigres en la Laguna San Lorenzo, igual, nos mencionaron que el permiso lo ha dado reina y lo ha dado la princesa. Entonces, de acuerdo a documentos de derecho de formalización o de concesión mineras, no lo tienen. Nosotros esos documentos los tenemos. Ahora ellos deben dejarnos claramente acá que en realidad deben identificarse quiénes son. Porque si los señores no están invitados, si nos están engañando y como supuestamente son representantes, acá deben decirnos claramente de en qué lugar y qué sitio están trabajando. Tal vez son igual que los ticles, que nos ganan las gracias para convocarse a una reunión y no se presentan. Ahora, yo soy de la idea que si no se presentan, no se identifican claramente quiénes son y dónde están trabajando, estos señores deben ser detenidos. Si no se le ha cursado ninguna invitación, absolutamente nada tienen que hacer acá. Pero para que se identifiquen y que sepan quién es Barronero y nosotros para conocer exactamente dónde trabajan, porque no nos va a suceder igual que la vez pasada con los ticles. Si ellos están trabajando y están coordinando con los ticles, lamentablemente tendrá que detenerse, porque ese es el trabajo que hacen las rondas campesinas como organizaciones sociales en derecho y en defensa del medio ambiente y de los recursos naturales, que principalmente nosotros nos aqueja el agua. ¿Por qué? Porque tienen... Ahí no se habla de pequeña minería, ahí se está hablando a la espalda del Cerro San Lorenzo, Nosotros hemos presenciado no solo una vez, sino varias veces, son a gran minería. Y ese es el temor de nosotros. Así es que, compañeros, que se identifiquen claramente qué es lo que quiere decir en sus siglas de la empresa, que para mí son los representantes de Blecker. De Blecker, de Héctor Blecker. Así es que se identifican, y si no, lamentablemente tendrá que detenerse para saber nosotros quiénes son. Son ilegales, porque no esperan trabajar, malograr, perjudicar, dañar la naturaleza para que después estén atrás de una formalización. ¿De qué hablamos? Primero hacen el daño y después quieren reparar. ¿Cuándo? Lo hecho, hecho está. Así es que se divide claramente para poder nosotros entenderlo, y todos los que estamos presentes para poderlo identificar y saber quiénes son y dónde trabajan. Gracias.
2: Ya les decía en un inicio que detrás de esta multitud hay muchos allegados a los buenos arriba. Y es así, acá no se puede encubrir nada porque todo sale a flote. Todo sale a flote. A ver la participación de... ¿No?
3: Breve nada más, señores. Y qué buena la pregunta, ¿no? Qué buena la pregunta porque, en efecto, como he indicado anteriormente, se requiere justamente acreditar dónde estamos trabajando, quiénes somos, qué hacemos y por qué motivo estamos acá. Para empezar, respecto a lo sucedido con el tema de armas de fuego, de los disparos, yo quiero ser muy tajante en esto. Respecto a la empresa BBRH, no tiene, en este caso, participación alguna, mucho menos con mineros ilegales en la zona. Nosotros como empresa, digo más que todo porque soy asesor, no soy parte del consejo directivo, para que quede claro. Tiene únicamente una bocamina que está paralizada actualmente, ni siquiera está en producción actualmente. Y justamente a la pregunta que dijo el compañero que me ha antecedido, queremos ir a ver dónde están trabajando, cómo están trabajando, si efectivamente tiene o no vinculación con los señores que han mencionado. Perfecto, señores, justamente eso es lo que estamos pidiendo, que ustedes vayan a la zona, constaten ustedes mismos, verifiquen la bocamina. Y ahí justamente se va a verificar el deslinde, cómo trabajamos, cómo se tiene proyectado el trabajo minero. Y evidentemente, como ya lo ha indicado también la parte técnica, si se ve un tema de contaminación, tomar las medidas correctivas. Y como siempre he dicho, se respeta lo que ustedes indiquen porque ustedes tienen el aval legal. Y eso es cierto. Por ese motivo, por respeto, hemos venido a este lugar, señores. Es únicamente esa la aclaración para que quede claro. Ah, respecto a las princesas que habían indicado. Como empresa, somos reinfos, no somos concesión en este caso. Como reinfos, trabajamos dentro de la concesión, que es una cosa muy distinta, porque la concesión es todo un área grande, y ahí trabajan mineros informales, ilegales, ¿me entienden? Por ese momento, cuando yo empecé, mi argumentación decía, hay que diferenciar las cosas, porque allá abajo hay un montón de bocaminas, pero no son bocaminas de nosotros, por eso necesitamos que ustedes, como Ronda Campesina, como encargados, vayan a la zona y constaten. Sería qué mejor que eso para que se pueda deslindar y verificar correctamente las cosas. Sería todo de mi parte, señores, y muchas gracias por su tiempo.
10: A ver, compañeros. Muchas veces las empresas o el minero ilegal o informal se preocupa en sacar un reinfo y creen que con el reinfo están en todo su derecho de hacer uso y abuso de un pequeño documento que ni siquiera, compañeros, tiene una realidad con los pueblos. Porque ahora en esta situación que nos encontramos, con la plata baila el mono, dice. Para que den un reinfo, ¿acaso las autoridades, ya se ha dicho repetidas veces, se toman la paciencia de ver, de venir al lugar in situ, evaluar si procede o no procede dar un reinfo? No lo hacen, simplemente reciben su paquete de billete y dan un pequeño reinfo. Entonces, porque tienen reinfo, entonces que abusen con nosotros, que nos maten cuando vamos a defender el agua. Solo porque tienen reinfo. No, compañeros. Aquel minero ilegal que se quiere formalizar o legalizar o formalizar, que cree que con el reinfo está en su derecho hasta de disparar al hermano campesino que va a defender su fuente de agua, cree que está en su derecho, se equivoca. Simplemente, compañeros, el reinfo creo yo que debe de ser en los lugares adecuados, permitidos. Que los concesionarios, igual, compañeros, muchos dicen, claro, hasta el agua que está, si sale de debajo de tu cama, el agua está concesionada, es dueño el concesionario. Aquí lo que se tiene que hacer, compañeros, es un trabajo de que respetos guardan respetos. Estos que tienen su reinfo tienen que aprender a respetar la vida, a respetar nuestras cabeceras de cuenca, a no contaminarlos porque el agua es vital para la vida, que ellos mismos utilizan. Y no podemos permitir, compañeros, de que porque tienen un reinfo, que abran bocamina al costado de un río. ¿Qué dirán, compañeros, esta cuenca del Perejil que discurre a Coina? ¿Qué dirá el alcalde? Lo he visto por ahí que está de Coina. Queremos saber su posesión, porque el agua no corre de abajo para arriba, sino de arriba para abajo. Y hay que venir como autoridad trayendo una propuesta, trayendo una alternativa de solución. ¿De qué manera nos vamos a organizar para tener que frenar estos malditos reinfos que lo dan, compañeros, en los lugares no adecuados? ¿Será posible que de repente un ilegal con reinfo explote el mineral a 50 metros de una laguna? No se va a permitir, para ellos sí está permitido, para la mafia sí está permitido, pero para nosotros en la vida, compañeros, no vamos a permitir que contaminen nuestras aguas. Así que no tengamos miedo a un reinfo. Si es que tienen reinfo, que vayan, compañeros, que sea siquiera a sacar su mineral que dicen que ellos es necesario. Son personas ambiguas que creen que con su reinfo, compañeros, hasta nos van a comprar la conciencia, se equivocan. Arriba la lucha, compañeros, ya a seguir defendiendo nuestras cabeceras de cuenca, nuestras lagunas.
2: A ver, un poquitito nomás, unos 3 minutos o menos tal vez, porque luego vamos a...
11: Compañeros, creo que nosotros, Barro Negro, estamos cansados de que alguien venga de fachada y nos pueda engañar a nosotros. Miren, ha habido una pregunta puntual en cuanto a los que participamos en la época que nos han agarrado a balazos. El señor no sabe, o sea, entonces, si ha sido valiente ahorita que no le hemos mandado un documento y ha estado acá, ¿por qué no vino el otro día que a lo mejor muchos sufrimos nosotros un disparo por ahí? Compañeros, la decisión está tomada acá. Creo que mucho más él está presente acá y de acuerdo a nosotros la decisión está tomada, que ahí no van a ir, de sencillo, así, de rápido. No va a ir y tendrían que firmar el compromiso que nosotros no va a ir ahí nada más. Por otro lado, compañeros, si ellos nos agarraron a balazos, que se vayan alistando las compañeras porque no tenemos bala, que se vayan alistando ahí con el instrumento de ronderos que tenemos, porque hay muchas cosas que aclarar ahí. ¿Ya, compañeros?
2: A ver, espero la comprensión de todos ustedes, compañeros ronderos. Acá tenemos para rato. Las cosas ya, acá ya no se va a terminar así de rápido como pensamos, pero no queremos hacerles sufrir con el estómago. Ahí nomás les van a servir el almuerzo y luego continuamos. No salgan, por favor, compréndanos que la situación así se da y lamentablemente no es la primera vez que sufrimos. Hemos sufrido mucho más. No creo que estén incómodos ahí comiendo y luego... Luego vamos a continuar porque la situación no va a terminar así de fácil. Por favor, a nuestros amigos, la comprensión. Y entonces suspendemos ya la reunión un momentito y luego continuamos.
12: Muy bien, entonces, de esa manera se está desarrollando esta importante reunión el día de hoy.

0: personas y la población que ha acudido a esta asamblea pública pueda participar de un almuerzo. Vamos a regresar nuevamente más adelante con todos los detalles de esta reunión en Barro Negro.
1: Y un agradecimiento especial a diferentes bases de rondas, así como también...

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11: El evangelio de hoy está tomado según San Mateo, capítulo 23, versículos 23 al 26. En aquel tiempo dijo Jesús:
12: ¡Ay de ustedes, escribas y fariseos hipócritas, que pagan el diezmo de la menta, del anís y del comino, y descuidan lo más grave de la ley, la justicia, la misericordia y la fidelidad! Esto es lo que habría que practicar, aunque sin descuidar aquello. Guías ciegos que filtran el mosquito y se tragan el camello. ¡Ay de ustedes, escribas y fariseos hipócritas, que limpian por fuera la copa y el plato, mientras por dentro están rebosando de robo y desenfreno! Fariseo ciego, limpia primero la copa por dentro y así quedará limpia también por fuera.
11: Palabra del Señor.
13: Uno de los defectos de los fariseos era el dar importancia a cosas insignificantes, poco importantes ante Dios, y descuidar las que verdaderamente valen la pena. Jesús se lo echa en cara. Pagan el diezmo con la menta y descuidan el derecho, la compasión y la sinceridad. De un modo muy expresivo les dice: filtran el mosquito y se tragan el camello. El diezmo lo pagaban los judíos de los productos del campo, pero pagar el diezmo de esos condimentos tan poco importantes, la menta, el anís y el comino, no tiene relevancia comparado con las actitudes de justicia y caridad que debemos mantener en nuestra vida. Otra de las acusaciones contra los fariseos es que limpian por fuera la copa y el plato, mientras que por dentro están rebosando de robo y desenfrenos. Cuidan la apariencia exterior, la fachada, pero no se preocupan de lo interior. Estos defectos no eran exclusivos de los fariseos de hace 2000 años. También los podemos tener nosotros. En la vida hay cosas de poca importancia, a las que coherentemente hay que dar poca importancia, y otras mucho más trascendentes, a las que vale la pena que les prestemos más atención. ¿De qué nos examinamos al final de la jornada? ¿O cuando preparamos una confesión? ¿En unos días de retiro? ¿Solo de actos concretos, más o menos pequeños, olvidando las actitudes interiores que están en su raíz, la caridad, la honradez o la misericordia? Ahora bien, la consigna de Jesús es que no se descuiden tampoco de las cosas pequeñas. Esto es lo que habrá de practicar. lo del derecho y la compasión y la sinceridad. Aunque sin descuidar aquello, el pago de los diezmos que hay que pagar. A cada cosa hay que darle la importancia que tiene, ni más ni menos. En los detalles de las cosas pequeñas también puede haber amor y fidelidad, aunque haya que dar más importancia a las grandes. También el otro ataque nos lo podemos aplicar. Si cuidamos la apariencia exterior, cuando por dentro estamos llenos de robo y desenfreno, si limpiamos la copa por fuera y por dentro el corazón lo tenemos impresentable. Somos como los fariseos cuando hacemos las cosas para que nos vean y nos alaben. Si damos más importancia al parecer que al ser, si reducimos nuestra vida de fe al mero rito externo, sin coherencia en nuestra conducta. En el Sermón de la Montaña nos enseñó Jesús que cuando ayunamos, oramos y hacemos limosna, no busquemos el aplauso de los hombres, sino el de Dios. Esto le puede pasar a un niño de escuela y a un joven, y a unos padres, y a un religioso o a un sacerdote. Nos va bien a todos examinarnos de estas denuncias de Jesús. Que Dios te bendiga.
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0: Una de la tarde con 17 minutos a nivel nacional. Una de la tarde, 17 minutos. ¿Qué tal? Muy buen día, amigos y amigas. Buenas tardes, para ser más precisos a esta hora del día. Una de la tarde ya con 17 minutos. Y invitarlos a que puedan contactarse, que puedan escribirnos a través del 97-64-61-954, nuestro número de comunicación telefónico. ¿Listo? Pueden hacernos llegar lo que ocurre desde las distintas comunidades hasta donde llegan las ondas radiales de Chami Radio a través del 97-64-61-954. Yo soy Alexander Chávez, dándoles la bienvenida a cada uno de ustedes, amigos y amigas, y invitarlos también a que nos visiten en nuestras redes sociales. Estamos transmitiendo en vivo. Hace instantes hemos hecho un breve corte, y es que se viene realizando pues una reunión de carácter importante sobre la amenaza de la contaminación ambiental por minería informal en el complejo San Lorenzo, allí en Barro Negro. Así es que importantísimo, ¿no?, que ustedes puedan escuchar también los acuerdos y la información pues que maneja también la Ronda Campesina frente a esta situación y a este conflicto social que se presenta por el tema pues minero en la zona de Barro Negro. Así es que estamos nosotros en un receso. Vamos a estar regresando más adelante desde Barro Negro con una transmisión en vivo de nuestros compañeros del equipo de Chami Radio, que está presente en Barro Negro. Así es que tenemos información que compartir con ustedes, por supuesto que sí. Tienen que estar atentos nada más. En instantes estaremos regresando en vivo y en directo con esta información. Una de la tarde ya con 19 minutos. Vamos a conocer nuestros titulares para el día de hoy.
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0: Una de la tarde con 19 minutos a nivel nacional, una de la tarde con 19 minutos. Atención a nuestros amigos y amigas que nos escuchan el día de hoy, martes 25 de agosto del 2026. Nos encontramos en el año de la esperanza y el fortalecimiento de la democracia. En la familia marianista vivimos el año marianistas, peregrinos de esperanza en solidaridad. En la Iglesia Católica vivimos el tiempo ordinario. Estamos en el mes de Santa Rosa de Lima. Vivimos además el mes del aniversario de Chami Radio, Señal de Libertad. La de la tarde con 20 minutos, vamos al ámbito local para contarles que hoy se realiza una reunión masiva sobre la amenaza de la contaminación ambiental por minería informal en el complejo San Lorenzo en Barro Negro. Vamos al ámbito regional para contarles que la Corte de la Libertad fortalece la gestión de justicia de familia a través de un encuentro nacional. Y consejeros regionales por la libertad solicitan interpelar a dos gerentes regionales. Una de la tarde con 21 minutos, atención al ámbito nacional, y es que el Perú clasificó al FIFA A Finals 2026. Selección nacional logró boleto mundial tras llegar a la final sudamericana. En el ámbito nacional también les contamos que senadores de Juntos por el Perú recorren el país en busca de un contacto directo con el pueblo. En el panorama eclesial, el cardenal Castillo pide una iglesia misionera con estilo de Santo Toribio. Vamos al ámbito internacional para contarles que Café Peruano de Braen brilla en París. 14 productores conquistan reconocimiento internacional. En el panorama deportivo, la semana de Panam Sport inicia en Perú con el propósito de impulsar el deporte femenino. Tendrá lugar del 25 al 28 de agosto en Lima y allí se realizará la Asamblea General del Ente Panamericano. Estos son nuestros titulares. De inmediato, la ampliación de la información. Una de la tarde con 22 minutos.
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0: Una de la tarde con 22 minutos a nivel nacional. Una de la tarde, 22 minutos, y en algunos minutos más estaremos regresando a Barro Negro. Reiteramos, se viene desarrollando una importante reunión masiva que ha congregado autoridades y ciudadanía, ya que, como se sabe, pues hay una amenaza de contaminación ambiental por minería informal en el complejo de la laguna de San Lorenzo. Y esto viene ocurriendo pues en Barro Negro. Así es que vamos a estar nosotros unos minutos más, unos instantes más, pues con nueva información. Desde tempranas horas de la mañana estuvimos compartiendo con cada uno de ustedes a través de nuestra señal radial todos los detalles que se han venido presentando, ocurriendo. Es un tema importante por lo cual se está extendiendo esto, y en minutos seguramente estaremos nuevamente con este tema sumamente crucial, importante, que tiene que ver con el cuidado pues de la casa común, cuidado del ambiente. Y que involucra, no debe involucrar solamente a las comunidades pues aledañas, cercanas, a todos, ¿verdad? Por eso Chami Radio está presente también en este lugar, ¿no? En nuestra misión de la defensa de la vida, ¿verdad? De la defensa del cuidado también y defensa del ambiente, nuestra casa común, como lo dice el Papa León. Así es que importantísimo la presencia también de este medio, porque hemos estado viendo desde distintos lugares, nos han estado pues comentando, ¿no? Desde Ancash, desde Huaraz, ¿no? Distintos lugares han estado, desde Trujillo, Huaranchal, han estado pues atentos a lo que ocurre. Hoy en día, con el tema de la tecnología, nos permite pues descentralizar este tipo de información, y eso es muy bueno, ¿no? Con eso estaremos regresando en unos minutos más, por supuesto. Esto es Chami Radio, señal de libertad. Una de la tarde con 25 minutos, pausa publicitaria. Regresamos con toda la información aquí en Chami Noticias.
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2: Una de la tarde con 32 minutos a nivel nacional, una de la tarde con 32 minutos, y para nuestros amigos que recién se conectan, para nuestros amigos que recién se enlazan a nuestra señal, les estábamos pues comentando que estábamos en vivo desde Barro Negro, en donde se viene realizando pues una importante reunión, una reunión trascendental junto a la comunidad por el tema del cuidado ambiental. Vamos a escuchar algunos fragmentos de esta reunión que nuestros compañeros, reiteramos, estuvieron desde horas de la mañana transmitiendo, y que en unos minutos más seguramente tendremos nuevamente la señal en vivo desde Barro Negro. Escuchemos a las autoridades manifestarse frente a esta situación.

0: ¡Viva el Perú! Bien, continuando ya con el desarrollo de nuestra reunión. Tenemos las palabras de bienvenida a cargo del señor Eder Quispe Ventura, alcalde de nuestro centro poblado de Barro Negro.
1: Muchísimas gracias. Permítame, en primer lugar, saludarles a cada uno de ustedes, señores autoridades, representantes, presidentes de las diferentes bases de nuestras rondas campesinas, representantes de las diferentes instituciones sociales que el día de hoy nos honran con su presencia. Quisiera yo darle la más cordial bienvenida y el agradecimiento a cada uno de ustedes. Hoy podemos decir que es un día histórico una vez más para este centro poblado de Barro Negro. Hoy, como ya nos anticiparon, vamos a despejar de muchas dudas y de que la lucha social que nosotros siempre acostumbramos no es como tal vez muchas veces está mal interpretando. Muchísimas gracias a cada uno de ustedes. Yo sé que todavía existe en cada persona el deseo de querer luchar por un bien social. Así que mi agradecimiento y mi reconocimiento y la bienvenida a cada uno de ustedes. Muchísimas gracias a cada uno de ustedes. Tenemos una cantidad de instituciones, de representantes, a nuestros amigos de los diferentes medios de comunicación. Bienvenidos y el agradecimiento a ustedes. Sabemos que a través de ustedes se va a desarrollar de la mejor manera la reunión y se va a salir de muchas dudas y donde se tenga que informar de la mejor manera con las cosas claras a la población, no solo a la población, queremos que nuestro país entero, nuestra región sepa de la realidad de lo que estamos atravesando. Muchísimas gracias, señores, amigos y hermanos barronegrinos. Con el transcurrir de la reunión vamos a seguir interviniendo, pero creo que el tiempo es lo más apremiante y así que vamos a continuar con la reunión. Muchas gracias.
0: A continuación, permítanme presentarles, amigos visitantes, sobre todo, a nuestras autoridades y directivos de las diferentes organizaciones sociales que tenemos en este centro poblado, que mediante ello marcha el progreso de nuestro pueblo. Tenemos la presentación de nuestras autoridades y directivos. Contamos con nuestro alcalde del centro poblado, contamos con nuestro agente municipal, nuestro inspector municipal y también nuestro teniente gobernador que representa a nuestro presidente de la República. Y también tenemos, queridos amigos, y es el orgullo que tenemos, que el día de hoy tenemos una gran cantidad, pero permítame dejarles en claro que esta reunión por lo general se está haciendo con la mayoría de directivos, tal vez presidentes nomás de las instituciones o organizaciones sociales, porque no se trata de ir a una lucha frontal el día de hoy. Por eso que tenemos a presidentes sobre todo de diferentes bases de rondas campesinas, de diferentes organizaciones, porque luego ya con el transcurso con el desarrollo de la reunión vamos a conocer cómo es el fundamento de que acá nuestras autoridades han tomado el acto de desarrollarlo el día de hoy. Tenemos la visita de la ronda campesina de Pampa Hermosa Alta. Ya luego, más tardecito, ya cada uno de ellos van a estar dirigiéndose a todos ustedes. Solamente quiero presentarles. Tendremos también a la ronda campesina del caserío El Guabo, del distrito de Usquil, a la ronda campesina del centro poblado de Cuscanday, tenemos a la ronda campesina del caserío de La Libertad, Tenemos al presidente del canal de riego, el Shigis. Esto debe ser en Coina, Guacamochal. Tenemos al presidente de la ronda campesina del caserío de Coina y también está el alcalde del centro poblado de Coina. Gracias por su visita. También lo tenemos al presidente del canal de riego de la Huaca, del caserío de Coina. Tenemos al presidente de los mineros formales del caserío, del distrito de Quirubilca, a la ronda campesina del caserío de Zullandas. También tenemos a la ronda campesina central del distrito de Quirubilca. Está con nosotros el presidente de defensa del distrito de Quirubilca. También el presidente del grupo Besago. ¿Quiénes son las personas directas con quien contamos el día de hoy en esta reunión? También está el asesor de mineros en proceso de formalización del distrito de Quirubilca y la concesión minera La Princesa. Cerca de donde nosotros tenemos el caso, ellos están acá. Y es importante tenerlo porque bajo de ese régimen nosotros vamos a encontrar alguna solución con ellos. Entonces, ahí lo teníamos a las organizaciones, queridos amigos, y vamos a continuar. También permítanme, queridos amigos, visitantes, que el pueblo de Barro Negro se ha esforzado en invitar a diferentes instituciones del Estado. Se ha invitado a la Región Policial de la Libertad. Se ha invitado a Defensoría del Pueblo, esa organización que se formó con la finalidad de que ayude a velar por los intereses de los pueblos. Pero no lo tenemos. Se ha invitado a la Autoridad Nacional del Agua. Se ha invitado a la Gerencia Regional de Agricultura, a la Fiscalía Provincial de Medio Ambiente. Se ha invitado a la Gerencia Regional de Energía y Minas. Queridos amigos, a veces es doloroso decirlo, pero debemos decir la verdad ya que tenemos los medios de difusión. Como les decía, mediante ellos nuestro territorio nacional se va a enterar por qué es que ellos no están acá. Retrocedo un poquitito nomás al año 2016, cuando nosotros le solicitábamos la intervención de la Autoridad Nacional del Agua. Le solicitábamos la presencia de la Gerencia Regional de Energía y Minas para que solucionen un caso similar al que lo tenemos ahora, arriba en el complejo de Lagunas. Señores, todo el tiempo brillaron por su ausencia. Y si venían a pintarnos como naturalmente, a pintarnos pajaritos y nunca lo vimos al pájaro volar. En esta oportunidad se le ha invitado y lo más horrible de la situación es que la Gerencia Regional de Energía y Minas se excusa bajo un pretexto de que no tienen movilidad para venir. Si ellos son los que más dinero manejan en el Estado. Le ofrecimos la camioneta y tampoco han querido venir. Así lo hicieron en aquella vez hasta que vieron correr nuestra sangre para que se ablanden un poco, pero nunca te van a dar una solución. Por eso es esa reunión masiva que este pueblo les ha convocado, porque la solución tenemos que buscarlo nosotros como campesinos, los hombres que sudamos aquí, que regamos la tierra con nuestro sudor, esos tenemos que buscar la solución. Esperar Energía y Minas va a ser por las puras, porque ellos tenían que darnos esa solución. No lo tienen. No nos han dado. La solución siempre lo vamos a dar nosotros, porque nosotros somos los que lo mantenemos a mucha gente, así con nuestro trabajo y con ese afluente de agua que tenemos de arriba. También se le ha invitado También se le ha invitado a las rondas campesinas que dicen que hay una central del distrito de Usquil. Y no lo tenemos. Más bien otras rondas campesinas del distrito de Quirubilca y Santiago están acá. ¿A quién lo agradecemos? Pero en fin, con el desarrollo de la reunión, nuestros encargados les van a dar más alcances sobre esto. Entonces vamos a dar la participación al presidente de la ronda campesina de nuestro centro poblado de Barro Negro para que aperture la reunión en pleno ya. Y esto está en dos partes. Tanto el presidente de la ronda campesina como el presidente de defensa de los intereses de Barro Negro van a aperturar nuestra reunión. Al presidente de la ronda.
2: Autoridades, bases de ronda campesina de diferentes caseríos, de diferentes lugares que el día de hoy nos visitan. En primer lugar, reciban mis saludos y quisiera agradecerles de antemano por su presencia el día de hoy a esta reunión. Yo creo que va a ser de mucha importancia en este centro poblado de Barro Negro. Nosotros, como ronda campesina de este centro poblado, fuimos creados para tener que luchar por la sociedad, por el bienestar de nuestro pueblo de Barro Negro. Y más que todo decirles, para tener que luchar contra la contaminación del medio ambiente y en defensa de nuestras aguas, compañeros. Nosotros, como ronda campesina de este centro poblado de Barro Negro, conjuntamente con nuestras autoridades, seguiremos, compañeros, luchando sin retroceder ni dar un pie atrás. Tendremos que luchar sin dar, compañeros, un pie al costado. Y agradecerles a todos nuestros amigos, autoridades, rondas campesinas, cómo no dejar un saludo muy especial a la ronda campesina de San Benito. Gracias a nuestros compañeros que desde un inicio están con nosotros luchando. Y seguiremos luchando sin retroceder, sin dar un pie al costado. Tendremos que seguir luchando juntamente con las autoridades en defensa de nuestras aguas. Muchas gracias.
0: También tenemos la intervención en esta parte del presidente de Frente de Defensa de los Intereses de nuestro centro poblado de Barro Negro, señor Nilton Solano Ventura.
3: Gracias. Señores representantes de diferentes instituciones, de diferentes comunidades, tanto de distritos, tanto de Usquil, Agalpampa, Quirubilca, de las provincias de Santiago de Chuco, Huamachuco, Otuzco, señores dirigentes y algunos comités de riego, compañeros de ambos comités, de los tres comités del centro poblado de Barro Negro, señores directivos de los comités de base de las rondas campesinas, conciudadanos y conciudadanas, muy buenos días. Para nosotros, compañeros, es una enorme satisfacción al tenerlos ustedes en este pueblo. La lucha frontal contra la contaminación del agua, tanto de las cuencas y de las raíces que sale el agua, compañeros, es fundamental para nosotros. Que quizás queremos dejar en claro y una posición muy zanjada acá ante ustedes y ante la opinión de los medios de comunicación, a la cual agradezco mucho. Se está tejiendo a lo mejor una mala información por ahí, de que como Barro Negro nosotros queremos negociar la parte en conflicto que estamos en el centro de, en el complejo Laguna San Lorenzo. Compañeros y compañeras, una vez más dejamos zanjado, dejamos claro que nosotros no vamos a permitir, ni estamos a cambio de nada. Ahí el que tiene que, si el que tiene que trabajar no va a trabajar nadie. No, porque eso, compañero, nos trae un poco de distorsión. Si nosotros no queremos que trabaje ahí, o alguien está tenido que porque lo vamos a sacar de ahí, vamos a dejar trabajar a otro, que las ideas son erróneas, compañeros. Entonces, compañeros, creo que no me quiero extender tanto en nombre de un compañero que se fue al más allá. Quiero dar por aperturada la presente reunión. Muchas gracias.
0: Ahora sí llegamos, compañeros, a lo más importante de nuestra reunión. Se trata de la exposición y el motivo de nuestra reunión, lo que nuestras autoridades que están encargados van a poder explicar en una forma detallada por qué la preocupación, por qué esta reunión y qué finalidad o qué ideas se tuvo para poder formar esta o poder convocar a esta gran población a esta reunión. También lo tenemos en dos partes. La exposición en el tema legal les va a hacer conocer nuestro amigo el presidente del Comité de Irrigación Unión Social, el señor Mario o Melanio Gómez Ventura. Y luego va a venir la segunda parte. A nuestro amigo Melanio, le recibimos con un aplauso.
4: Bien, queridos representantes de las diferentes localidades, a los compañeros ronderos de las diferentes bases que el día de hoy nos honran con su presencia, y así a las diferentes autoridades que el día de hoy están acá en nuestro estrado, el saludo correspondiente a cada uno de ellos, y por qué no también hacer el saludo a todos los medios de comunicación que el día de hoy también están coberturando esta reunión tan importante. Y esperamos que esto trascienda más allá de la frontera de nuestra región, porque hay comentarios, dichos, que a veces no se ajustan a la realidad. Y es por eso que el día de hoy nosotros hemos tenido por a bien en convocar esta reunión y hacerlo público para que la gente también sepa, se informe y tenga el pleno conocimiento de nuestra lucha, que es justa y verdadera en la realidad que el día de hoy estamos. Como ya les dijo acá, que por mi parte voy a argumentar un poco el tema de la minería informal que viene azotando alrededor de nuestras lagunas y en cabecera de cuenca del río Moche. Es por eso que hemos tenido que visitar a los amigos del río Moche, de esa cuenca, que también ellos vienen año tras año luchando y que desgraciadamente nuestras autoridades no quieren hacer caso. ¿Y por qué no nos hacen caso? Porque nosotros no le damos lo que ellos quieren. Pero cuando hay un interés de promedio, a la luz como un rayo de luz, corren. ¿Por qué? Porque hay intereses. Pero acá nosotros solamente luchamos por una causa que es la defensa del agua, que es la vida de todo el pueblo de Barro Negro y anexos, y por qué no, de la región y el país entero. Porque nuestros productos, no solamente de Barro Negro, de esta cuenca del río Chicama, del río Moche, todos abastecemos a los mercados y todos esos mercados también distribuyen a otras partes del Perú y del mundo. Es por eso que nosotros hemos tenido que, como una vez ya les había dicho nuestro compañero, en el 2016, en el año 2000...
5: Una de la tarde con 54 minutos a nivel nacional. Esto era un extracto, algo breve de

0: toda esta información. Así es que tienes que estar atento a la programación, ya que estaremos regresando con esta señal en vivo, con esta transmisión en vivo, contándote todo lo que ocurre, por supuesto, a través de las ondas radiales de Chami Radio, a través de nuestra plataforma de Facebook, para que estés atento. 1:55 p.m. Hasta aquí Chami Noticias en esta edición especial el día de hoy. Estaremos regresando con más información en algunos minutos. Buenas tardes con todos.
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1: Amigos y amigas, muy buenas tardes, bienvenidos, bienvenidas a la segunda emisión de Conocer para Amar. Te saluda Sandra Landauri y se queda contigo hasta promediar las 3 de la tarde. Bueno, saludamos también a nuestros amigos de Otuzco, Santiago de Chuco, Julcán y Gran Chimú, que están unidos a través de los 1140 y las multiplataformas de Chami Radio, amigos y amigas. Hay muchas novedades en nuestras multiplataformas, así es que les invitamos a ingresar al Facebook de Chami Radio, que tenemos en YouTube y tenemos en TikTok también. Así es que, amigos y amigas, están todos ustedes están invitados. Y bueno, siempre pidiendo al Señor Jesucristo y a nuestra Madre María nos bendiga, nos ayude a solucionar problemas que tenemos en nuestra vida cotidiana, de repente dificultades económicas, enfermedad, la pérdida de un ser querido, ¿no? Entonces ayudémonos unos a otros a consolarnos, a abrazarnos, también a ser solidarios, ¿no? Para llegar con algo a las personas que más lo necesitan. Muy bien, amigos y amigas, iniciamos el programa. De la tarde, 4 minutos.

0: Bueno, y en esta segunda emisión de Conocer para Amar, nosotros vamos a compartir un capítulo más de la serie El Padre Vicente. 2:09, otro capítulo más del Padre Vicente.
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0: puedo entenderlo. No puedo entenderlo. ¿Qué está pasando en esta casa? ¿Qué le pasó de golpe a ese chico?
1: El súbito estallido de su hijo había golpeado a Néstor Álvarez como un mazazo. No podía entender. Claro. Él no había visto a su Pablo como lo vi yo esta tarde, cuando se apareció de improviso en la parroquia con el uniforme del colegio y los útiles. Su hermano venía con él.
2: Buenas tardes, padre.
3: Buenas tardes.
4: ¡Pablo! ¡Roberto! ¿Qué hacen ustedes hoy por aquí? Se equivocaron. Se confundieron de día. Hoy es martes, no miércoles. Mañana es el día de catecismo.
3: Ya lo sabemos.
4: Ah, bueno. Entonces no vienen por el catecismo. Vienen a hacerme una visita como buenos amigos. Muy bien. Bienvenidos.
3: Gracias.
4: Oye, pero a ti te pasa algo, Pablito. Algo serio.
3: Vine aquí porque no sabía dónde ir.
4: ¿Que no sabía? Pero a estas horas tendrías que estar en tu casa, ¿no?
3: Tengo miedo de volver a casa.
4: ¿Cómo dijiste? ¿Que tienes miedo de...? Vamos. ¿Qué pasa?
2: Vamos. Cuéntale, dile.
3: Mire.
1: Y sin más, me tendió su libreta de calificaciones mensuales.
4: No. Deficiente, Pablito. ¿Tú deficiente?
3: Abajo hay más. Lea.
1: Permanentemente distraído y desatento en clase. Ha bajado su rendimiento en forma inadmisible.
4: ¿Y esto?
1: Se cita a sus padres a concurrir a la dirección del colegio para hablar con el director.
4: La cosa es seria, entonces.
3: Sí.
4: Permanentemente distraído. Ha bajado su rendimiento. ¿Pero cómo es posible? Deficiente, tú, tan inteligente, tan... ¿Pero qué te está pasando?
3: Nada.
4: ¿Cómo nada?
3: No sé, pero hace tiempo que...
4: ¿Que qué? Di.
3: No sé lo que me pasa, pero no puedo estudiar. Estoy desganado, no puedo atender, no me concentro, no tengo cabeza para nada.
4: Evidentemente te está sucediendo algo, Pablito. Todo esto hay que hablarlo con tus padres, explicarles, confiarles lo que te pasa.
3: No, no quiero.
4: ¿Cómo no? ¿Por qué no?
3: No.
4: ¿Pero por qué?
3: Porque no.
4: Vamos, Pablito. Ellos son los que mejor pueden comprenderte, ayudarte a superar esta crisis. Son tus padres, tus mejores amigos.
3: Mamá puede ser. Pero papá...
4: ¿Papá qué?
3: Con papá no se puede hablar.
2: Sí, es como dice Pablo, con papá no se puede hablar.
1: Eso dijeron. Y en la mirada de Pablito había una cosa tan dura. Algo como un rechazo hacia su padre. Y al mismo tiempo, un dolor, una tristeza tan grande.
3: Si lo sabe, se va a poner furioso. Tengo miedo.
4: ¿Pero qué estás diciendo? ¿Cómo le vas a tener miedo a tu padre?
3: Sí, sí. Le tengo miedo. Le tengo miedo.
1: ¿Hasta qué punto no había comunicación entre esos hijos y su padre? ¿Hasta qué punto el padre era ya para ellos poco más que un extraño en la casa? Alguien con quien los niños habían perdido ya la costumbre de hablar, de confiarle sus problemas.
4: Oye, Pablo, ¿y si voy yo contigo?
1: Si te acompaño. Si yo también hablo con papá.
3: Y... bueno.
5: Chicos, ¿qué les pasó tan tarde? Vicente, ¿y tú con ellos?
4: No los regañes, Estela. Estuvieron conmigo y ya te explicarán. ¿Y Néstor está en casa?
5: No.
2: ¿Cuándo está en casa?
5: Néstor no tiene hora. Para peor me habló que tuvo un percance con el carro.
2: ¡Uy! ¡Otra vez!
5: Tuvo que dejarlo en el taller. Y él cuando se queda sin carro se pone como loco. Bueno, pero ¿qué pasa? ¿Me van a decir qué pasa?
3: No. Cuando venga papá, tiene que ser con los dos.

0: Finalmente, ya muy tarde, llegó Néstor. Me saludó, dio un beso de rutina a Estela y los niños.
1: ¡Qué día de locos! Ah, Vicente, tú no te figuras lo que es esta lucha. Nadie se lo figura. Una venta de 100.000 kilos prácticamente hecha y la fábrica que no entrega por falta de envases. Los clientes furiosos. Y para colmo, el carro que justo hoy... Ya van 4 veces. 4 veces que lo llevo al taller por ese maldito problema del termostato.
0: Oye, Néstor, Pablito necesita hablar con ustedes.
1: ¿Qué pasa? ¿Hasta luego hoy? Estoy rendido, deshecho de nervios.
2: ¿No ven? ¿No ven? Nunca se puede hablar con papá. Nunca está en casa. Y cuando está es lo mismo que si no estuviera.
1: Nunca estoy en casa. ¿Y acaso estoy paseando y yendo al cine? Estoy trabajando. ¿Te crees que todo esto se mantiene gratis? Sin ir más lejos, ¿sabes cuánto aumentó la cuota de tu colegio?
2: Pues no gaste más plata. No me mandes más al colegio.
1: ¿Qué estás diciendo? Que no te...
3: Néstor, trata de calmarte y escuchar. Parece que Pablo tiene un problema.
0: Sí, tiene. Miren esto.
1: ¿Qué es esto?
2: ¿No ves lo que es? La libreta del colegio.
1: La libreta... Deficiente.
3: Permanentemente distraído y desatado. Necesita a los padres. Dios mío.
1: ¡Deficiente! Yo tan orgulloso de mi hijo, el genio, diciendo a todo el mundo que... Y para esto hago los sacrificios que hago. Para esto me deslomo trabajando. Para esto les pago un colegio que cuesta un dineral.
2: ¡Ven! ¡Yo sabía que iba a salir con eso! ¡Yo sabía!
0: Néstor, no es poniéndote así como lograrás comprender a tu hijo ni dialogar con él.
1: Pero este deficiente, ¿qué te pasó? A ver, ¿qué te pasó?
2: ¿Y cómo puedes comprender lo que me pasa si no sabes nada de mí? A ver, ¿qué sabes tú de mí? ¿Qué sabes, eh?
4: Sí, ¿qué sabes de nosotros?
2: Hace 3 meses que ando con problemas en el colegio. ¿Y a quién se lo iba a decir? ¿A ti? Si nunca estás, si nunca hablamos, si nunca tienes tiempo.
1: Así que todavía ustedes se quejan. Ustedes, que deberían estar agradecidos a la vida, que son unos verdaderos privilegiados. Con un padre que trabaja todo el día por ustedes, para que no les falte nada, para que puedan tener de todo, para que...
2: ¡Sí! ¡No nos falta nada! ¡Tenemos de todo! ¡Menos padre! ¡Papá no está! ¡Papá está nervioso! ¡Papá no está! ¡Papá está nervioso!
1: Sí, porque trabajo mucho, porque tengo que trabajar mucho. ¿Pero por quién trabajo? Por ustedes, por el bienestar de la familia, por la felicidad de la familia.
2: ¡Por la felicidad de la familia! ¿Y quién es feliz en esta casa? ¡Nadie!
1: Pablo, ¿qué estás diciendo?
2: ¡La verdad! ¡Mamá no es feliz! ¡Roberto no es feliz! ¡Yo no soy feliz! ¡Y tú tampoco eres feliz trabajando así! ¡Nadie es feliz!
1: ¡Basta, Pablo!
2: ¡Déjame! ¡Papá no está! ¡Papá está cansado! ¡Papá no está! ¡Papá está nervioso! ¡Papá no está!
1: ¡Pablo! ¡Pablo!
3: ¡Pablo! ¡Roberto! ¡Vengan acá! ¡Pídanle perdón a papá ahora mismo!
0: Déjenlos ahora mejor.
1: ¡Dios! ¡Dios!
3: Néstor.
1: ¿Pero qué está pasando aquí? ¿Qué está pasando? Pero tú has oído las cosas que han dicho. Yo siempre viví pensando... Bueno, sí, me mato trabajando. Pero vale la pena. Somos una familia feliz. Y de pronto, tus propios hijos te vienen a decir... ¡No, mentira! ¡Estás engañado! ¡No somos felices! ¡Nadie es feliz en esta casa! Pero... Si les damos de todo, si lo tienen todo para ser felices.
0: Lo tienen todo, Néstor, pero no te tienen a ti. No te tienen nunca. ¿Para qué quieren este apartamento precioso si para pagarlo tú tienes que trabajar tanto que nunca estás en él? ¿Para qué un carro si nunca estás de humor para salir a pasear con ellos? Ellos no necesitan cosas. Te necesitan a ti y nunca te tienen. Se sienten abandonados, Néstor.
1: ¿Abandonados? No desvariemos. Aquí lo que está pasando es otra cosa. Volvamos a la realidad. Aquí lo que hay es que Pablo tuvo deficiente este mes. Y claro, le dio vergüenza. Y entonces...
0: ¿Y por qué crees que tuvo deficiente?
1: Bueno, aquí lo dice bien claro, ¿no? Porque no estudió, porque estuvo distraído en clase, porque...
0: ¿Y por qué esa dificultad para estudiar, para concentrarse? ¿Cómo se explica que un niño tan inteligente, tan brillante... Es tan frecuente eso en los niños de ahora. Las maestras me lo dicen. Niños inteligentes que de pronto... Y la causa está siempre en el hogar.
1: ¿En el hogar?
0: Pablito está pasando por una crisis, Néstor. Está triste, está angustiado. Por eso no rinde en el colegio.
1: ¿Pero triste y angustiado por qué?
0: Pero no ves por qué. Si a su manera te lo está diciendo. Porque siente tu ausencia como un abandono. Porque siente que el padre que él quiere tanto le falló. Ese padre que nunca está en casa. Ese padre que no tiene tiempo para hablar con sus hijos. Que no tiene tiempo para nada. Que cuando va a buscarlos al catecismo... Yo te he visto, Néstor. Los recoge deprisa. Como quien recoge un paquete.
1: Entonces, también de eso. Del deficiente de Pablo, también de eso tengo yo la culpa.
0: No hablemos de culpas. Aquí no estamos enjuiciando ni culpando a nadie. Pero así son las cosas.
1: ¿Pero cómo que los abandoné? ¿Que les fallé? ¿Acaso no me preocupo por ellos?
0: Sí, trabajando.
1: ¿Y sí, trabajando? ¿Qué le voy a hacer si no me queda tiempo para más? Si mi trabajo es así, si me lleva todo el tiempo.
3: Ay, Néstor, ¿pero qué estamos haciendo? ¿Qué estamos haciendo de nuestro hogar, de nuestra familia, de nuestra vida?
1: Estela, entonces... Era verdad lo que dijo Pablito. Tú tampoco eres feliz.

0: feliz. ¿Y cómo quieres que sea feliz? Sí, tenemos esta casa, tenemos muchas cosas, pero ¿y qué? Los niños sienten que no tienen padre. Yo siento que no tengo esposo.
1: Pero tú también me pedías cosas. Querías cosas. Que los muebles, que las cortinas, que las alfombras, que una enceradora, que una aspiradora, que... ¿Y no sabías acaso que para tener todo eso yo iba a tener que deslomarme trabajando?
0: Sí, yo también me dejé atrapar. A mí también me gustaba la idea de tener un apartamento lindo, de tener carro y todo eso. Sí, no lo niego. Yo tengo tanta culpa como tú.
2: Una vez más, no hablemos de culpas. Es como dice Estela. Se dejaron atrapar. Cayeron en la trampa.
1: ¿Pero qué le vamos a hacer? La vida es así, el trabajo es así. Es la vida normal, la de todo el mundo. Así hacen todos. Yo veo a mi alrededor, mis compañeros, mis conocidos. Todo el mundo trabaja así, no hay más remedio. Todo el que quiera tener un poco de bienestar tiene que chinchar duro de la mañana a la noche.
2: Así es, Néstor. Tienes razón. Conozco no sé cuántos hogares en que se está viviendo este mismo drama. Todas las familias están aprisionadas en el mismo engranaje, metidas en la misma trampa. Y nadie está contento. Nadie es feliz. Todos viven como tú, nerviosos, angustiados. Porque es cierto que hoy en día esa es la vida que lleva a todo el mundo. Pero no es cierto que sea una vida normal, una vida humana.
0: Sí, Vicente. Es lo que yo siento en este momento. Tú lo has dicho. Una trampa. Todos estamos metidos en una trampa. Vivimos para comprar cosas y pagar cosas. Y entonces hay que trabajar y trabajar.
2: Por eso yo no quiero hablar de culpas. En el fondo, la culpa no será de este modo de vivir que convierte a cada hombre en una máquina de trabajar y consumir. No es absurda, no es inhumana una vida así.
1: Y encima resulta que soy un mal padre.
2: Es que quisiste ser un buen padre como hoy se entiende que debe ser un buen padre. Un señor que gana plata y trae cosas a casa. Pues bueno, tus hijos solo pueden ver en ti a ese señor que gana plata y trae cosas a casa. Un hombre siempre deprisa, siempre cansado, siempre nervioso. Esa es la imagen que tus hijos tienen de ti.
1: ¿Y cómo no vivir nervioso? Es que es un infierno, Vicente, un infierno. No hay plata que alcance. Cada día aparecen cosas nuevas para comprar. Cada día hacen falta más cosas para vivir.
2: Y tantas que no hacen falta, pero que también se nos hacen imprescindibles. Cosas que deseamos, que se hacen desear. Que nos parece que si no las tenemos, no podemos vivir. Y terminamos siendo esclavos de las cosas, enajenando la vida por tener cosas, para ser felices. Haga felices a los suyos, cómpreles esto, cómpreles aquello. Por todas partes nos dicen que la felicidad consiste en eso, en tener cosas. Y nos trampean, Néstor, nos trampean la vida. Ahora para vivir hacen falta un millón de cosas, pero el precio para tener ese millón de cosas es no vivir. ¿No les parece un precio demasiado alto? A veces pienso, no sé, pero no tienen la sensación de que este mundo se ha enloquecido. Que sería cosa de juntarnos todos y decir, basta, así no. Salgamos de la trampa, hagamos un mundo más cuerdo, más sensato, más humano, en que quizá vivamos más sencillamente, con menos cosas, pero con más alegría, con más posibilidad de comunicarnos, con más tiempo para vivir.
0: Sí, sí, hace falta otro mundo, otro mundo.
2: ¿Te das cuenta, Néstor? ¿Te das cuenta de que si no hubiera sido por este estallido de Pablito? ¿Cuántos años hace que no te sentabas así un momento a pensar en tu vida, en tu familia, en tus hijos?
3: Sí, tienes razón. Estamos viviendo como máquinas.
2: Entretanto, muy quedamente, Los niños habían vuelto y se habían acercado a su padre. Y ahí estaban, llorosos, con la cabeza baja.
4: Papá, papá.
3: ¿Qué hay, Pablito? ¿Qué hay, Roberto?
4: Papá, queremos pedirte perdón. Perdónanos, papá. Nosotros te queremos mucho.
3: Ya lo sé. Ya sé que me quieren mucho. Y yo a ustedes. No, no me tienen que pedir perdón. Al contrario, sí me han hecho un favor, un bien. Me han hecho ver muchas cosas. Ahora me doy cuenta de muchas cosas. Pero créanme, hijos, no es fácil. No es fácil.
4: Sí, nos damos cuenta. Pero, papá, te lo pedimos por favor. Está más con nosotros.
0: ¿Y ustedes creen que papá no quisiera también?
3: Pero, ¿y cómo hago?
4: Y si tratáramos de arreglarnos para vivir con menos, así no tiene que trabajar tanto.
3: ¿Y cómo?
4: Y, por ejemplo, ahora tú nos compras 5 revistas por semana. Bueno, podemos pasarnos con menos.
5: Y ya lo estuvimos pensando. Con 2 nos conformamos.
3: Claro. Y con eso ya está todo arreglado. Ah, Vicente. ¿Cómo salimos de la trampa? ¿Cómo salimos?

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2:31, amigos y amigas, estás en Conocer para Amar, segunda emisión. Continuamos.

0: 2:36, compartimos la reflexión del Evangelio en la voz de el padre Isaías Medina Carrillo, misionero redentorista en la luz de la palabra.
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3: El Evangelio de hoy está tomado según San Mateo, capítulo 23, versículos 23 al 26. En aquel tiempo dijo Jesús:
4: ¡Ay de ustedes, escribas y fariseos hipócritas, que pagan el diezmo de la menta, del anís y del comino, y descuidan lo más grave de la ley, la justicia, la misericordia y la fidelidad! Esto es lo que habría que practicar, aunque sin descuidar aquello. Guías ciegos que filtran el mosquito y se tragan el camello. ¡Ay de ustedes, escribas y fariseos hipócritas, que limpian por fuera la copa y el plato, mientras por dentro están rebosando de robo y desenfreno! Fariseo ciego, limpia primero la copa por dentro y así quedará limpia también por fuera.
3: Palabra del Señor.
5: Uno de los defectos de los fariseos era el dar importancia a cosas insignificantes, poco importantes ante Dios, y descuidar las que verdaderamente valen la pena. Jesús se lo echa en cara. Pagan el diezmo con la menta y descuidan el derecho, la compasión y la sinceridad. De un modo muy expresivo les dice: filtran el mosquito y se tragan el camello. El diezmo lo pagaban los judíos de los productos del campo, pero pagar el diezmo de esos condimentos tan poco importantes, la menta, el anís y el comino, no tiene relevancia comparado con las actitudes de justicia y caridad que debemos mantener en nuestra vida. Otra de las acusaciones contra los fariseos es que limpian por fuera la copa y el plato, mientras que por dentro están rebosando de robo y desenfrenos. Cuidan la apariencia exterior, la fachada, pero no se preocupan de lo interior. Estos defectos no eran exclusivos de los fariseos de hace 2000 años. También los podemos tener nosotros. En la vida hay cosas de poca importancia, a las que coherentemente hay que dar poca importancia, y otras mucho más trascendentes, a las que vale la pena que les prestemos más atención. ¿De qué nos examinamos al final de la jornada? ¿O cuando preparamos una confesión, en unos días de retiro? ¿Solo de actos concretos, más o menos pequeños, olvidando las actitudes interiores que están en su raíz, la caridad, la honradez o la misericordia? Ahora bien, la consigna de Jesús es que no se descuiden tampoco de las cosas pequeñas. Esto es lo que habrá de practicar: lo del derecho y la compasión y la sinceridad. Aunque sin descuidar aquello, el pago de los diezmos que hay que pagar. A cada cosa hay que darle la importancia que tiene, ni más ni menos. En los detalles de las cosas pequeñas también puede haber amor y fidelidad, aunque haya que dar más importancia a las grandes. También el otro ataque nos lo podemos aplicar. Si cuidamos la apariencia exterior, cuando por dentro estamos llenos de robo y desenfreno, si limpiamos la copa por fuera y por dentro el corazón lo tenemos impresentable. Somos como los fariseos cuando hacemos las cosas para que nos vean y nos alaben. Si damos más importancia al parecer que al ser, si reducimos nuestra vida de fe al mero rito externo, sin coherencia en nuestra conducta. En el Sermón de la Montaña nos enseñó Jesús que cuando ayunamos, oramos y hacemos limosna, no busquemos el aplauso de los hombres, sino el de Dios. Esto le puede pasar a un niño de escuela y a un joven, y a unos padres, y a un religioso o a un sacerdote. Nos va bien a todos examinarnos de estas denuncias de Jesús. Que Dios te bendiga.
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0: Dos con 41 minutos, amigos y amigas. 2:41, ahí está la reflexión del Evangelio en la voz del padre Isaías Medina Carrillo, misionero redentorista. Y hoy pues encontramos, hoy día el Evangelio en el que hemos compartido está en Mateo capítulo 23, del 23 al 26. Bueno, la hipocresía, habla de la hipocresía y es el peligro más grave porque puede arruinar también las realidades más sagradas. Entonces Jesús es duro con los hipócritas y podemos leer, por ejemplo, el capítulo 23 de Mateo, donde Jesús habla de hipócritas del tiempo tan fuerte, que en ese tiempo pues eran los fariseos, ¿no? Pero nos debemos recordar una cosa, que nosotros no estamos libres de la hipocresía, ¿no? De repente de presumir ante la gente de que somos grandes y buenas personas, pero en realidad no, ¿no? Entonces, solo es Dios quien puede ver nuestro corazón, solo es Él. Entonces, amigos y amigas, seamos coherentes con lo que decimos y con lo que vivimos. 2:43 minutos.

Nel nome del Padre, del Hijo e dell'Espíritu Santo. Amen.

Señor Jesús, buen pastor, tú recorres nuestras calles y plazas, entras en los edificios altos y en los barrios humildes, acompañas silenciosamente a millones que buscan sentido en medio del ruido y la prisa. Conoce, Señor, el corazón de la ciudad, sus luces y sombras, su bullicio y su soledad. Sabemos que las ciudades están llamadas a ser lugares de libertad y oportunidad, pero también pueden transformarse en espacios de anonimato y aislamiento. Por eso hoy te pedimos una mirada nueva, capaz de descubrir en la vida urbana el terreno fecundo para anunciar tu evangelio. Danos una fe creativa y profunda que no se quede en las palabras, sino que se encarne en gestos sencillos y cercanos. Haznos iglesia en salida, capaz de tender la mano en las periferias, de dar consuelo en la soledad y de sembrar fraternidad donde reina la indiferencia.

Señor, que nuestras comunidades urbanas sean lugares abiertos y acogedores, lugares donde se comparta la esperanza, donde nadie se sienta invisible y donde la alegría de tu Evangelio ilumine la vida escondida de tantos hermanos. Haznos testigos tuyos en la ciudad, misioneros valientes y creativos que anuncien con la vida tu amor, capaz de superar la prisa, el ruido y el anonimato. Amén.

0: Celebremos el tiempo ordinario, siguiendo los pasos de Cristo.
1: Es tiempo de mirar a ese Cristo apóstol que desde temprano ora a su Padre y durante el día se desvive llevando la salvación.
0: Es tiempo en que debe crecer nuestra fe, nuestra esperanza y nuestro amor.
1: En tiempo ordinario, todo es gracia para quienes están atentos y tienen fe y amor. Me siento muy...

0: 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Beato Guillermo José Chaminade.
1: El padre Guillermo José Chaminade nos invita a descubrir en la celebración eucarística la presencia sacramental de Jesús que se hace compañero de camino en esta peregrinación que es la vida. Reconocer al Señor al partir el pan nos ayuda a reconocerlo caminando a nuestro lado cada día, acompañando nuestra vida personal y comunitaria.
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3: Y nos despedimos con el pensamiento para el día de hoy. Recuerden que hoy hablamos del cuidado de la creación y el cambio climático.

lo dice el Papa León XIV. Con esto me despido, amigos y amigas. Quédense en la programación de Chami Radio, Señal de Libertad, y en sus multiplataformas.

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2: Señor Jesús, aquí nos tienes reunidos al pie de la cruz, con tu madre y el discípulo que tú amabas. Te pedimos perdón por nuestros pecados, que son la causa de tu muerte. Te damos gracias por haber pensado en nosotros, en aquella hora de salvación, y habernos dado a María por madre. Virgen Santa, acógenos bajo tu protección y haznos dóciles a la acción del Espíritu Santo.

San Juan, alcánzanos la gracia de acoger como tú a María en nuestra vida y de asistirla en su misión. Amén.

0: 3 de la tarde con 2 minutos a nivel nacional, 3 de la tarde con 2 minutos y nos enlazamos hasta Barro Negro. Vamos hasta el distrito de Usquil para saber y conocer los últimos detalles de esta reunión por el cuidado del medio ambiente.
1: Señor Eder, bueno, culminó la reunión ya de manera masiva, conjunta, brindando todo el apoyo y el respaldo al cuidado del medio ambiente y también del agua.
2: Sí, yo agradezco y saludo a las instituciones que el día de hoy se han hecho presentes acá. Creo que tienen una conciencia bien sana y tranquila y buena de luchar contra la contaminación del medio ambiente. Yo creo que mientras nosotros convoquemos, mientras nosotros también tengamos la voluntad de hacer las cosas bien, de trabajar transparentemente como autoridades, como rondas campesinas, las veces que nosotros convoquemos, estoy seguro que estas instituciones van a venir. Y nosotros igual, mientras se trate de defender el medio ambiente, el agua, que es, consideramos que es vida, estamos dispuestos a salir a donde haya este tipo de problemas, este tipo de inconvenientes con diferentes comunidades, pueblos que estén afectándose también, estén perjudicándose de este tema.
1: Alcalde, muchas gracias también por la invitación.
2: Muchas gracias a ustedes, un saludo muy grande a cada uno de ustedes, a la audiencia que tienen y espero que siempre nos brinden el espacio para poder nosotros informar de estas cosas que siempre nos pasan. Muchas gracias.
1: Gracias. Estuvimos dialogando con el alcalde del centro poblado de Barro Negro, el señor Eder Quispe Ventura. Vamos a ver si podemos dialogar con otros dirigentes. Vamos a ver si ya tenemos la participación de ellos para conocer sus conclusiones de esta importante reunión informativa que se ha realizado el día de hoy aquí en el centro poblado de Barro Negro. Gran cantidad de organizaciones sociales, en especial de las rondas campesinas, quienes el día de hoy han llegado hasta este lugar a convocatoria del Comité de Defensa del centro poblado de Barro Negro. Entonces, vamos a seguir conversando y, bueno, para nosotros es un gusto poder dialogar en esta oportunidad con la presidenta de la Central Única de Rondas Campesinas, Victoria Fernández. Victoria, bienvenida a Chami Radio. Nos encontramos nuevamente en estas luchas sociales.
3: Sí, nuevamente no hay escapatoria donde vamos, nos encontramos.
1: Bien, en esta oportunidad te hemos escuchado muy atentamente. Tú eres la presidenta de la Central Única de Rondas Campesinas de Santiago de Chuco, en la cual también precisamente el territorio donde se encuentran las lagunas, este complejo de lagunas, pertenece a esta provincia.
3: Sí, esto siempre eso lo tenemos nosotros claro, que las lagunas está la jurisdicción territorialmente son de Quirubilca, Santiago de Chuco, pero quien le da utilidad son estas comunidades porque discurren, ¿no? Está la cuenca que discurre para acá, la cuenca Perejil. Entonces siempre nos hemos caracterizado por defender nuestras aguas. Incluso también mi persona pertenece a la Coordinadora Nacional de Vigilantes y Monitores Ambientales. Entonces estamos a diario en la responsabilidad, en la coordinación y con el compromiso pleno de continuar incentivando, concientizando a los compañeros, a las compañeras, a las personas de toda la sociedad civil, que también se comprometan, que se unan a esta lucha con el objetivo de siempre defender el líquido elemento que es el agua, que es vital para la vida, ¿no? Porque el agua, si no hay agua, no hay vida, no hay agricultura, no hay vida. Entonces, ese propósito nos une a nosotros. Donde hay, por ejemplo, esta convocatoria ha sido amplia, ha sido pública, y la cual nos ha comprometido venir y hacer conocer también nuestros ideales, nuestras propuestas, y bueno, el compromiso siempre es de continuar. Yo felicito a la base de Barro Negro que ha tomado en cuenta este tema. Claro, los mineros ilegales que dice están al distrito de Quirubilca, pero contaminan las aguas que discurren a Barro Negro. Entonces yo felicito a ellos por su organización, su valentía que tienen, su compromiso que tienen, su convicción que tienen de tratar de defender nuestro recurso hídrico, ¿no? Y como quisiéramos que todo el pueblo, todo el distrito de Quirubilca y todo donde hay presencia minera, tengamos que hacer, unir esfuerzos y tratar de continuar, de hacer. Estas son las luchas justas que se considera y que practican las rondas campesinas.
1: Bien, Victoria, este problema de la contaminación del medio ambiente, contaminación del agua, no solamente exclusivo de esta jurisdicción, sino también ustedes están siendo afectadas por actividades extractivas.
3: Claro, nosotros, por ejemplo, el distrito de Quirubilca tiene un poco más de presencia minera, también en los demás distritos también tenemos presencia de empresas mineras, las cuales lo primero que hacen, ¿no?, es que siempre exigimos, y bueno, hemos logrado ver de que no hay voluntad política tampoco de los gobiernos, no ponen ese interés, como que nos ignoran, no les interesa lo que nosotros tengamos que pasar en cada uno de nuestros territorios, porque ellos simplemente les dan el famoso reinfo, como dicen ahora, ¿no? Les dan el reinfo, no les interesa en dónde lo harán prevalecer ese reinfo. Serán lugares adecuados, a qué cantidad de poblaciones afectarán, no les interesa. Y la minería ilegal, pues, bueno, unos que se están formalizando, quiera o no, de repente les darán algunas normas que tienen que cumplir, ¿no?, algunos requisitos. Pero otros que vienen, están totalmente ilegales e informales, pues nos traen bastante contaminación a nuestra sociedad civil.
1: Bien, Victoria, muchas gracias. Y ahora el llamado para que la unidad prime, esté siempre allí presente, porque siempre se habla y se plantea quizás la desunión entre dirigentes, entre rondas campesinas. Entonces, un llamado de unidad para que todos trabajen hacia un mismo rumbo.
3: Tenemos que entender ahora, pues, que en cada lugar donde hay presencia minera, pues el mal social está presente también. ¿Y por qué no decir que este cáncer social ha llegado a las organizaciones? Está dentro de las rondas campesinas. ¿Por qué negarlo? Discutimos en ideas y no todos tenemos por una idea sana que nos comprometamos a luchar en favor de los demás. Siempre se busca un lucro personal o del entorno de la familia. Entonces, prácticamente hay grupos que se dividen y no se dividen para bien, sino se dividen para vulnerar las normas de las rondas campesinas. Toman el nombre, se ponen el chaleco, pero a la vez lo pisotean, lo vulneran las normas ronderas, la cual afectan a la organización. Entonces hay personas que convincentemente, por ejemplo, el que pelea por mucho es aquel neto agricultor, aquel que de repente poco usted lo ve por ahí, poco lo ve solucionando problemas, que metiéndose donde no le corresponde, haciendo negocios turbios, no, porque acá dentro de las comunidades, dentro de los territorios más lejanos, ahí está el verdadero rondero, el que sí hace valer su norma y el que le gusta caminar por el camino correcto de las rondas campesinas. Yo llamaría, por ejemplo, a la población, ¿no?, a mantenernos unidos, porque ahora estamos nosotros en la obligación, en el deber de luchar por nuestras futuras generaciones. ¿Qué le vamos a dejar para ellos? No le vamos a dejar un suelo contaminado, donde de repente ya no puedan sembrar una planta, no puedan ni criar un animal, a nuestros hijos, nuestros nietos, ¿no? Entonces, es la responsabilidad, es ahora o nunca. Es por eso que estamos nosotros en la obligación de involucrarnos y luchar de manera conjunta. Yo agradezco y felicito, no tengo por qué prohibir este tipo de objetivo que busca la base de Barro Negro. No tengo por qué poner, voy a decir, ningún mal adjetivo. Al contrario, felicitar, agradecer y darles la autorización que está la jurisdicción, porque su objetivo es claro. No hay otro, como se viene vociferando que Barro Negro quiere invadir el territorio quirubilquino, ¿no? Entonces, no es así. Hoy día hemos visto que no es así. El objetivo es otro, ¿no? Es defender las aguas, no permitir la presencia minera de ninguna índole alrededor de ciertos parámetros, ciertos límites, ciertos metrajes de cerca de las lagunas donde ellos consumen su agua para su consumo humano y también para su regadío.
1: Y Victoria, muchas gracias por tu tiempo, gracias también por acompañar estas luchas sociales aquí en la provincia de Cusco.
3: Gracias a usted, gracias a Chami Rayo, gracias a Andrita, gracias a Milton también. Dios les bendiga, muchas gracias y nos veremos pronto.
1: Nos veremos pronto. Muchas gracias a nuestra compañera. En esta oportunidad ya nos acompaña uno de los representantes. No,
4: yo soy el presidente,
1: de la Asociación de Mineros
4: Formales de Quirubilca.
1: Formales de Quirubilca. Bienvenido.
4: Dígame.
1: Sí, bueno, ya.

0: Ha sido de una manera muy tajante el respetar un acuerdo que no haya actividad minera dentro de algunos parámetros de las lagunas San Lorenzo.
1: Me parece que ahí no hay negociación. El agua se respeta. No hay negociación ahí.
0: Mucho se culpa a la minería ilegal, la violencia, la contaminación. ¿Qué nos podría decir?
1: Mire, según las cifras, la minería ilegal en el Perú ya viene, como no tributan, entonces ellos contaminan.

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0: 3:13. Hola, hola, ¿qué tal? ¿Cómo están? Bienvenidos y bienvenidas. Yo soy Alexander Chávez. Este es En Mancha, aquí en los 11:40 AM. Oye, estábamos escuchando las entrevistas de esta reunión, la parte final de las entrevistas. En Barro Negro, ¿no? Por la actividad minera en el complejo San Lorenzo, ahí en Barro Negro, ¿ah? Estamos teniendo un poco de dificultades con el tema de la señal, pero sí hemos podido escuchar pues algunas de las entrevistas que se han venido dando, ¿no? Y vamos a estar nosotros, parece que ya tenemos señal nuevamente, a ver si se estabiliza para poder compartir con ustedes la entrevista que se viene realizando en estos instantes. A ver.
1: Trabajar, revísenos. Nosotros no nos oponemos a nada. De mineros que ya hemos nacido, como quien dice, con las botas puestas, ya hemos nacido ya. Ahora que somos mayores, tenemos que respetar el medio ambiente. Y no transamos con quien sea, no transamos. En el medio ambiente no pasa nada, así.
2: Entonces ya faltando este corto tiempo, ¿han tenido algún acercamiento con el gobierno?
1: Hace más o menos un mes estuve con el, ya con el ex viceministro, porque ya lo sacaron, ¿no? Entonces cuando conversé con él, le dije, esta es la primera vez que le dan la voz a Quiribilca, 107 años, para que me exprese. Porque cuando Quiribilca dicen, contamina. Señor, le digo, nosotros tenemos Renfo, y como Renfo me dice la ley que yo puedo corregirlo sin pedir permiso a usted, y eso es lo que hemos hecho. La ingeniera esta la tenemos para que nos haga el curetaje del agua ácida que sale de los túneles, que no, nosotros no trabajamos con agua, nosotros no trabajamos con agua. Lo que pasa es que como encima llueve, se filtra hacia abajo y sale por los túneles, pero esa poca agua que sale ya la vamos a tratar. Nosotros somos conscientes de eso. En cuanto al río Moche, la otra semana que le estoy contando, cuando nos vamos a reunir en Lima, estoy llevando un expediente. En ese expediente le estoy diciendo, oiga, miren la relavera. Esa relavera, en el año 21, le pusieron membranas y cosas. No existe nada. Vamos a tener 5 meses de lluvias. 5 meses. Yo le pregunto, ¿va a resistir eso? Entonces, qué lástima, ¿no? Que el Estado no haga uso efectivo del dinero que hay para cierre de minas. Ahí hay 10.636.000 dólares. Yo voy a conversar con los señores, la pelota está en su cancha. Y lo que pasa en estos 5 meses de lluvia, porque ahí hay miles de toneladas, usted lo habrá visto, ¿no? Ese es un peligro latente, constante y fatal. Mucha razón tiene cuando dicen, ¿no? Si se viene a cerrar la vera, ¿qué va a pasar con nosotros los de la cuenca del río Moche? Mucha razón tiene, pero la culpa es del Estado, porque el Estado no agiliza nada para hacer eso. Yo como pequeño minero respondo por lo mío, ¿no? Pero eso, ¿quién responde? El Estado se demora en responder.

0: 3 de la tarde con 17 minutos a nivel nacional. Hay problemas con la conexión, con el internet, seguramente que se corta, pues las entrevistas están muy interesantes, ¿no? Nos debe importar y mucho el cuidado de la casa común, el cuidado del ambiente, y que sobre todo estas empresas mineras pues cumplan con cuidar también la casa común y puedan ellos ser responsables, de manera responsable, puedan realizar ese tipo de funciones o labores, sobre todo, ¿no? Si ya están realizando ese tipo de actividades. Y la comunidad, pues, también, ¿no? Tiene que estar informada, sobre todo, y atenta, ¿no? Atenta para poder reaccionar, para poder entablar mesas de diálogos y para que se pueda dar a conocer y difundir este tipo de actividades. Ya escuchaban, ¿no? Ya escuchaban a los ronderos, a los ciudadanos, que vamos a heredarle a nuestros hijos, a los hijos de nuestros hijos.
1: Pero fuiste mala.
0: Para reflexionar, ¿no? Para ponernos a pensar. Así es. Así es. Ya regresaremos con más información seguramente más adelante. Recuerden también darse una vueltita por nuestras redes sociales, por nuestro Facebook, y ahí está toda la información para que ustedes puedan ponerse al tanto, al día. 3 de la tarde con 18 minutos, seguimos en Mancha, tarde juvenil a esta hora, aquí en los 11:40 AM.

3:22 a nivel nacional. 3:22. Este es En Mancha, esto es Chami Radio, acompañándote aquí en los 11:40 AM. ¡Claro que sí! Oye, date una vueltita también por las redes sociales, ya, mira, date una vueltita. Ahí estamos en vivo, transmitiendo para todos ustedes a través de la www.chamiradio.org.pe. Desde cualquier lugar del planeta, disfruta de nuestra mejor programación musical a esta hora. Para toda La Mancha, para todos los chicos, para todas las chicas que a esta hora están disfrutando de Chami Radio. Baby Rasta y Gringo nos cantan y nos recuerdan este tema musical, ¿ah? ¿Eh? ¡Me niegas!

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0: Mi Radio, 3 de la tarde y 33 minutos.
1: 3 de la tarde ya con 33 minutos a nivel nacional, 3 de la tarde con 33 minutos. 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
1: 3 de la tarde con 38 minutos a nivel nacional. Natalia Aguilar nos canta El Triste. Llama, comunícate a través del 97-64-61-954, nuestro número totalmente habilitado a esta hora.

nel nome del Padre, del Figlio e dell'Spirito Santo. Amen.

Señor Jesús, buen pastor, tú recorres nuestras calles y plazas, entras en los edificios altos y en los barrios humildes, acompañas silenciosamente a millones que buscan sentido en medio del ruido y la prisa. Conoces, Señor, el corazón de la ciudad, sus luces y sombras, su bullicio y su soledad. Sabemos que las ciudades están llamadas a ser lugares de libertad y oportunidad, pero también pueden transformarse en espacios de anonimato y aislamiento. Por eso hoy te pedimos una mirada nueva, capaz de descubrir en la vida urbana el terreno fecundo para anunciar tu evangelio. Danos una fe creativa y profunda que no se quede en las palabras, sino que se encarne en gestos sencillos y cercanos. Haznos iglesia en salida, capaz de tender la mano en las periferias, de dar consuelo en la soledad y de sembrar fraternidad donde reina la indiferencia.

Señor, que nuestras comunidades urbanas sean lugares abiertos y acogedores, lugares donde se comparta la esperanza, donde nadie se sienta invisible y donde la alegría de tu Evangelio ilumine la vida escondida de tantos hermanos. Haznos testigos tuyos en la ciudad, misioneros valientes y creativos que anuncien con la vida tu amor, capaz de superar la prisa, el ruido y el anonimato. Amén.

0: celebremos el tiempo ordinario, siguiendo los pasos de Cristo.
1: Es tiempo de mirar a ese Cristo apóstol que desde temprano ora a su Padre y durante el día se desvive llevando la salvación.
0: Es tiempo en que debe crecer nuestra fe, nuestra esperanza y nuestro amor.
1: En tiempo ordinario, todo es gracia para quienes están atentos y tienen fe y amor.

0: el Salvador, por su sacramento adorable, se hace compañero de peregrinación. Beato Guillermo José Chaminade.
1: El padre Guillermo José Chaminade nos invita a descubrir en la celebración eucarística la presencia sacramental de Jesús que se hace compañero de camino en esta peregrinación que es la vida. Reconocer al Señor al partir el pan nos ayuda a reconocerlo caminando a nuestro lado cada día, acompañando nuestra vida personal y comunitaria.
0: El Salvador, por su sacramento adorable, se hace compañero de peregrinación. Beato Guillermo José Chaminade.
2: Porque el espíritu del Beato Guillermo José Chaminade sigue vivo.
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2: En Chami Radio, 3 de la tarde, con 57 minutos.
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4: 3 de la tarde con 57 minutos a nivel nacional. Y tenemos todos los géneros, no se pueden quejar a esta hora. A tarde juvenil, aquí en los 11:40 AM. Napolis nos canta rock. Rock en inglés también, claro que sí.

4 de la tarde con 2 minutos y como a los chicos les gusta el tecno, tenemos tecno también para todos ustedes, ¿ah? No se pueden quejar, chicos. Sigan, acompáñanos. Esto es Chami Radio, Señal de Libertad.

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1: Muy bien, muy bien. Chévere, chévere, lo estamos pasando bonito a esta hora. Sigan enviando sus mensajitos, sus saluditos, sus temitas musicales a los que quieran escuchar a esta hora de la tarde. Son del Duque, que Candela. ¡Qué bonito nos cantan! Esto es En Mancha. Ya lo sabes, ¿eh? Nos quedamos hasta minutos antes de las 5 de la tarde el día de hoy acompañándote.

en Chami Radio, 4 de la tarde, con 19 minutos.

Mancha a esta hora, ¿eh? Así es, aquí acompañándote aquí en los 11:40, esto es Chami Radio, señal de libertad. Llama, comunícate a través del 97 64 61 9 54.

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De la tarde con 31 minutos y aquí están los nativos, cantándonos. Qué rico guainito a esta hora de la tarde, ¿eh? Solo aquí.

5 minutos, Flor Pileña. Tu desprecio nos canta. Recuerda comunicarte, llama a través del 97 64 61 954.

0: Chami Radio, 4:43.
1: 4:43 a nivel nacional, 4:43. Seguimos acompañándote, seguimos aquí en los 11:40 AM. Y aquí está Maranta, rindiéndole homenaje al picaflor de los Andes. Esto es En Mancha.

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solo para despedirme, 5 de la tarde con 2 minutos a nivel nacional. Comunícate a través del 97-64-61-954, el número de comunicación telefónico. Eric Rodríguez, o Toscano Soy, nos canta, ¿no?

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¿Qué tal, amigos, amigas? Esto es Ponchos y Polleras en esta tarde, en esta emisión. Sin antes, a esta hora, pues es el espacio de Ponchos y Polleras de 5 a 7, pero los martes tenemos lo que es Amas por la Vida. Hasta las 6.

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3: Radio, Amas por la vida. 5 de la tarde, Amas con 25 minutos.
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5: En Chami Radio, 5 de la tarde, 49 minutos.

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3: 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En Chami Radio, 5 de la tarde, con 55 minutos.
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6:06 en Torberú, 6:06. Estamos ya con Ponchos y Polleras los martes de 6-7 de la noche. Así que te invitamos a quedarte estos minutos con nosotros. Ya vienen los precios también, tenemos los precios de nuestras papitas. Así que hay que estar atentos.

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2: Seis de la tarde con 11 minutos, estamos en Ponchos y Polleras esta tarde y les cuento que más agua para el campo. La Libertad inicia instalación de 760 reservorios. El equipo técnico colocó geomembrana a dos reservorios en los distritos de Laredo y Poroto. Labores seguirán en otras provincias de La Libertad. Según el gobierno regional de La Libertad, liderado por la doctora Joana Cabrera Pimentel, inició la instalación de geomembranas en reservorios preexistentes, que permitirán mejorar así el almacenamiento de agua para riego y fortalecer la actividad agrícola en 9 provincias de la región. Los primeros trabajos se realizaron en los sectores Galindo, esto está en Laredo, y Canseco, en Poroto. El equipo técnico verificó también las dimensiones de los reservorios y tras comprobar que cumplían con condiciones necesarias, procedió con la colocación de la geomembrana. También brindaron recomendaciones a los agricultores para garantizar así el adecuado funcionamiento y aprovechamiento de estas estructuras. La inversión contempla un total de 760 reservorios distribuidos entre Santiago de Chuco, Sánchez Carrión, Otuzco, Gran Chimú, Julcán, Patás, Bolívar, Virú y Trujillo. La inversión supera los 8 millones de soles e incluye la adquisición de geomembrana, mangueras y asistencia técnica. En los próximos días, las cuadrillas continuarán con las instalaciones en las provincias priorizadas, llevando esta intervención a más familias dedicadas al campo. Y para don Máximo Gómez Otiniano, ¿qué dijo? Como agricultor de Laredo y uno de los beneficiados, contar ya ahora con un reservorio representa cumplir un anhelo que parecía lejano.

0: Desde hace décadas trabaja cultivando piña, palta y maíz, actividad que le ha permitido sacar adelante a su familia. Esto contentó. Bueno, y por este lado también dijo: estoy muy contento.
1: Cholito cordillerano, hijo del Sarasa.
0: Carabamba, parecía todo un sueño, pero contento realmente por la. Bueno, estaba sobre todo muy contento por este sueño hecho una realidad. Así que bien por los beneficiados, y aquí Otuzco seguramente lo iremos conociendo cuando se comience a ejecutar. Bueno, en algunas partes ya de la provincia se han ejecutado, pero en este proyecto de 760 reservorios está contemplado Otuzco, la provincia de Otuzco. Ya lo sabremos qué distritos, qué caseríos o centros poblados. En todo el Perú, las 6 de la tarde con 15 minutos, aquí en Ponchos y Polleras. Y hoy la tarde un poco triste, ¿no? No, digamos, nublado al 100%, pero sí. Pareciera que como que se viene la lluvia por algunas partes del Andelí Barteño. 6 con 15 minutos, ya 6 con 15 minutos. Y nos emociona, pues, haber estado junto a Kenty José, ¿ah? Celebrando nuestro 22 años de Charlie Radio, 22 años. Aquí está la voz de Kenty José, el solterito, un trabajo que lo hace 2026.

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2: Soy con 21 y les cuento también que ahora la inteligencia artificial. Bueno, los especialistas están tratando de desarrollar herramientas de IA, es decir, inteligencia artificial. ¿Y para qué? Para presidir el rendimiento y detectar también enfermedades en productos agrícolas, como por ejemplo el arroz, en la plantación de arroz. Bueno, esto sería bonito, ¿no? Que la IA, inteligencia artificial, detecte y dé la indicación exacta que el rendimiento del producto agrícola y también detecte las enfermedades. Sería una gran ayuda, de verdad. Bueno, ya lo conversaremos más adelante. Si nos va con el tiempo, 6:22. Aquí está la voz de Estrellita Marisol desde Barro Negro.
3: Unidos en un solo corazón para presentar.
2: Estuvo también en los 22 años de Chami Radio. Y la hizo muy bien, hizo bailar a más de uno, ¿ah? Saludos, felicitaciones y muchísimas gracias. Ojitos hechiceros.

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1: En Chami Radio, 6 de la tarde y 26 minutos.
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2: Vamos ya para la última media hora de lo que va a Ponchos y Polleras. La última media hora, hoy martes 25 de agosto. Martes 25 de agosto. Pues para contarles que este último fin de semana estuvimos por el Caserío del Progreso, distrito de Usquil, celebrando los 22 años de Chami Radio. Estuvimos todo el equipo, toda la familia de Chami Radio, allá nos concentramos con la comunidad y con pueblos aledaños que visitaron los pobladores. Y ahí nos reunimos las diferentes actividades. Por ejemplo, una de las actividades de fondo fue la verbena, donde se esperaba ansiosamente a todos los artistas, y ahí estuvieron todos, como el Tigre del Escenario, Cristian Contreras. Bueno, Cristian Contreras, gracias a Zuni. También estuvo Estrellita Marisol con todo su marco musical, hizo un show espectacular también. Y de fondo estaba Kenty José, que para muchos pensaban que Kenty José no llegaba hasta el Progreso. Obviamente que llegó a tiempo, ahora todavía, el tiempo suficiente. Temprano llegaron, estuvieron allá esperando su turno. Pero se decía que de repente Kenty José no iba a llegar hasta el Progreso. Bueno, lo que ofrece Chami Radio se cumple. Lo que se anuncia, se dice a través de Chami Radio, se cumple. De todas maneras. Así que para quienes se perdieron este espectáculo, vamos a compartir un poquito de su show que hizo Kenty José y su banda, sus bailarinas. Escuchamos.
3: ¡Hola, la gente Usquil! ¿La gente Usquil, sí o no? ¿Y tal, maestro? Gente Orañosa. ¿Dónde está la gente de Barro Negro? Lo máximo, la gente Cuyuchugo. La gente Cuyuchugo, sí o no. La gente Paraíso. Ok, la gente.
4: ¡Calla, pezuñento!
3: Ahí está. Nuestra timbalera está pezuñendo todo. Muchachos, vamos a continuar aquí en este lindo lugar. Haciendo ambiente, haciendo canciones, haciendo éxitos inolvidables. Para ti, mi gente maravillosa. Ok, para todos los pezuñentos. ¿Qué? ¿Cómo? ¿Ah? Hay gente hermosa que ha venido desde Barro Negro y se han sido este bonito lugar, ¿no es cierto? Quiero un cordial saludo para la gente hermosa de Barro Negro. Muy pronto regresamos. Para la gente que está echando el bolo, el poro se va a perder por si acaso, mi hermano. Ok, lo llevamos hasta Trujillo, el checo, la calabaza. Ahí lo vamos, ahí está, para las cutulitas, ahí está lo máximo. ¿Y dónde está mi esposa? No, ahí está, estamos mañana en Trujillo. Ok. Ahí está, Barrio Negro, lo máximo. Hoy estamos cantando el Progreso. Progreso con las manos arriba. ¿Dónde está la gente?
5: Todas las chicas del Progreso, a ver, levanten las manos. Ahí están todas ellas. Ahí están. Guapas, hermosas,
3: chulas.
5: Hay que llevarlo para progresar con ellas.
3: Claro.
6: Papacito.
3: Hay que progresar. Vamos a
5: ver, chicas.
3: Vamos a mojar a la raza.
5: A ver, ¿dónde está la chica de Progreso? Levanten la mano. La chica de Progreso, todas. Cante conmigo esta canción así que dice. Pero quiero escucharlos, ¿ah?
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3: Al escenario.

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0: El poder del norte. Para ti, Perú, Sol Goreana. Para el equipo campeón.
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3: Seis con 48 y esa es una de los shows que se presentara en los 22 años de Chami Radio en El Progreso. Ustedes la han escuchado en vivo. Y esto está en nuestra página de Facebook de Chami Radio. Usted lo puede encontrar, entrar ahí en Chami Radio y lo encuentra. Puede ver toda esta transmisión en vivo.
1: 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El Papa León XIV nos invita a unirnos a su oración. En este mes de agosto,

Señor Jesús, buen pastor, tú recorres nuestras calles y plazas, entras en los edificios altos y en los barrios humildes, acompañas silenciosamente a millones que buscan sentido en medio del ruido y la prisa. Conoces, Señor, el corazón de la ciudad, sus luces y sombras, su bullicio y su soledad. Sabemos que las ciudades están llamadas a ser lugares de libertad y oportunidad, pero también pueden transformarse en espacios de anonimato y aislamiento. Por eso hoy te pedimos una mirada nueva, capaz de descubrir en la vida urbana el terreno fecundo para anunciar tu evangelio. Danos una fe creativa y profunda que no se quede en las palabras, sino que se encarne en gestos sencillos y cercanos. Haznos iglesia en salida, capaz de tender la mano en las periferias, de dar consuelo en la soledad y de sembrar fraternidad donde reina la indiferencia.

Señor, que nuestras comunidades urbanas sean lugares abiertos y acogedores, lugares donde se comparta la esperanza, donde nadie se sienta invisible y donde la alegría de tu Evangelio ilumine la vida escondida de tantos hermanos. Haznos testigos tuyos en la ciudad, misioneros valientes y creativos que anuncien con la vida tu amor, capaz de superar la prisa, el ruido y el anonimato. Amén.

0: celebremos el tiempo ordinario, siguiendo los pasos de Cristo.
1: Es tiempo de mirar a ese Cristo apóstol que desde temprano ora a su Padre y durante el día se desvive llevando la salvación.
0: Es tiempo en que debe crecer nuestra fe, nuestra esperanza y nuestro amor.
1: En tiempo ordinario, todo es gracia para quienes están atentos y tienen fe y amor.

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1: 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Reconocer al Señor al partir el pan nos ayuda a reconocerlo caminando a nuestro lado cada día, acompañando nuestra vida personal y comunitaria.
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5: ¿Qué tal, papa? Bien grande y buen...
6: En Chami Radio, 6 de la tarde y 56 minutos. En Chami Radio, 6 de la tarde y 56 minutos.
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4: En Chami Radio, 7 de la noche, con un minuto.
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Muy buenas noches a todos nuestros amigos de nuestras comunidades. Les saludamos con mucho aprecio a quienes nos escuchan desde sus hogares, los que están compartiendo una deliciosa merienda con toda su familia. Les invitamos para que nos acompañen en este su programa Buenas Nuevas. Siendo ya las 7 y 2 minutos, hoy martes 25 de agosto, te acompañará tu amiga María. Y el día de hoy en nuestro programa queremos hablar de un tema muy, muy importante, especialmente para quienes están pasando por momentos difíciles. Y el tema es fortaleciendo la fe en tiempos de prueba.